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0: Buen día para todos. Bienvenidos a la mañana de la radio. Que estamos 7 de la mañana en punto en toda la Argentina. Estamos arrancando un nuevo día juntos. Entre el 95.3 estudiar en esto que es Mejor Mañana, ¿eh? Como todos los días por el aire de la 95. Aquí estamos, ¿eh? Como todas las mañanas. En este miércoles 3 de junio. 3 de junio del año 2026. Comenzando una nueva mañana juntos por el aire de la radio. Una mañana con niebla, ¿eh? Nuevamente se ha vuelto un poco de niebla a esta hora en nuestra ciudad, en esta zona de la provincia de Buenos Aires, así que estar atentos, si vas a circular por las calles de Ayacucho, como también por la ruta, por supuesto, con mucha precaución, ¿eh? Mucha precaución entonces para circular en esta jornada, porque mucha niebla sobre la superficie. La temperatura en nuestra ciudad a esta hora, según indica el Servicio Meteorológico Nacional, tenemos un 9 grados de temperatura, la humedad relativa ambiente del 93%, la presión atmosférica media hectopascal es 1027,1 hectopascales, y el sector norte es el viento 9 kilómetros por hora de promedio. Para hoy, pronóstico anuncia una mañana que tendrá, decíamos, banco de niebla, también entonces durante la mañana con visibilidad reducida. La máxima prevista para hoy igualmente será de 17 grados, 17 grados de máxima, una mañana entonces bastante agradable con 17 grados de máxima. Cielo cubierto en nuestra ciudad, en Ayacucho, en esta mañana. La farmacia de turno se hizo Pasteur hasta las 8 y media de la mañana, luego va a ser la farmacia de turno de Hoyos para el día de hoy. Estamos arrancando la mañana de la red. La bienvenida al señor Tatiño Ríos en la prosa técnica, hoy con la música de Palito Ortega.
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0: ¿Cómo estamos? Con todo, arrancando la mañana de la radio, entonces para acompañarte como todos los días, 95.3 estudiar. Saludos a los oyentes, se van comunicando ya mismo, se van comunicando al 2494-310913, 2494-310913, nuestra vía de comunicación.
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0: Arrancamos, ponemos en marcha el carro, empezamos a empujar el carro esta mañana de radio. Entonces, como todos los días, 2494-310913, arrancamos Mejor Mañana de esta manera.
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0: Títulos y noticias comenzamos a desarrollar en la mañana de la radio en orden local. En esta mañana para contarte que ayer se celebró el Día del Bombero Voluntario en Argentina. Cabe destacar que se realizó el acto protocolar en la sede del cuartel central con en primera instancia una misa que tuvo lugar allí con la mensaje del padre Lisandro Vítola, y luego también se realizó entonces lo que fue el acto protocolar con los distintos reconocimientos y demás. Cabe destacar que dentro de los destacados en esta oportunidad, en lo que respecta, decíamos, a la llama al mérito, recayó sobre Lautaro Franco, quien fue el joven con mayor hora de servicio dentro del cuartel. En lo que respecta a ascensos, también en este caso el grado subayudante ascendió los bomberos Mauricio Villaverde, Máximo Newman, Pablo Reyes, Agustín Severio, Claudia Pereira y Jeremías Gechino. Esta oportunidad ascendieron al grupo de ayudante ayudante primero los siguientes ayudantes: Marcelo Ferra, Maximiliano De Simone, Luciano De Becci, Miguel Albelo, Santiago Hermida, Carlos Catena y Fernando Najurieta. Con respecto al censo de ayudante principal, el ayudante primera, Laureano Garberi, Ricardo Loray y Nicolás Bronio, mientras también en este caso ayudante al grado de oficial auxiliar ascendió el ayudante mayor Matías Palacios y Saúl Suárez. Con respecto al ascenso al grado oficial auxiliar de escuadra, el oficial auxiliar Federico Garberi, Agustín Liuzzi y Raúl Vago. Y también al realizar en este caso la entrega realizó el comandante mayor Luis Fernando Burgos, líder con ascensos. Con respecto a las banderas, la bandera de cadetes, quedó en este caso el cadete Franco Mateo, fue el abanderado. El primer escolta, cadete Simón Vizcay Hernández. y Thiago Calieri como segundo escolta. En la bandera de bomberos voluntarios, cuartel central, el abanderado fue elegido el ayudante de primera, Carlos Catena, acompañado por Lautaro Franco, como bombero, primer escolta, segundo escolta, Santiago Hermida, ayudante de primera. La bandera argentina del cuartel central, el abanderado por puntaje de 1.093 puntos, el subayudante Pablo Reyes, primera escolta, Claudia Pereira, segundo escolta, Eduardo Sampaio. En tal sentido, entonces, también hubo luego reconocimientos para lo que fue también lo que es la capacitación a lo largo del año, también a la Reina del Fuego y medallas a mejor asistencia, que en este caso recayó sobre el bombero Eduardo Sampaio, mejor asistencia, y la llama al mérito, decíamos entonces, también sobre Lautaro Franco. Entonces, es lo que fue el reconocimiento ayer del día del bombero voluntario.
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0: Cambios en el CPR. En las últimas horas, bueno, confirmó su salida del CPR el comisario Oscar Díaz, a quien, bueno, en este caso agradeció a los medios de prensa la colaboración a lo largo de su paso por Ayacucho, que fueron más de 4 años. Me voy profundamente agradecido por el respeto y la confianza y el apoyo recibido durante todos estos años. Manifestó Díaz tras un mensaje enviado a los colegas y a la 95 también. Estuvo a cargo de la comisaría, del CPR, Comando de Prevención Rural, durante más de 4 años. Cabe destacar que la dependencia, en este caso, contó con el avance en varios casos importantes desde agosto del 2023, donde, bueno, arribó a nuestra ciudad para hacerse el cargo también de este trabajo. Asimismo, también destacó la labor en conjunto realizada por el personal policial, Poder Judicial, Ayuntamiento Fiscal, el municipio, el Centro de Monitoreo, Sociedad Rural de Ayacucho y también, en definitiva, todo el personal del CPR, dijo Díaz en su despedida de la comisaría del CPR. Cabe destacar que comienza una nueva etapa bajo la conducción ahora del subcomisario Jorge Patricio Sturz, quien tendrá por delante el desafío de reforzar la tarea de prevención como también de respuesta ante los delitos en la zona rural. Dice entonces el informe esta mañana con respecto a la salida de Oscar Díaz de la comisaría del CPR local.
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0: En el ámbito local también continúa la ayuda alimentaria por parte de la Municipalidad de Ayacucho. En la jornada de hoy, en este caso, el Área de Desarrollo Social de la Municipalidad informa que continuará la entrega de ayuda alimentaria. En esta oportunidad será ya en las sedes barriales. Cabe destacar que la ocasión entonces comenzará hoy en la sede del barrio Padre Gallo, que será entonces en este caso la primera sede en la cual abrirá entonces la entrega de ayuda alimentaria barrial. En esta oportunidad será desde el 9 a 10 de la mañana para vecinos de la zona del Padre Gallo y la terminal. Luego la misma continuará hoy miércoles de 10:30 a 12 en la sede del barrio Jardín y de 13 a 14:30 en la sede del barrio Bellas Artes, que incluye también vecinos del Tropezón, zona rural de Extensión Quintas. La entrega continuará mañana jueves también a partir de las 9 de la mañana hasta las 10:30 a la sede del barrio El Estadio. Luego se trasladará de 11 a 12 a Santa Teresita y de 13 a 14:30 en el barrio Fonavi, incluyendo también los vecinos del barrio 25 de Mayo.
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0: Hoy se realiza también en Ayacucho la convocatoria a nivel nacional del 3J, ni una menos, a nivel nacional. También en Ayacucho tendrá lugar la convocatoria. Hoy será la hora 17 en la Plaza San Martín, o en la esquina, más precisamente, 25 de mayo y 9 de julio. Vivas y libres nos queremos, dice el lema de esta convocatoria que lucha contra la violencia de género en la Argentina. Tema, bueno, por supuesto, muy importante y un tema también que involucra a todos. Manifestó ayer, en este caso, la doctora Sandra Ibasolo en su visita al Mañanero, donde invitó a la comunidad a participar de esta ocasión, entonces, que se abre para la comunidad, dijo Ibasolo en diálogo con la 95, con el Mañanero.
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0: Continúan los robos, en este caso en vehículos. Lamentablemente, bueno, anoche sufrió un robo, en este caso nuestro convecino Roberto Manzi, en su camioneta, en el cual sustrajeron varios elementos, entre ellos chequeras, tarjeta de débito, crédito, carnet de conducir y llaves y demás pertenencias. El hecho ocurrió en la tarde noche de ayer, nuestro vecino sufrió este robo en su camioneta. Entonces, vuelve a repetir, lamentablemente, distintos vehículos en la zona urbana de nuestro medio, donde lamentablemente ocurren hechos de similares características, tanto en horas de la noche como también a la tarde, en este caso en horas de la siesta, para marcar un horario específico. Bueno, justamente ayer también nos hicieron una vecina de la zona de calle Poderoso y Mitre, donde también habían ingresado su vehículo, una distracción de la vecina, que mientras arribaba a un lugar dejó el auto sin cerrar. Bueno, en esos minutos, muy pocos minutos, fue sustraída también pertenencia del vehículo, y otro vecino también manifestaba lo mismo, con una billetera, en este caso una cartera, que tenía una camioneta en el momento de entrar a un negocio, por minutos nada más, al regresar a su vehículo, nuevamente también entonces había sufrido similares hechos a los que mencionamos anteriormente.
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0: Continúa el programa de salud escolar en las instituciones educativas. A través del área de salud de la Municipalidad de Ayacucho se continúa trabajando distintas propuestas educativas y de salud. En este caso, continúa desarrollándose acciones de promoción y cuidado de la salud destinado a niños y niñas del distrito a través del programa de salud escolar, una iniciativa que busca acompañar el crecimiento y desarrollo de los estudiantes desde una perspectiva integral. También continúa la vacunación antigripal. Se reitera que hoy continúa entonces esta actividad en la sede del hall de la municipalidad de 8 a 11 horas, por supuesto con acceso libre y gratuito para la comunidad. También los temas locales, la ALSEC prepara un encuentro comunitario para el 14 de junio, Lucha Ayacuchense contra el Cáncer invita a la comunidad a participar en un encuentro comunitario, tendrá lugar el próximo 14 de junio en la sede del Centro Vasco Euskal Odola. En tal sentido se invita a la comunidad a participar con un valor del cartón que tendrá 20.000 pesos, quien desea adquirirlo pueden acercarse a la sede de Migens 1692, la actividad será el próximo domingo 14 de junio, abierto para la comunidad, dice entonces la propuesta de la ALSEC, Lucha Ayacuchense contra el Cáncer.
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0: Se viene el 160 aniversario de Ayacucho. Crece la expectativa con respecto a festejos y eventos en el marco de esta actividad. También en este caso el deporte tendrá una actividad deportiva, en este caso el Cicles Club anuncia para el aniversario del pueblo una actividad que tendrá lugar el domingo 14 de junio en el marco del aniversario 160 aniversario de Ayacucho. La actividad tendrá lugar el domingo 14 de junio en la sede de la pista de Moreno de Arenales, donde a través de Kilómetro Infinito también se realiza esta prueba, esta organización de esta competencia de la Ayacucho City Club con la fiscalización de Kilómetro Infinito. La actividad tendrá lugar bajo la modalidad de por tiempo, o sea, contra el reloj, sobre distancia de 46 kilómetros para binomios, individual 30 kilómetros y principiantes en pelotón sobre 20 kilómetros. Con respecto a las categorías, serán por pareja, individuales y principiantes en pelotón, dice entonces la propuesta de, en este caso, lo que es el ámbito local y esta propuesta, decimos, del ciclismo en Ayacucho. Por último también, en el marco de esta actividad, también del 160 aniversario de Ayacucho, se invita a la comunidad a participar, instituciones de bien público, instituciones educativas, culturales, deportivas o organizaciones de la comunidad, a formar parte del tradicional desfile cívico. Tendrá lugar el lugar del desfile el lunes 22 de junio. La actividad es abierta a la comunidad, decíamos también, y se invita a todos a inscribirse hasta el día 18 de junio con el área turismo de la municipalidad en la terminal de ómnibus o bien a través del 2494-514942.
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0: 7:13 hasta acá los títulos y noticias del orden local. Compartimos en el comienzo de mañana en Mejor Mañana por la 95.3.
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0: 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Comenzamos por el diario Clarín, título principal de Clarín, para los jueces, pelea entre Bullrich y Milei. Bullrich renunció como jefa de bloque y Milei le pidió que se quedara. Ese título principal de Clarín es por los pliegos que mandaron el ministro Máiquez y el secretario Viola al Poder Legislativo. Justamente Patricia Bullrich volvió a desafiar al presidente Milei y a su hermana Karina a presentar su renuncia a la conducción del bloque Libertad Avanza en el Senado. Pero luego de comunicárselo al presidente de la Nación que no mutaría la decisión de La Rosada, retirar el pliego de María Verónica Micheli, cuñada del periodista de La Nación, Hugo Alcomán Adamón, también se contempló la baja de otros candidatos. Dice, hoy habrá una reunión de labor parlamentaria donde se debe terminar de cara a la sesión de mañana en el Senado qué pliegos serán votados y se insiste con el retiro de algunos, dice el título del diario Clarín. Un cuarto que ya nadie habita, el diario Clarín titula la conmoción por el asesinato de Agostina Vega, de 14 años en la cárcel, en Córdoba, perdón, no cesa en la comunidad de la conmoción. Justamente en las últimas horas se va a conocer a través de la autopsia que la joven habría sido abusada previamente a su muerte. Solicitó también ahora el fiscal la imputación de la mujer. También, dice el título, le prestó el auto, a la mujer que le prestó el auto para que trasladara el cadáver de Agostina. Y apuntó contra el fiscal que dejó libre a Barrelier un año atrás tras la denuncia por privación ilegal de la libertad contra una mujer. Nunca tendría que haber salido. Agostina la empezaron a matar hace un montón, afirmó la abogada del papá de Agostina. Ayer echaron al concejal que hizo entrar a Barrelier a la Municipalidad de Córdoba, titula el diario Clarín. Glaciar trágico, mueren un guía y una turista, dice el título del diario Clarín también. Se trata de Emiliano Freidas, guía de montaña y músico, y Abril Marino Pereira, una turista uruguaya de 25 años, murieron mientras realizaban una travesía en el glaciar Vinciguerra, cerca de Ushuaia, en Tierra del Fuego. No se sabe exactamente cómo se produjo las muertes de ambos. Los cuerpos fueron hallados en la parte superior del glaciar, una zona de dificilísimo acceso, dice el diario Clarín en su portada.
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0: Clarín también titula escándalo en Uruguay por la compra de una camioneta que hizo el presidente. La polémica se desató luego de que quedara descubierto que Yamandú Orsi recibió un descuento de $25,000 por la compra de una camioneta. Creció el escándalo al conocerse que entregó como parte de pago una camioneta que había sido donada para su campaña electoral. Ahora Orsi dijo que entregará la camioneta que compró a la Administración Nacional de Educación Pública para el traslado de niños, dice el título del diario Clarín. YPF, la justicia de Estados Unidos, vuelve a confirmar un fallo a favor de Argentina. La Cámara de Apelaciones rechazó revisar el fallo el 27 de marzo en el que le dio la razón al Estado argentino en el juicio por la expropiación de YPF. El fondo Burford pretendía una revisión del fallo que determinó que la Argentina no tiene que pagar la deuda de $16,000 millones de reparación que reclamaba dicho fondo norteamericano. Hayan equipo de espionaje en la casa del expresidente de Arsat, además de 2 millones y medio de dólares y drogas. La justicia encontró en el domicilio de Facundo Leal, ex titular de Arsat durante el gobierno de Milei, y también del organismo Orsna, al menos 19 equipos utilizados habitualmente en tareas de inteligencia y espionaje encubierto, entre ellos también cámaras y grabadores, además también de $2,500,000. Leal es uno de los miembros de la llamada banda de los mendocinos, cuatro dirigentes y funcionarios del gobierno de Alberto Fernández y también de Milei, dice el título del diario Clarín. Y Gran Hermano, el peor de todos, en esta temporada es el que menos respeta las reglas y se toma decisiones que destrozan el formato, dice el título del diario Clarín. Con un postnet robaba en un gimnasio, un hombre abría los lockers y hacía compras con las tarjetas que encontraba en el camino. Ahora está detenido, con un postnet en la mano robaba en el gimnasio, dice el título del diario Clarín de esta mañana.
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0: Página 2 se titula Pato de Riña, dice, mostrando la imagen de Patricia Bullrich. Pato de Riña, Patricia Bullrich le presentó a Milei la renuncia a la jefatura del bloque oficialista en el Senado. Lo hizo cuando lo anunció que no pensaba respetar la decisión de la presidencia de vetar el nombramiento de una jueza por un vínculo familiar con un periodista de Google, con Adamón. El mandatario la rechazó, pero toda la Casa Rosada se puso en tensión para hacerle pagar a la senadora la nueva maniobra de diferenciación. También página 12 habla de ondazo contra los buitres. La justicia de Estados Unidos rechazó la apelación de fondo Burloff a la estatización de YPF. También el feminismo a la cabeza de la lucha. Gabriel Vega, el papá de Agostina, advirtió que no va a parar hasta haber preso a todos los responsables de la muerte de su hija y del femicidio. Hoy el colectivo Ni Una Menos convoca a marchar al Congreso como hace ya 11 años, titula el diario Página 12. Y nos vamos ahora a títulos de la zona también en esta mañana de radio. Y vamos. ¿Qué nos dicen los diarios de la región? También en esta mañana comenzamos con el diario de Tandil. La voz de Tandil nos dice en esta mañana de día miércoles 3 de junio, título principal, grave agresión en el Colegio San José. Docentes piden garantía de seguridad tras el ataque a un profesor de música al cual un alumno le partió la mandíbula. Un docente de la institución, identificado como Gastón Valdés, fue agredido físicamente en las últimas horas con una fractura de mandíbula por parte de un alumno en el ámbito del Colegio San José. Ayer hubo un paro y una marcha a nivel docente en la ciudad de Tandil. Ayer se manifestaron en la Plaza de Independencia. Justamente firmaron una carta exigiendo medidas claras para proteger la integridad de los profesores. También título del diario de Tandil, en este caso La Voz. Otro título también, bueno, habla de la situación de Ni Una Menos, hoy también en el ámbito regional. También Tandil habrá una marcha en convocatoria contra la violencia machista. Y también el título del diario de Tandil habla de la situación económica de los comercios tandilenses en esta mañana de miércoles. Y vamos ahora al diario de Mar del Plata. Ahí vamos.
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0: El Atlántico de Mar del Plata nos dice, título principal de la portada de este día miércoles 3 de junio. Nos dice en esta jornada el título principal, la selección en Kansas. El título aparece en la portada de hoy entonces del diario El Atlántico. También el campo exige la eliminación de retenciones por ley. Efecto Medio Oriente, también el título del diario El Atlántico. Desde el inicio de la Guerra de Oriente entre Irán y Estados Unidos e Israel, los hogares argentinos con auto gastaron 39.000 pesos extra por mes en nafta, según reveló el informe Instituto Argentino de Garantías. Zona Fría, junta de firmas también hoy en Mar del Plata. Antes del debate en el Senado, la ciudad de Mar del Plata propone una junta de firmas a nivel regional, justamente para frenar el recorte de la zona fría, titula también el diario El Atlántico. También habla que la BTV habrá cambios, el gobierno nacional avanzará con una modificación significativa en el control de la técnica vehicular, BTV, según confirmó el jefe de gabinete, Manuel Adorni. Desde este miércoles quedará abierta la suscripción para que talleres mecánicos puedan habilitarse para realizar la BTV. Y también el programa Prevenir estará viernes 10 al 13 en el Colegio Hidra, y escribanos públicos van a las urnas con lista de unidad. Los escribanos de Mar del Plata, titula el diario El Atlántico. 7.23, hasta acá títulos y noticias del ámbito nacional, regional y local. 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

Estamos en la mañana de la radio, mañana de la 95.3 tu dial. Vamos a compartir también la información en este caso. Antes de datos del tiempo, nos cuentan la gente de Libertad Avanza que va a estar abriendo el nuevo local.

0: La apertura de un nuevo punto de encuentro en Libertad Avanza, en este caso será en calle Irigoyen 822. La invitación será a la apertura el jueves 4 de junio, hora 17, y se invita entonces a los simpatizantes de Libertad Avanza a participar de esta apertura entonces de este nuevo local, que se suma al local que ya está abierto en calle Sarmiento. Bueno, después, esto se va a explicar, en uno va a funcionar una escuela de gobierno, escuela de formación política, a Carolina Burgos, en Sarmiento 1024, y en Irigoyen 822 se estará ahí en la sede de Libertad Avanza con Viviana Díaz como referente. Entonces, bueno, esto va a ser los dos puntos de encuentro, tendrá Libertad Avanza entonces en Ayacucho, uno sobre calle Sarmiento, el otro sobre calle Irigoyen. Bien, vamos a contarte ahora el datos del tiempo, esta hora en Ayacucho, con el auspicio, como siempre, de Granja Don Rogelio. 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Bueno, la temperatura actual 8 grados, mucha niebla sobre las calles de Ayacucho, sobre la ruta, así que andar con muchísima precaución si vas a salir a la ruta también. 8 grados de temperatura en nuestra ciudad, la humedad relativa ambiente es del 95%, la presión atmosférica media hectopascal es 1027,1, el viento del noroeste a 9 kilómetros por hora de promedio. La visibilidad reducida por niebla a 1000 metros. Para hoy, pronóstico anuncia cielo cubierto. La máxima de hoy, 17 grados. El cielo se mantendrá cubierto. No habrá sol hoy, pero 17 grados de máxima. Un poquito más agradable que ayer. 17 de máxima. La farmacia de turno sigue siendo Pasteur hasta las 8 y media de la mañana. Luego será de Hoyos para todo el día, miércoles 3 de junio. 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
0: Y hoy el mercado agroganadero Cañuelas presenta 8.143 animales hoy en Cañuelas. Reiteramos los ingresos esta mañana de Hacienda, 8.143 cabezas hoy en el mercado agroganadero de Cañuelas. 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Campos y Ganados nos trajo esta mañana entonces información del mercado agroganadero de Cañuelas. Ahora vamos a las quinielas de anoche. 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

0: 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Ciudad a la cabeza nocturna, ayer 8.244. 8244-44, la cárcel. En la provincia de Buenos Aires, a la cabeza nocturna, 7.528. 7528-28 es el cerro. ¿Cómo se repite? En la tómbola, el 653. 653-53 el barco. Y en la cordobesa, 7.731, 7731-31 en la luz. Entonces reiteramos, ciudad a la cabeza, el numerito 8.244, provincia de Buenos Aires, 7.528, en la tómbola, 653, y en Córdoba, 7.731. 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
1: Compartimos clasificados 95. Rubro ventas. Se vende propiedad horizontal con dos departamentos y terreno para construir tres unidades más. Zona Avenida Dindart y 25 de Mayo. Se entrega con renta vigente. Contacto 2494-585593. Se vende un calefactor marca AMG de 5.000 calorías, tiro natural, un leño a gas natural, un TV color 21 pulgadas de tubo y un juego de copas varias. Todo tratar al teléfono celular 2494-210424. Se vende rifle de aire comprimido PCP Fox P13900. Consultar al teléfono celular 2494-666626. Se venden 6 cubiertas, medidas 165-7013. También un televisor de 20 pulgadas, marca Hitachi. Todo tratar al celular 2494-317468 o 2494-313493. Se vende vitro convector marca Peabody de 2000 watts con control termostato, vidrio templado, seminuevo. Celular 2494-568603. Se vende propiedad en Ayacucho, en calle Moreno 654. Consta de 3 dormitorios, baño completo, living comedor integrado, entrada pasante para auto, galpón y patio. Consultar con Mariela al 2494-028068. Libre de gastos. Rubro alquileres. Se alquila cochera céntrica. Tratar al 2494-486782. Se alquila departamento en Buenos Aires, en Barrio Palermo, a una cuadra de Alto Palermo Shopping. Consta de 2 ambientes, máximo 3 personas y mínimo 2 noches. Consultas al celular 2494-484183.
2: Trabajos ofrecidos. Se ofrece matrimonio para puestero o cuidado de campos, también para trabajar en la zona rural. Llamar al 223-61-61-093.
1: Se ofrece clases de guitarra los días martes a partir de la hora 14. Por turnos, llamar al 2296-45-4753 o al celular 2494-542411. Cupos limitados. Se ofrece señora para cuidado de personas mayores de lunes a viernes y los fines de semana con experiencia. Tratar al número celular 2494-596683. Se ofrece hombre para tareas en el campo, puestero, con muy buenas referencias. Tratar al teléfono 2268-405365.
2: Se ofrece para trabajo en el campo o cuidado de quintas, matrimonio con hijos. Comunicarse al 2494-483145 con referencias. Se ofrece mujer para cuidado de niños o persona mayor con experiencia. Contactarse al 2494-585403.
1: Se ofrece hombre jubilado para tareas varias. Comunicarse con Ricardo al teléfono celular 2494-533399. Se ofrece hombre jubilado para cuidado de quinta o chacra con referencias. Comunicarse con Rodolfo al 2494-061565. Se ofrece hombre para trabajos en el campo o para puestero con referencias comprobables. Tratar al celular 2268-419822. Se ofrece señorita para trabajos domésticos, niñera, cuidadora domiciliaria, disponibilidad horaria de mañana y fines de semana. Comunicarse al 2494-004043. Se ofrece señora para cuidado de adulto mayor o niños con disponibilidad horaria durante la semana y fin de semana. Con referencias, contacto al 0223-3494-722. Se ofrece hombre para sereno en comercios. Con referencias, tratar 2494-534778. Se ofrece joven para cuidado de personas mayores, disponibilidad horaria nocturna. Comunicarse al 2494-028260 o en Babio 1380. Se cuenta con experiencia. Se ofrece matrimonio para trabajo de parquero o campo chico con experiencia. Tratar al celular 2494-006075. Se ofrece señora para cuidado de personas mayores, limpieza o niñera. Tratar al celular 2494-637040. Se ofrece señora para empleada doméstica, niñera o cuidado de personas mayores. Cuento con referencias. Consultas al celular 2494-002373. Se ofrece puestero para el campo. Comunicarse al teléfono móvil 2494-009623. Hasta aquí los clasificados en la 95. Y recuerde que por el suyo puede pasar de lunes a viernes de 8 a 13.
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4: Noticias, compartimos ahora el ámbito regional también esta mañana de la 95 por el aire de Mejor Mañana. Ahora entonces con información y títulos regionales. Ahí vamos. En lo que respecta a información, decíamos regional en esta mañana, los títulos de esta jornada. Bueno, también continúa la preocupación por la desaparición de un joven de Lobería. El hecho ocurrió cuando este joven viajó el fin de semana a la localidad de Mar del Plata, pero nunca más apareció. Dice justamente la información del ámbito regional que un joven que estaba en la localidad de Lobería había viajado hacia Mar del Plata, desapareció y hasta el momento se desconoce su paradero. Se trata de un joven de 28 años llamado Miguel Alberto Villarino. Viajaba hacia Mar del Plata. La imagen fue difundida por familiares y allegados, quienes indicaron que desde el pasado fin de semana no tienen noticias sobre su paradero. Villarino se trata de un reconocido preparador de motores para vehículos de competición. Según se informó, fue visto por última vez luego de manifestar que se dirigía hacia un taller mecánico en Mar del Plata. Tanto su celular permanece hoy fuera de servicio o apagado. Situación que incrementó también la inquietud de los familiares y ha llegado ese informe entonces de la localidad de Necochea. Más noticias regionales también compartimos en la mañana de la 95. Vamos ahora a Rauch con la información regional. Dice la noticia de Rauch que tras más de un año de reclamos, el municipio de Rauch retiró divisores de la avenida General Paz. Luego de casi un año de reclamos de vecinos, de vecinos que reclamaban la retirada, en este caso, de estos divisores de la avenida General Paz, el municipio de Rauch hizo caso y los retiró. En enero de 2025, vecinos habían manifestado que habían presentado una nota para el gobierno municipal solicitando la remoción de estos bloques. En aquel momento señalaron que los divisores no solo afectaban la circulación vehicular, sino también representaban un verdadero peligro para ciclistas y motociclistas. Son muy grandes y representan un riesgo, especialmente para quienes circulan en bicicleta o moto. Manifestaron a la Nueva Verdad de Rauch, vecinos de la Avenida General Paz de dicha localidad. En la localidad de Dolores, 4 años de previsión por una tentativa de homicidio en Pinamar. El Tribunal Oral de lo Criminal número 2, a cargo del doctor Juan Martínez Segaray, resolvió declarar la administración formal de acuerdo de juicio abreviado en el marco del homicidio simple en grado de tentativa. En dicha resolución se condenó a Pedro Oscar Urquiza a la pena de 4 años de prisión en efectivo cumplimiento y el pago de costas procesales bajo la modalidad de arresto domiciliario. El proceso judicial se erigió bajo el artículo 398 del Código Procesal Penal. Las partes intervinientes que arribaron a este proceso, el doctor defensor Martín Molina y el fiscal Sergio García. Justamente el fallo resuelve que este hombre entonces fue condenado por esta tentativa de homicidio ocurrido en Pinamar durante el 2024, y se informa entonces de la localidad de Dolores.
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4: Más noticias de la zona. En Balcarce apareció un gato montés. Fue muerto en la zona del Verano y advierten sobre una caza furtiva. No está catalogado como especie de caza. El ejemplar fue encontrado sin vida por trabajadores rurales en el recibimiento del partido de Balcarce en la zona del Verano. Organizaciones y vecinos alertan sobre la creciente persecución ilegal a esta especie protegida, que es el gato montés. Trabajadores rurales encontraron un gato montés sin vida en la zona del Verano, partido de Balcarce, un hecho que estaría vinculado a la caza ilegal de fauna silvestre. El hallazgo volvió a encender la preocupación por la situación de estos felinos en el sudeste bonaerense, donde en los últimos años se han reportado diversos casos de cazadores furtivos que atacan a la especie que hoy se encuentra en extinción. El gato montés, cada vez más frecuente en la área rural, particularmente en sectores serranos, continúa siendo víctima de la persecución humana, dice el informe que se publica hoy desde Balcarce en esta mañana.
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4: Robó en una proveeduría de Pinamar, pero lo atraparon a pocas cuadras, dice el informe. El delincuente era cliente del lugar y fue identificado por la propia dueña de la proveeduría El Chango de la localidad de Pinamar. En horas de la madrugada rompió la puerta de acceso para sustraer bebida alcohólica, causando además daños materiales. El detenido fue detenido a la hora gracias a la intervención de la policía y la presencia de los dueños del lugar, que identificaron al sujeto como cliente habitual de la proveeduría. La hora 7 de la mañana, 57 minutos, títulos de noticias regionales. 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
4: Estamos en Mejor Mañana, mientras va amaneciendo de a poquito. 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
4: Muy bien, te contamos entonces el numerito, efemérides en esta mañana, como siempre, el amigo Raúl Guglielmone, saludando al amigo Raúl, que nos manda como siempre efemérides, y este 3 de junio también nos manda una frase del día que dice: estamos acá para sanar, no para hacer daño, estamos aquí para amar, no para odiar, estamos aquí para crear, no para destruir, dice la frase del día, del amigo Raúl. Entonces reiteramos la frase que dice lo siguiente: estamos aquí para sanar, no para hacer daño, estamos aquí para amar, no para odiar, estamos aquí para crear, no para destruir. 3 de junio se celebra en Argentina el Día del Soldado Argentino, en honor al general Manuel Belgrano, aniversario de su nacimiento. Nació un día como hoy, 1770, fue un abogado, economista, periodista, militar argentino. Su verdadero nombre era Manuel Joaquín del Corazón de Jesús Belgrano, creador de la bandera nacional, triunfador de la batalla de Tucumán y Salta. ¿Cuál es el valor de un soldado argentino? Un soldado voluntario en el ejército argentino desarrolla una amplia gama de tareas, incluyendo actividades tácticas, técnicas, logísticas, administrativas y de mantenimiento de las unidades, participa de ejercicios militares y simulacros, realiza patrullaje y operaciones de seguridad, ejecución de maniobras y desplazamientos tácticos, entre otras tareas que cumple el soldado argentino. En homenaje hoy entonces a Manuel Belgrano, es el Día del Soldado Argentino. Hoy también se celebra el Día del Aprendiz, por ende el Día de la Formación Profesional, también un día como hoy, en 1944, cuando se creó la Comisión Nacional de Aprendizaje y Orientación Profesional durante el gobierno de Perón, el Ministerio de Trabajo, un día como hoy, en 1944, el 3 de junio, más tarde se creaba la Enseñanza Técnica y Profesional, por tal motivo se creó el Consejo Nacional de Educación Técnica, CONET. Un aprendiz es una persona que está en proceso de aprender un arte o un oficio, generalmente bajo la supervisión de un maestro o experto de la materia. Hoy también se celebra en la Ciudad de Buenos Aires el Día del Economista, en homenaje a Manuel Belgrano, también un día como hoy, primer economista argentino, justamente que nació un día como hoy, en 1770. Hoy también se conmemora en Argentina el Día del Ni Una Menos, 2015, destinado a los distintos puntos del país. Se movilizó en aquel momento por el femicidio de Chiara Páez, una joven de 14 años que estaba embarazada y fue asesinada por su pareja y cuyo cuerpo fue encontrado el 10 de mayo de ese mismo año. Hoy también se conmemora el aniversario, se celebra el aniversario del barrio de Villa Crespo, en la Ciudad de Buenos Aires. Villa Crespo también tiene su día. Día del Inmigrante Italiano, un día como hoy, 3 de junio. Día Mundial de la Bicicleta, un día como hoy también la bicicleta tiene su día. La bicicleta surgió a mediados del siglo XIX como resultado de una serie de intentos fallidos para inventar un vehículo innovador, originando este maravilloso medio de transporte, la bicicleta. Día Mundial de la Sidra, la sidra tiene su día, no Isidra, sino la sidra. Día Mundial de la Sidra, hecha manzana crujiente y jugosa. La sidra es una bebida querida que tiene fanáticos literalmente todo el mundo y en algunos lugares incluso desarrolló un culto a la sidra. Hoy también es el Día del Sommelier. En el mundo, de 1969, se crea la Asociación Argentina, perdón, la Asociación Internacional de Sommelier, que también sucede en Argentina. Día Mundial del Corredor, primer miércoles de junio del año 2009, se celebra en los millones de corredores en todo el mundo. El atleta, claro, esta fecha se originó en Estados Unidos, siendo nominada como National Running Day. Hoy también se conmemora el nacimiento del general Manuel Belgrano. Nació un día como hoy, fue justamente, decíamos, en Buenos Aires, a la sazón del virreinato del río del virreinato del Perú. Falleció el 20 de junio de 1820. Fue intelectual, economista, periodista, político, abogado, militar, criollo y rioplatense. Destacada actuación en el Río de la Plata, Paraguay y Alto Perú durante el siglo XIX. Un 3 de junio cumplen años hoy Sebastián Teixeira, actor, Martín Carpan, actor también en 1974, el cantante Juanse, cantante de Ratones Paranoicos, también el político Daniel Filmus, Ángela Irene, también cantante, Carlos Francetti, músico, Raúl Castro, político cubano, 1931, un día como hoy, y un cumpleaños Rafael Nadal, que nació un día como hoy, 1986. Un 3 de junio en la historia, te lo contamos esta edición de Mejor Mañana y como siempre con el auspicio de esta firma comercial.
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1: Hasta aquí están informados. Pasaron 60 minutos del más amplio recorrido de las noticias más relevantes de la primera mañana. 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
2: Hola, ¿cómo estás? ¿Sabías que podés lograr que tu familia tenga un ambiente feliz?
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2: Hace unos días me encontraba en la hermosa ciudad de Alem, en Misiones. Leandro Alem es una ciudad muy particular. Allí se celebra la Navidad como no he visto en otros lugares en el país. Incluso es denominada la capital nacional de la Navidad. A partir de los primeros días de diciembre, la ciudad entera es decorada con arreglos florales y adornos navideños. En cada esquina, el gobierno local arma pequeños monumentos decorativos y la ciudad se vuelve muy pintoresca. A las afueras de esa ciudad se encuentra un instituto llamado ISAM, una institución que quiero mucho. Mi esposa terminó su secundario allí, así que tengo una conexión muy especial. Fui a dar unas conferencias para jóvenes y para toda la localidad. Entonces encontré varias familias amigas que no veía hace mucho tiempo. Verlos con sus hijos creciendo y con una alegría que brotaba del corazón me llenó el alma. Entonces me puse a analizar cuáles eran los factores comunes de estas familias que los hacían mantenerse unidos a pesar del paso de los años. Te comparto algunos. El primero, el respeto. El respeto es un valor moral que implica reconocer, apreciar y valorar las cualidades, derechos y dignidad de las personas. Cuando en una familia el respeto permite el diálogo y el intercambio de ideas, entonces se genera confianza. Por el contrario, cuando el respeto se pierde, el ambiente de hogar se empieza a desintegrar por el temor a la opinión diferente. El segundo factor es compartir los mismos valores. John Kerry dijo, "Los valores no son simplemente palabras, los valores son lo que vivimos". Por su parte, John Maxwell escribió lo siguiente, "Tus valores fundamentales son las creencias profundamente arraigadas que describen auténticamente tu alma". Los hogares donde los valores coinciden generalmente se logran porque los padres se comprometieron íntegramente con la educación de sus hijos y tuvieron acuerdos acerca de qué transmitirían a la siguiente generación. Los acompañaron en cada paso del camino, permitiendo cierta libertad con el paso del tiempo. El tercer factor es el amor. Dicen que no hay amor como el de una madre, y seguramente es cierto. Si los hijos reciben amor genuino, desde la corrección hasta el elogio, se desarrollará en ellos una concepción diferente de la vida. El amor les genera amor y el deseo de hacer el bien a otras personas, lo cual es muy positivo a la hora de formarlos como ciudadanos del mundo. El factor final es el más importante y es la fe. Todas las familias que conocí en ese lugar se reúnen a las mañanas y a las noches para compartir su fe. Les cuentan a sus hijos historias de la Biblia y los inspiran a creer en Dios. Dios se convierte entonces en un ser central real, un compañero, no un concepto lejano. Si las familias practicaran estos valores, descubrirían que Dios desea bendecirlos y convertirlos en una luz en el camino de otras familias.
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0: Nelson. Sí, sí, sí, sí, dale con todo, dale con todo. Hasta luego, hacemos el mañanero. Arrancamos el miércoles en el 95, arrancamos el miércoles en el aire de la radio. 95.3, estudiar en esto que es el mañanero. Y arranca, arranca, arranca, arranca, arranca de esta manera. Escucha ya. Livianito, livianito, liviano de equipaje, hay que andar en la vida, consejo un amigo. Señores, arrancamos con todo, hasta la una tarde, somos en el mañanero por la 95, 3 de con el señor Tatiño, Ríos en la presión técnica táctica del programa, bienvenido Tatiño, ponchorno por la matina.
1: Buen día, buen día, buen día. Ahí estamos, a ver.
0: A ver ahora.
1: A ver ahora, antes, sí, ahora no, ahí estamos. Ahí está, mirá, ya. Buen día, buen día, buen día. ¿Cómo le va?
0: Ahora sí, ahora sí.
1: Ahora sí. 5/5, me da
0: 5/5.
1: Comprendido.
0: Comprendido.
1: ¿Cómo le va? Bien, acá estamos.
0: ¿Cómo anda, señor? ¿Todo tranquilo?
1: Turco en la neblina, perdido.
0: Como turco en la neblina. Qué bolazo, che. Qué bárbaro, qué bárbaro. Está con precaución. Ahí nos mandan saludos a la gente de la Reforma de Severio, que nos pasa... muy poca visibilidad para andar en la ruta, así que mucha precaución. Esa zona no se ve nada.
1: No ven las ovejas, no
0: son las ovejas. Están perdidos. No, terrible.
1: No, dice
0: que... Sí, saludos a Silvano.
1: Los manotazos.
0: A la familia Severio.
1: Sí, una cosa de loco.
0: Bueno, mucha precaución para andar en la ruta, así que atento, mis amigos. Muy bien, estamos arrancando con todo hasta la 1 de la tarde. Tenemos una mañana de miércoles muy movida con mucha información. Muchas cositas para contar a nuestra audiencia querida.
1: Tan, tan, tan movida que parece una licuadora. Muy bien, ya arrancamos.
0: Ya arrancó con todo, señores. Esto no para, señores.
1: Calentando motores.
0: Calentando motores a pleno, señores. ¿Sí? Con todo, con todo por la 95.3 de tu dial, señores. Ponernos en marcha en esta mañana. Por el aire de la radio, por la 95.3 y también por supuesto www.fm953ayacucho.com.ar. Y a ver si estamos ya. Espérenme un segundito.
1: A ver si estamos en Ayacucho Streaming.
0: No,
1: streaming.
0: La gente de Ayacucho Streaming ya está durmiendo todavía. ¿Qué pasa? ¿Qué pasa, Ayacucho Streaming?
1: Es la neblina, ¿qué va a ser?
0: Es la neblina. Bueno, ya vamos a estar en Ayacucho Streaming también. En un ratico nada más, ¿eh? Muy bien. Bueno. Arrancando con todo, hasta la 1 de la tarde, somos el mañanero, ¿le parece, amigo?
1: Hasta la 1 de la tarde. Y recuerde, si lo quiere tener a Jorgito Porcel, a tomar mate, aunque sea. Puede tenerlo en su casa.
0: Va a comer asados a tu casa.
1: Va a comer asados.
0: 200.000 pesos.
1: 200.000 pesos. ¿Quién no tiene 200.000 pesos?
0: 200.000 pesos.
1: En el bolsillo.
0: 200 pesos.
1: Y tener la. 200 pesos serían. O sea.
0: Mala comida.
1: Mala comida. Te debe comer 500 lucas, más o menos, como le decimos a Emilio. Bueno, Jorgito Porcel, así que, bueno, si lo querés tener.
0: Qué curro, qué
1: está
0: curro.
1: Está bueno.
0: Está bueno, está bueno.
1: Te hará alguna si mate, ponele más rata, ponele.
0: Sí.
1: Ir a tomar mate, capaz que te hace un poco un
0: ayacuchero.
1: Claro.
0: Claro.
1: No comer, sino que.
0: ¿Cuánto cobraría usted para ir a tomar mate a la casa de la gente?
1: Y a ver, no sé.
0: Ya anda usted anda visitando gente a la tarde.
1: Y es verdad. Sí. Que si quiera nuestra presencia, tanto. No está mal, ¿eh?
0: 100, no es mucho.
1: Sí,
0: no.
1: Tengo que pensar el calle. Capaz el que calle. Sí, unos 80.
0: Unos 80, 80, 100.
1: 80, 100, vamos.
0: ¿Cuánto rato está?
1: Y yo no sé, lo que.
0: Una horita.
1: Lo que me banquen ahí.
0: Pues no sé. Pongamos un límite horario, bro.
1: Si duerme en la siesta, yo a las tipo 4 ya voy.
0: 4 de la tarde, perfecto. Buenas tardes, ¿cómo les va? Soy
1: Tatiana. A las 6.
0: Bien, hasta las. ¡Apa! Bien, bien.
1: Unos matecitos.
0: Bien, bien, bien, bien.
1: 100 lucas.
0: Bien, sí, está lindo.
1: Está bien, ¿no?
0: Sí. ¿Llega alguna novedad? Sí.
1: Claro, charlamos.
0: La interna acá de la radio.
1: Lo que pasa fuera del aire.
0: Claro, pasa acá en la radio, claro, exacto.
1: Qué sé yo, de todo. Bueno, así que piénselo.
0: Piénselo, señora, es una buena ocasión para usted.
1: Eso.
0: Tatiño Río por ser Lucas, va a su casa. Va, Jorgito por ser va por 200 un asado o Tatiño por ser a la casa.
1: Así que después si es para cena o otra cosa, bueno.
0: Claro, no, si hay que bañarse. Ya, ahí se complica porque se empieza a gastar plata en nada.
1: Claro, producción y demás.
0: Claro, exacto.
1: Perfumes importados. No,
0: por eso.
1: Pero bueno, piénselo.
0: Piénselo, señora, Buena opción. Cumple años el gordo hoy a la noche. Dice, le invita a Tatiño. Bueno,
1: claro.
0: Mirá.
1: No hacemos show, no es show.
0: No,
1: presencia,
0: es presencia nomás.
1: Presencia.
0: Bueno, está bueno, no sé.
1: Y claro. ¿Por qué no?
0: ¿A quién invitaría usted famoso de Ayacucho a su casa, por ejemplo?
1: Existe, ponerle ahí, ahí le digo, existe OnlyFans, ¿cómo es?
0: Sí.
1: Las chicas se venden contenido, sí, y bueno, sí, nosotros podemos vender la presencia.
0: Presencia, ¿mm? Claro, ahí, exacto.
1: Contenido sí, sexual, erótico.
0: Claro, es erótico.
1: ¿A quién invitaría así de la plana?
0: ¿De espectáculo te invitaría algún famoso o no?
1: Sí, podría ser algún famoso local del ámbito musical.
0: Exacto, ámbito, bien.
1: A ver. Es
0: y bueno, hay que pensar.
1: Hay que pensar.
0: Sí, hay que pensar. Pero bueno.
1: ¿Del ámbito político también? Va, en es que. Para mí no.
0: No, me parece político no es el momento. No sería el momento, pero bueno, pero sí puede ser lo otro, ¿eh? Lo otro me gusta.
1: Sí, bueno, vamos a pensar.
0: Lo otro me gusta. Bueno,
1: piénselo ustedes también, vamos a, ¿no?
0: Sí,
1: oyente.
0: Sí, por supuesto, oyente, señor. Amigo, bueno, estamos, señores, arrancando con todos. Hasta la una tarde, estamos en el mañanero por 95.3. Mientras los oyentes van pensando, nosotros vamos a comenzar con los títulos a informar en la mañana de la radio.
1: Yo voy, dice, llevo un chorizo seco, perdón, dice.
0: Mirá, un choricito seco, rico, un choricito seco, señores. Sí,
1: maestro, bueno.
0: Capo total, muy bien, me gustó,
1: Comenzamos con los títulos.
0: Vamos a los títulos. Vamos. 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
1: Bien, comenzamos a repasar títulos del ámbito nacional. El desplante de Bullrich a Milei escaló y en el bloque libertario reina la desconfianza. En el oficialismo comenzó un poroteo. Para saber quién está con Patricia y quién con Karina. Los cruces en el grupo de WhatsApp, gritos en el PJ y exigencias de intendentes más para acompañar.
0: Títulos en el plano local. Bueno, continúa esta modalidad de robo, atención, o de hurto también en vehículos. En la jornada de ayer, bueno, 3 vecinos denunciaron la 95 hechos similares de casos donde vecinos sufren, en este caso, hurtos en sus vehículos. El caso ocurrió con nuestro convecino Roberto Manzi, al cual le sustrajeron de su vehículo, en este caso, un bolso, con chequera, tarjeta de débito y crédito, carnet de conducir, DNI, también llaves y otras pertenencias, dentro de un bolso que estaba en su camioneta. El hecho ocurrió en las últimas horas en nuestra ciudad. Esto se suma también a otros casos donde similares características de distracción de los conductores o ocupantes del vehículo para el momento de hurtar distintos objetos que se encuentran en el camino de los delincuentes.
1: En el ámbito de la política nacional, bueno, ni una menos vuelve a las calles, marcha frente al Congreso y reclaman justicia por Agostina y Dulce. Título de la mañana de hoy, a 11 años de la histórica movilización que marcó un antes y un después, organizaciones feministas se movilizan hoy miércoles en todo el país, advierten que desde el año 2015 se registran 3.424 víctimas fatales por violencia de género.
0: Títulos en el plano local, también en esta mañana te contamos, vamos a repasar este caso que hoy continúa la entrega de ayuda alimentaria. La Municipalidad de Ayacucho informa este miércoles 3 de junio, continúa la entrega de ayuda alimentaria. Será de 9 a 10 en la sede del barrio Padre Gallo, para vecino Padre Gallo de la terminal. Luego será de 10:32 en la sede del barrio Jardín. Para el sector, por la tarde será de 13 a 14:30 en la sede del barrio Bellas Artes. Para vecinos de Bellas Artes, zona rural y sección quinta, será la entrega de ayuda alimentaria del mes de junio, que continuará toda la semana.
1: Discurso, habló en el Congreso anual del IAEF, apuntó contra Milei, perdón, habló en el Congreso anual de IAEF, apuntó contra los monstruos colectivistas y insistió con la revolución de los seguros. El presidente insistió que hubo un golpe en 2025, intentaron voltear el programa económico. Antes hablaron de ministros, los ministros Caputo, Pablo Quirno y el vicepresidente del Banco Central.
0: Más títulos también en el plano local. En esta mañana también te contamos a través de la 95, que tiene información local. Comenzó el trabajo del Sub-13 y el Sub-15 de fútbol local, a través del proyecto que encabeza la Liga Sub-15 de fútbol con respecto a los torneos que organiza la Federación Provincial Bonaerense Pampeana, con la participación de equipos de Ayacucho. Esta oportunidad del Sub-13 se es dirigido por Diego Díaz. Comenzó ayer los entrenamientos con la convocatoria del Estadio Municipal a los jóvenes que pertenecen al seleccionado. Mientras tanto, también el Sub-15, encabezado por Fabián Rodríguez y Juan José Vargas, comenzó la actividad el pasado día lunes también en el Estadio Municipal, con la actividad entonces para este torneo 2026 de las ligas y de los juveniles. La hora 8:31 minutos en todo el país. Títulos y noticias compartimos en el comienzo del mañanero. Ya te contamos cómo viene el clima para esta mañana, con mucha niebla, ¿eh?
1: Mucha niebla, ¿eh? 6 grados una décima la temperatura en Ayacucho, la sensación térmica 4 grados 6, la humedad del 100%, estamos ahí a esta hora, el cielo está invisible con niebla, la presión atmosférica 1005.4, medida en hectopascales, la visibilidad es reducidísima a 0,2 kilómetros. El viento está soplando desde el sector noreste a 8 kilómetros en la hora. La visibilidad, decíamos, 0,2 kilómetros. Y la máxima para hoy, 17 grados. Una jornada con poco sol, como venimos ya acostumbrados. La mañana nublada, mayormente nublada hacia la tarde-noche para este día miércoles. Reiteramos, 6 grados una décima, la temperatura actual. 4 grados 6, la sensación térmica. 17 la máxima para el día miércoles, Emilio.
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2: Y Raúl Riela nos trae la información del mercado agro ganadero de Cañuelas en esta mañana de día miércoles. Hoy entonces total de hacienda ingresada 8.143 animales hoy en Cañuelas. 8.143 animales entonces en Cañuelas en ingreso esta mañana al mercado agro ganadero de Cañuelas. 8.143 con respecto a los valores de hacienda en pie. Hasta el momento entonces te contamos. Vamos a repasar, mejor dicho, los valores de ayer de la primera ronda operatoria entonces de la semana. Los valores totales fueron los siguientes. El final de ayer entonces tuvo el valor del novillo joven más de 400 kilos, un promedio de 4.090 pesos, máximo 4.550. El novillo regular hasta 400 kilos cerró a 3.490 pesos, máximo 4.000. El novillo regular más de 400 kilos a 3.700 pesos. El novillito especial liviano hasta 390 kilos a 4.700 pesos, máximo 5.300. El novillito especial, más de 390 kilos, a 4.448 pesos. El novillito regular anduvo en un promedio de 3.790 pesos. La vaquillona especial, liviana, hasta 390 kilos, promedió a 4.500 pesos, máximo 5.400. La vaquillona especial, más de 390 kilos, a 3.900 pesos. Y la vaquillona regular anduvo en un promedio de 3.700 pesos. La vaca nueva, hasta 400 kilos, vaca nueva liviana, promedió a 2.660 pesos. La vaca nueva, más de 400 kilos, a 2.900 pesos. La vaca regular, a 2.400. La conserva buena, anduvo en 2.200 pesos. Y la conserva inferior, en 1.990 pesos. Por último, los toros especiales, anduvieron en 2.900 pesos. Y el toro regular, en 2.474 pesos. Reiteramos entonces, esto fue los valores de ayer. Hoy, 8.143 animales en ingreso al mercado agro ganadero de Cañuelas.
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3: La cartera de remates anuncia para mañana habrá remate en Ayacucho de la firma Daniel Blanco y Compañía, Sociedad Anónima Remate de Hacienda General, Gordon y Cría. En Ayacucho rematan Juan y Mauricio Alonso. También se anuncia para la próxima semana, jueves 11 de junio, remata en Ayacucho la firma Colombo y Magliano, Sociedad Anónima en Ayacucho, representa la firma Rolando y Siriex, remate físico y streaming de la firma Colombo y Magliano. Retamos para el día 11 de junio. Habrá también remate de la firma Pedro Noel Irey, Gordon y Cría, remate martes 16 de junio en Ayacucho. Remata la firma entonces que nos representa en nuestra ciudad, Mariano y Martín Maldonado. Entonces, 16 de junio, remata en Ayacucho la firma Pedro Noel Irey. Mientras tanto, también hoy será el remate de la firma Rivero Ugarte y Compañía, que estaba previsto para ayer, pasó para hoy a Rauch, 11 de la mañana, 2.700 vacunos anotados para este remate de Hacienda General. 11 de la mañana, remata en Rauch, a Rivero Ugarte y Compañía, Sociedad Anónima Consulte, al 2494-55-1552. Mañana habrá remate de la firma Campos y Ganados, remate de Hacienda General a través del Canal Rural. En Agroactiva será el remate a partir de ahora 14. 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Y también en los remates se anuncia el remate de Jauregui Lorda a través de la firma que en Ayacucho representa Lucas Riela, anunciaron también su próximo remate, en este caso de la firma, tendrá lugar el día 17 de junio, hora 14, en Branson, especial invernal y cría, de la firma también Jauregui Lorda, en Ayacucho Lucas Riela. 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
9: En lo que respecta a la información de Cereal, te contamos en esta mañana el valor de la soja ayer en Chicago. Cerró un promedio de $428.20, se mantiene valores sin variación. El valor de la soja en la plaza local cerró a $331.20. Con respecto al valor de girasol, perdón, del trigo primero, trigo en Chicago cerró ayer a $221.20, perdió 3 puntos, mientras que el trigo en la plaza local, posición julio, cerró a $219. Pasamos al valor del maíz, maíz Chicago, en $173.22, perdió 2 puntos, y el valor del maíz en la plaza local cerró en $180, se mantiene estable, y por último el girasol cerró ayer a $420 la tonelada y se mantiene sin variación.
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9: Muy bien, vamos a contarte que mañana habrá remate de la firma de Neblanc y Compañía, Sociedad Anónima. Nos atiende Juan Alonso, representante de la firma, junto con Mauricio Alonso también, por supuesto. Son los representantes de la firma de Neblanc y Compañía. Juan, buenos días, gusto saludarte, ¿cómo andamos?
12: Buen día, Emilio, ¿cómo están?
9: ¿Todo bien?
12: Todo bien, por suerte.
9: Bueno, muy bien, Juan. Bueno, esperando el día, mañana habrá remate de Daniel Blanco, 1.200 vacunos se anuncian a través de la cartelera, pero bueno, queremos conocer detalles, obviamente saber cómo se están preparando la muchachada ahí de Daniel Blanco.
12: La verdad que muy muy contento, Emilio, como siempre te digo. Uh-huh. Bueno, estamos con 1.200, a ver, alguno más seguramente ahora, pero en el transcurso de la mañana, y bueno, la gente está a tiempo de seguir uh-huh. De seguir sumándose durante el día, y la verdad que muy contento, Emilio, con un encierre bárbaro para bien. lo que es la zona. Yo creo que es un encierre bárbaro y, uh-huh. y bueno, el respaldo de la gente, que por lo visto Como siempre digo, evidentemente le sirve lo que hacemos, porque bueno, si no, no habría tantos remitentes. Estamos casi con 80 remitentes.
9: Bien.
12: Así que bueno, la verdad que nos pone muy contentos.
9: Bueno, un poco siempre, Juan, ustedes destacan, ¿no?, esta apuesta que hacen desde la firma, desde ustedes también acá en Ayacucho, de poder apostar al pequeño productor, aquel que, bueno, tiene una hacienda chica, pero también que apuesta también a ustedes, como también el productor por ahí que, bueno, quiere vender un poco más, también aprovechar la ocasión también de estos remates mensuales.
12: Sin duda, como siempre hablo con los productores y siempre digo, yo soy un defensor de la feria, del remate de feria, ¿viste? No digo que el televisado esté mal, pero soy el que tiene el pequeño productor que tal vez tenga 10, 15 animales o 20 sí. animales, lo puede defender muy bien en una feria local. Y,
9: claro.
12: y si todos hacemos grande la feria, se suma gente de distintos puntos del país que vienen a buscar los terneros, y bueno, eso hace que el remate salga como salga. Salen, gracias a Dios, bien federal, los terneros se van a diferentes puntos del país, y bueno, y la gente puja por eso y,
9: claro.
12: y logramos obtener los precios que obtenemos remate a remate, ¿no? Entonces, bueno,
9: claro.
12: yo por eso siempre digo que si entre todos hacemos grande la feria, nos sirve sin duda para todos.
9: Exactamente. Bueno, mañana entonces con 1.200 animales, un poco más también, se puede ir sumando. ¿Qué detalle hay con respecto a esto por ahí entonces para mencionar? Que el productor sepa.
12: Mira,
9: entonces,
12: tenemos...
9: Juan.
12: Tenemos algún novillo a la balanza, algún novillito gordo con alguna vaquillona, y después vaca, mucha vaca para el campo, hay mucha vaca para el campo y vaca nueva para el campo, así que invito a los productores locales y demás que por ahí andan buscando alguna vaca que para reponer, hay mucha vaca nueva que sale para el campo, hay vaca sangrada que sale para el campo. Después hay vaca también de invernada, que no es nueva, pero está, la verdad que los verdeos han venido buenos, y bueno, por ahí le quieren dar otra oportunidad o la quieren cambiar de categoría, también hay.
9: Claro.
12: Hay muy buenos lotes de novillos entre 350 y 280, 280 kilos, y muy buenos lotes de novillos. Y bueno, después invernaban todas sus categorías, ¿no? Del medio a liviana, en todas las categorías, y terminamos con unos vientres que tenemos, hay muy buenos lotes de vaquillonas, hay un lote de 18 vaquillonas, donde hay algunas vaquillonas negras y otras caretas, que las vamos a apartar por color, algunas vaquillonas negras definidas también que vienen también a venderse, algún lote de vaca cut y algún lote de vaca nueva preñada, todos lotes de no gran cantidad, digamos, como para todos los bolsillos, digamos, así que nada, un remate, como siempre digo, de muchas oportunidades, así que invitamos a la gente local que se acerquen, que realmente por ahí que quiera llevar algún ternero o que quiera llevar alguna vaca para el campo o alguna vaca preñada, hay muchas Roche. Oportunidades y,
9: claro.
12: y bueno.
9: Muy bien, muy bien. Juan, entonces, mañana, ¿a partir de qué hora se va a hacer el remate? Entonces,
12: a las 14,
9: 14 horas,
12: a las 14 vamos a estar 12 y media con el almuerzo y a las 14 vamos a comenzar puntuales, decirle a la gente que bueno, no duerma así esta mañana porque
9: bien.
12: Arrancamos puntuales.
9: No se duerma.
12: Son cortas después.
9: Claro, exacto, sí.
12: A las 14 puntual arrancamos mañana, así que bueno, nada, que sea gustoso de ir a almorzar. Invitarlos a todos y como siempre digo, no es necesario que hayan vendido, sino... que vayan y que quiera ir a ver la dinámica del remate y por ahí una otra oportunidad a traer, como lo hace mucha gente, están todos más que invitados.
9: Bien, ¿ya hay menú definido para mañana? Sí.
12: Sí, el asadito mañana no falla.
9: Asadito.
12: No, el asadito.
9: Firme, muy bien.
12: Por ahí me lo quieren cambiar, ¿viste? Por ahí me lo quieren cambiar con canelón y esas cosas raras, pero no, yo...
9: esas cosas raras, muy bien.
12: Yo carne y papa soy como...
9: muy bien. Bueno, muy bien. Juan, te agradecemos por este momento, como siempre, un gusto, estamos en contacto, y bueno, todo lo mejor para mañana entonces, este remate de Daniel Blanco y compañía, Sociedad Anónima. Gracias.
12: Un abrazo grande, Emilio, y los espero mañana.
9: Muchas gracias. Juan Alonso, de la firma de Daniel Blanco, entonces mañana habrá remate de 1.200 vacunos a todos, hasta el momento puede haber más, este remate de Daniel Blanco mañana a 14 horas previo almuerzo en la feria local.
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9: Y ayer tuvo su remate feria la firma de Sea Valiente Bullrich y Compañía, Sociedad Anónima, Sea Valiente, que tuvo su remate con 850 animales anotados en la hacienda total vendida, con estos valores promedio. El valor de este caso, vaquillonas de campo, de 3.100 pesos de promedio, en faena, 3.400 de máximo. Vaca gorda, hoy sin promedio, 2.700, en el remate ayer de la firma Sea Valiente, máximo 2.850. La vaca manufa, 2.400 pesos de promedio, máximo 2.600. La vaca invernada nueva, 3.000 pesos de promedio, máximo 4.000 pesos. La vaca invernada, 2.500 de promedio, 2.800 de máximo. Los toros anduvieron en 2.600 de promedio y un máximo de 3.000 pesos. Pasamos ahora a la invernada, terneros. El terneros, en este caso, los livianos, de 350 a 170 kilos, promediaron 6.300 pesos. Máximo 6.550. El ternero 380 a 200 kilos, promedio 6.200 pesos, máximo 6.450. Novillitos entre 240 a 250 kilos, promedio 5.500 pesos, máximo 5.600. Novillitos entre 300 a 320 kilos, promedio a 4.700 pesos, máximo 4.813. Pasamos a las terneras, entre 150 a 160 kilos, promedio 5.800 pesos de promedio, máximo 6.000 pesos. Entre 170 a 190 kilos, promedio 5.600 pesos de promedio, máximo 5.900. Vaquillonas, entre 200 a 230 kilos, promedio 5.000 pesos, máximo 5.100. Vaquillona entre 250 a 170 kilos, promedio 4.800 pesos, máximo 4.900. Y entre 290 a 310 kilos, promedio 4.500 pesos, máximo 4.600. La firma Sea Valiente Bullrich agradece a compradores y vendedores por su participación en este remate con 850 animales y anunciando el próximo remate de la firma el 7 de julio en la feria local.
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9: El valor de la moneda en esta mañana de miércoles, que nos dice justamente la cotización actual de la moneda. Entonces arranca el día con, estamos en el valor entonces de la moneda, dólar oficial promedio para la compra. Estamos entonces, dólar oficial, decíamos, a 1.400 pesos. 1.450 para la venta. El dólar blue en la City porteña para la compra a 1.415 pesos, para la venta a 1.435 pesos. Reiteramos, dólar oficial promedio para la compra a 1.400 pesos, para la venta a 1.450. El blue en la City porteña para la compra a 1.415 pesos, para la venta a 1.435 pesos.
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20: 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Hasta aquí la información para la gente de campo en la mañana de La 95.
21: Yo le digo, todo va a estar bien, no te preocupes más.
22: Vos ponés la oreja, Tatiño la música. Y Emilio, Emilio, bueno, dice que canta. Hasta las 13, hacemos el mañanero.

0: Estamos en la mañana del mañanero, estamos en YouTube, lo puedes ver a través de Ayacucho Streaming en vivo. También estamos en la web en www.fm953ayacucho.com.ar. Y estamos en la 95.3, por supuesto, en tu dial, amigo, amiga. Vamos a contarte que está el diario de Ayacucho en la calle. Ya el diario está en la calle tempranito, antes de las 7 estaba acá en la radio. Emotivo acto por el Día del Bombero Voluntario, reconocimientos, ascensos y distinciones en Ayacucho. La Asociación Civil Bombero Voluntario de Ayacucho realizó ayer el acto protocolar con motivo del Día Nacional del Bombero Voluntario. Una ceremonia que reunió autoridades, familiares, integrantes de la institución y vecinos para rendir homenaje a quienes dedican su tiempo y esfuerzo al servicio de la comunidad. Cabe destacar que además del acto final, la institución hizo un importante anuncio. Se trata de la construcción de un centro de entrenamiento propio en el Parque Industrial 2. Mira vos, centro de entrenamiento en el Parque Industrial 2, será de bomberos voluntarios. También Agostina y el debate que la Argentina sigue postergando, escribe Sebastián López, nota de opinión. Cambios en el CPR local, Oscar Díaz dejó el cargo entre faenas y medianoche. Bueno, picante el diario. La falta de transporte escolar rural fue el principal reclamo de una reunión de la Sociedad Rural de Ayacucho. Ayacucho Básquet, le falta el agua también, sí. Ayacucho Básquet, líder en la Liga de Desarrollo Regional. Esta tarde, nueva convocatoria de Ni Una Menos en la Plaza San Martín. Y también entrevista a Nicolás Adobati, habló sobre cómo crecer al aceptarse y enfrentarse a los prejuicios en Ayacucho. Me del orgullo, no hay nada de malo en quién sos, dice la frase del día, este caso que dice Nicolás Adobati y que aparece con la frase de esta mañana en el diario Ayacucho. Diario Ayacucho está en la calle, valor de ejemplar, 1.800 pesos, suscripción, 11.000 pesos, San Martín 345. Diario Ayacucho ya está en la calle en esta edición de miércoles 3 de junio.
1: 9:16 minutos.
0: Y ahora llega el momento que ustedes elijan al 2494-310903. Invitado musical de esta mañana. A ver. ¿Qué eligen nuestros oyentes? Al 249. ¡Apa! 2494-310903. Elige invitado musical a la 1.
1: Hola.
0: Elige invitado musical a las 2. Elige mi musita la... ¿Entra o no entra?
2: Vamos, Cintia.
3: Entra, Cintia.
2: Hola.
3: Hola, Emilio, ¿cómo estás?
2: Ay, Cintia, bueno, quiero mandarle un beso enorme y un muy feliz cumpleaños a mi mamá, Susana Márquez.
0: Susana Márquez.
2: Ustedes todas las mañanas, ahí con Eudocio, firme, escuchando el mañanero.
0: Sí.
2: Así que, bueno, desearles un muy feliz cumple. Y decirle que le agregamos mucho de parte de toda la familia.
0: Pero muy bien, gracias Susana. Saludo grande para Susana Márquez, que cumple años, la señora, nuestro compañero de tareas, Eudocio Videla, oyentaza la radio, ¿sabe?
1: Bien.
0: Todo, Tatiño, cuando se duerme Tatiño.
1: Nunca.
0: Cuando esas cosas pasan que...
1: No, cuando yo no me he dormido, no sé, creo que sí.
0: No, nunca. Pero bueno, muy bien. Susana está atento a todo.
1: Chaleros.
0: Sabe cuando yo falto, cuando me duermo todo.
1: Bien.
0: Perdón, Cintia, pero Cintia se mandó una. Sí. Cintia, ya tú sabes, Cintia, pero no sabemos, Cintia.
1: Tengo que mandar. Chalchaleros entró.
0: Chalchalero entró primero, Rosita, Miranda.
1: Qué grande, Rosita.
0: Ay, se durmió Cintia, lo tenía para ganar, Cintia, se durmiste, Cintia, te dormiste. No te duermas, Cintia, no te duermas.
1: Pelota y
0: no te duermas, Cintia, no te duermas. Bueno, vamos a la música.
1: Ya pensás que es gol y no. ¡Puc! Bien.
0: Ay, Cintia.
1: ¿Quién eligió? Rosita, ¿no?
0: Rosita, bien. Lista habilitada. Hace tiempo no elige Rosita y los chacheros también hace tiempo suenan. ¡Pri! 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
1: Se viene Malena.
0: 88. 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Presenta mitad musical. Se viene Malena, pero antes suena PRI. Suenan los chalchaleros. Adentro.
1: A ver.
0: Adentro, Polo Román, dale.

0: bailarlo.
1: La música en la mañana del mañanero que escuchamos hoy, invitado musical.
2: Los Chalchaleros, Lloraré.
1: Sí.
2: El Cocherito y Mirá. Paisaje de Catamarca.
1: Pero muy bien, señores. Vamos a ver si el Nonito de la Chicha se escucha algo eso el sábado. Vamos a ver. Presentó la música en esta mañana de radio. 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Presentó la música. Hoy escuchamos a los Chalchaleros, elegido por nuestra oyente Rosita.
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2: Compartimos clasificados 95. Rubro ventas. Se vende propiedad horizontal con dos departamentos y terreno para construir tres unidades más. Zona Avenida Dindart y 25 de Mayo. Se entrega con renta vigente. Contacto 2494-585593. Se vende un calefactor marca AMG de 5.000 calorías, tiro natural, un leño a gas natural, un TV color 21 pulgadas de tubo y un juego de copas varias. Todo tratar al teléfono celular 2494-210424. Se vende rifle de aire comprimido PCP Fox P13900. Consultar al teléfono celular 2494-666626. Se venden 6 cubiertas, medidas 165-7013. También un televisor de 20 pulgadas, marca Hitachi. Todo tratar al celular 2494-317468. O 2494-313493. Se vende vitro convector marca Peabody de 2000 watts con control termostato, vidrio templado, seminuevo. Celular 2494-568603. Se vende propiedad en Ayacucho, en calle Moreno 654. Consta de 3 dormitorios, baño completo, living comedor integrado, entrada pasante para auto, galpón y patio. Consultar con Mariela al 2494-028068, libre de gastos. Rubro alquileres. Se alquila cochera céntrica, tratar al 2494-486782. Se alquila departamento en Buenos Aires, en Barrio Palermo, a una cuadra de Alto Palermo Shopping. Consta de 2 ambientes, máximo 3 personas y mínimo 2 noches. Consultas al celular 2494-484183.
1: Trabajos ofrecidos. Se ofrece matrimonio para puestero o cuidado de campos. También para trabajar en la zona rural. Llamar al 223-6161-093.
2: Se ofrece clases de guitarra los días martes a partir de la hora 14. Por turnos, llamar al 2296-454753 o al celular 2494-542411. Cupos limitados. Se ofrece señora para cuidado de personas mayores de lunes a viernes y los fines de semana. Con experiencia. Tratar al número celular 2494-596683. Se ofrece hombre para tareas en el campo, puestero, con muy buenas referencias. Tratar al teléfono 2268-405365.
1: Se ofrece para trabajo en el campo o cuidado de quintas, matrimonio con hijos. Comunicarse al 2494-483145 con referencias. Se ofrece mujer para cuidado de niños o persona mayor con experiencia. Contactarse al 2494-585403.
2: Se ofrece hombre jubilado para tareas varias. Comunicarse con Ricardo al teléfono celular 2494-533399. Se ofrece hombre jubilado para cuidado de quinta o chacra con referencias. Comunicarse con Rodolfo al 2494-061565. Se ofrece hombre para trabajos en el campo o para puestero con referencias comprobables. Tratar al celular 2268-419822. Se ofrece señorita para trabajos domésticos, niñera, cuidadora domiciliaria, disponibilidad horaria de mañana y fines de semana. Comunicarse al 2494-004043. Se ofrece señora para cuidado de adulto mayor o niños con disponibilidad horaria durante la semana y fin de semana. Con referencias, contacto al 0223-3494-722. Se ofrece hombre para sereno en comercios con referencias. Tratar 2494-534778. Se ofrece joven para cuidado de personas mayores, disponibilidad horaria nocturna. Comunicarse al 2494-028260 o en Babio 1380. Se cuenta con experiencia. Se ofrece matrimonio para trabajo de parquero o campo chico con experiencia. Tratar al celular 2494-006075. Se ofrece señora para cuidado de personas mayores, limpieza o niñera. Tratar al celular 2494-637040. Se ofrece señora para empleada doméstica, niñera o cuidado de personas mayores. Cuento con referencias. Consultas al celular 2494-002373. Se ofrece puestero para el campo. Comunicarse al teléfono móvil 2494-009623. Hasta aquí los clasificados en la 95. Y recuerde que por el suyo puede pasar de lunes a viernes de 8 a 13.
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0: Y en el aire del Mañanero, en la 95, llega el espacio de Malena Hughes. Y como todos los miércoles, esta hora, el valor de la palabra con Malena. Bienvenida, Male, buenos días, ¿cómo le va?
1: Buenos días, Tatiño, Emilio bien. Y audiencia. Muy bien.
0: Bueno,
1: muy
0: bien. Bueno, muchas gracias.
1: Muy bien, con por ganas, venir como siempre como bien. Cada miércoles, con deseos de venir. Qué más le puedo pedir
0: a
1: la vida.
0: Exactamente.
1: Sí, comenzaré el espacio de hoy, como siempre, con alguna aclaración sobre algunas expresiones y palabras de uso cotidiano.
0: Exacto.
1: En mi caso suelo irme por las ramas. Es una expresión, soler irse por las ramas.
0: Se va por las ramas.
1: Me voy por las ramas.
0: Claro.
1: Eso nació en la antigüedad. Cuando los cazadores perseguían a los animales, los animales se trepaban a los árboles y los cazadores los seguían por entre las ramas.
0: Claro.
1: Al seguirlos por entre las ramas, perdían tiempo y se alejaban de su objetivo.
0: Claro.
1: Cuando uno se va del tema, o sea, se producen digresiones cuando se va del tema, muy frecuente en mí, que a veces te digo... Ahora vuelvo.
0: Sí, ahora vuelvo.
1: Ahora vuelvo.
0: Exacto.
1: Cuando uno se va del tema, se dice la expresión se va por las ramas.
0: Exactamente.
1: Bueno, dos palabras que quiero aclarar.
0: Sí.
1: Una es sandwich.
0: Sandwich.
1: Sandwich.
0: A ver, la palabra sandwich.
1: Sandwich deriva de
0: algo extranjero, ¿no?
1: Sí, extranjero. De un conde inglés.
0: Sí.
1: De apellido Sandwich. Este personaje hacía que allá en el siglo XVIII, o sea, vayamos a tiempos pretéritos, hacía que se le colocara el trozo de carne que ingería entre dos rebanadas de pan para no ensuciarse los dedos.
0: Ah, bien.
1: Ese era
0: bien,
1: el objetivo.
0: Claro.
1: Él tomaba, hacía con sin H y con S, y Asir, tomaba el sándwich ese, bueno, el emparedado ese, y no se ensuciaba los dedos. Entonces, los comensales, los que iban a ese bar, empezaron a decir, quiero lo mismo que sándwich. O sea, que ese señor...
0: ¿Eh? Claro, quiero lo mismo que sándwich.
1: Claro, entonces ahí derivó la palabra sándwich, el apellido de ese conde.
0: Mirá si hoy pide derecho de uso de nombre.
1: Claro, pero ya está, ya hace mucho que está fuera de circulación.
0: Pero
1: mirá lo que me ocurrió.
0: ¿Qué pasa que un apellido quede como un, ¿no?
1: Sí, que ahora
0: sándwich
1: pasado
0: claro.
1: Los muchos años, porque te hablo del siglo XVIII y estamos en el XXI.
0: Exacto.
1: Se evolucionó el uso y bueno, decimos sándwich. Ahora mirá lo que pregunté yo hoy a Inteligencia Artificial. ¿Cómo, Emilio?

0: El mundo debe ser.
1: Sí,
0: Por supuesto, con la sanguínea,
1: en
0: claro,
1: todo
0: es
1: el...
0: mundial. Bien,
1: Bueno,
0: perdón.
1: le pregunté a la inteligencia
0: Sí.
1: artificial, ¿cómo hago para no incurrir en anglicismos? Quiere decir,
0: A ver.
1: anglicismos, el uso de palabras inglesas como sándwich en nuestro idioma.
0: Ah,
1: Eso
0: bien,
1: es un
0: perfecto,
1: anglicismo.
0: perfecto.
1: ¿Puedo decir sándwich así?
0: Sí,
1: ¿Cómo se pronuncia? Porque
0: sí.
1: está aceptado sándwich.
0: Ah, sándwich está
1: Está
0: aceptado. ¿Por
1: aceptado,
0: quién?
1: es
0: Por
1: correcto,
0: la
1: por la Real
0: Real
1: Academia.
0: Española.
1: Pero me dice, mira, qué sutil, qué buena
0: Sí.
1: explicación. Sí, me dice la inteligencia artificial, sándwich está aceptado. Pero
0: Bien.
1: si sigue diciéndolo así, sigue conservando el anglicismo. O sea, lo seguís diciendo deformado
0: Claro, pero.
1: con la pronunciación que le
0: Claro.
1: damos acá.
0: Claro, exacto.
1: ¿Entendés?
0: Sí, sí,
1: Pero
0: sí,
1: seguís
0: sí.
1: diciendo sándwich, nada más
0: Claro.
1: que como sándwich.
0: Claro.
1: O sea, sigue el anglicismo. Si no quiere incurrir en anglicismos, diga emparedado, que ya
0: Emparedado.
1: nadie lo dice.
0: Claro, exacto.
1: Pero
0: No,
1: el
0: no.
1: emparedado es el equivalente en nuestro idioma a sándwich. Y
0: Claro.
1: existe sándwich, pero muy clara la explicación de la
0: Igual pareciera
1: inteligencia.
0: más anglosajón la palabra empadrado, ¿no?
1: Claro, sí, que
0: Que
1: claro.
0: sándwich o
1: Aunque
0: sándwiche.
1: emparedado, si te pones a
0: Empadrado,
1: pensar,
0: correcto.
1: emparedado es
0: Sí.
1: estar entre dos paredes.
0: Claro, por
1: Los dos
0: eso.
1: panes,
0: Claro.
1: los dos
0: Empadrado,
1: panes.
0: claro.
1: Ay, como se dijo una vez de Milei,
0: ¿Qué dijo?
1: no se dijo que
0: Ah,
1: era
0: un sándwich,
1: el
0: sí. No, la
1: jamoncito.
0: vicepresidente
1: Hizo
0: lo dijo.
1: acordar
0: La
1: la
0: vicepresidente.
1: vicepresidente
0: Sí, sí,
1: que
0: sí.
1: era como el
0: El
1: relleno
0: sándwichito,
1: del
0: el
1: emparedado.
0: jamoncito, le dijo.
1: Claro, bueno,
0: Presente el
1: el
0: jamoncito. Bueno, sí,
1: jamoncito.
0: dejémoslo
1: Bueno,
0: ahí. Sí,
1: dejémoslo
0: sigamos.
1: ahí. Entonces la aclaración del
0: Bien.
1: origen
0: Claro,
1: de
0: de
1: sándwich.
0: sándwich
1: ¿Estuvo
0: de Bien,
1: claro?
0: sí, perfecto, muy
1: Bueno,
0: bien.
1: sigamos con otra bebida, el café cappuccino.
0: Cappuccino, italiano.
1: Cappuccino, italiano, de
0: Bien.
1: capucha.
0: Cappucci, ¿eh?
1: Capucha es capa.
0: Ah, yo pensé capucha era una ciudad,
1: Capa,
0: no.
1: capucha.
0: Una capa.
1: Una
0: Ah,
1: capucha.
0: bien.
1: Capucha.
0: Sí, bien.
1: Perdón por mi pronunciación
0: Bien,
1: malísima del italiano.
0: bien.
1: Bueno,
0: Hoy justamente es el
1: capucha.
0: Día del Italiano en Argentina, ¿sabía?
1: ¿Cómo?
0: Hoy es el Día del Italiano en
1: Sí.
0: Argentina.
1: ¿Es
0: Bien.
1: hoy o era
0: Hoy, hoy,
1: ayer?
0: hoy, hoy.
1: Ah,
0: Creo que es
1: hoy.
0: hoy, ¿sí?
1: O ayer.
0: No, no, hoy leímos la
1: Hoy,
0: efeméride de
1: tres
0: hoy,
1: por
0: sí.
1: Belgrano.
0: 3 de junio por
1: Por
0: Belgrano.
1: el nacimiento de
0: Hoy nació
1: Manuel
0: Belgrano,
1: Belgrano,
0: exacto.
1: cuyos padres eran italianos.
0: Exacto, un día como hoy nacía, exacto.
1: Sí,
0: 1770.
1: mira. Bueno,
0: Muy bien.
1: justo, bueno,
0: Sí,
1: capuchino de capucha,
0: capuchino.
1: capa, por el color marrón
0: Sí,
1: intenso
0: sí.
1: de las capas, de los hábitos de los monjes capuchinos.
0: Ah, de ahí viene, mirá
1: De ahí
0: vos.
1: viene,
0: De ahí viene el
1: por los
0: capucho.
1: monjes capuchinos. Y ahí
0: Mirá.
1: viene capuchino café.
0: Café capuchino,
1: Sí.
0: mirá.
1: Bueno,
0: Muy bien, ahí
1: ahí
0: estamos.
1: está el aporte
0: El
1: en
0: aporte.
1: sándwich y café capuchino.
0: Exacto.
1: Y ahora vamos al
0: Bien,
1: tema
0: al
1: de
0: tema del día.
1: hoy.
0: Bien.
1: Es entre lo virtual y lo
0: Sí,
1: real.
0: bien.
1: Imaginemos una escena cotidiana. Que puede darse en una, yo digo, confitería, en un bar,
0: Sí.
1: en el ámbito familiar, de cuatro o cinco personas reunidas alrededor de una mesa o tal vez cómodamente sentadas en sillones.
0: Sí.
1: Eso es común, no nos asombra,
0: Sí.
1: pero si ponemos más el foco en lo que estamos viendo, veremos que algunas de ellas o tal vez todas, están en silencio, embobadas, mirando la pantalla del celular, ¿no? Si pensamos Pensemos en lugares donde hay subterráneo, como en Buenos Aires.
0: Argentina, sí.
1: Muchas veces uno ha visto, y también a veces por imágenes, que las personas que viajaban en subterráneo solían ir leyendo diarios.
0: Exacto.
1: O leyendo un libro, pero con más frecuencia periódicos, diarios.
0: Claro.
1: Ahora, eso ha sido sustituido por este aparatito.
0: Claro.
1: O sea, que así como está disminuyendo en forma notable la natalidad, ¿no?
0: Sí.
1: Cada vez nacen menos chicos.
0: De un año a otro, en Ayacucho, 25% menos.
1: Ah, no sabía ese dato estadístico.
0: Sí. Lo dijo el intendente acá en la radio hace un tiempo.
1: ¿Cuánto?
0: Del 24 al 25, si mal no recuerdo, esos
1: una
0: años.
1: Una cuarta parte.
0: 25% menos de nacimiento en Ayacucho.
1: Mira.
0: Muchísimo menos.
1: Haz muchísimo menos.
0: Sí.
1: Mira,
0: sí,
1: los jardines deben sentir de infantes, ¿no? Ya se siente, ¿no? Bueno, así como va disminuyendo en forma alarmante la natalidad, incluido Ayacucho, según el dato que vos me das también.
0: Sí, sí, lo dijo Lidia.
1: Está disminuyendo hasta en vías de extinción en la comunicación cara a cara.
0: Claro.
1: Face to face.
0: Face to face.
1: Dicho en anglicismo.
0: Sí, sí, sí.
1: La comunicación cara a cara. Y aún.
0: Exacto.
1: Cuando tenemos ese encuentro presencial, como tenemos nosotros acá ahora,
0: en este momento, claro.
1: Suele estar interrumpido con frecuencia por llamados llamados del celular, o quizás por cierta impulsividad o incitación a mirar el celular. Muchas veces he estado...
0: Perdón.
1: A ver, querido.
0: No. Cerrar el concepto.
1: Bueno, he estado charlando.
0: Claro.
1: Y en una de esas, impulsivamente miro el celular a ver si hay alguna llamada, a ver si hay algún mensaje, a ver si mi hijo me llamó, por ejemplo.
0: Claro.
1: Y ahí ya se corta, no es lo mismo...
0: No, la conexión...
1: La conexión que hay...
0: Te iba a decir eso, para mí no hay tantas llamadas, sino las veces que uno por impulso por costumbre, vemos el celular.
1: ¿Sí?
0: Vemos el celular todo el tiempo.
1: Es como que es algo tan parte de nuestro cuerpo, imprescindible.
0: Problemas visuales enormes.
1: Enormes, sí.
0: Problemas de chicos.
1: Chicos.
0: Personas jóvenes que le lloran los ojos todos los días.
1: Mira.
0: Por la sala que está frente a la pantalla,
1: ¿no? Atendeme y también... problemas en la concentración y en la memoria. Por eso se aconseja tanto que a chicos menores, chiquitos, no se los ponga frente a las pantallas del celular para no estar perjudicando su maduración cerebral.
0: Exacto.
1: Ahora, esto también trae otras mutaciones, mutar es cambiar.
0: Exacto.
1: Otros cambios. Además, atendeme.
0: Sí. Vos fíjate que, tanto vos como yo, no somos una generación que nació con el celular.
1: No somos.
0: Pero hay muchos chicos que ya nacieron con el celular.
1: Sí.
0: Con lo cual, el celular en la mano es para un nene, para chiquititos.
1: Sí.
0: Una cosa natural.
1: Ya natural.
0: Claro.
1: Entonces, ¿qué es lo que. Ahora,
0: perdón.
1: Como me dije. No. Es algo natural, están interactuando constantemente, trae estas dificultades. Ahora, hay otras mutaciones, como te decía, otros cambios tan perniciosos como estos que dijimos, o tal vez no tanto.
0: Sí.
1: Pero dada la distancia que hay entre quien manda un mensaje, un audio o un mensaje escrito y quien lo recibe, nos volvemos generalmente más groseros, más peleadores, más pendencieros, más insultantes. Muchas veces. A veces suele, tanto en las redes sociales sobre todo, suele salir el energúmeno que tenemos dentro. Vos también, todos tenemos
0: Por supuesto,
1: un energúmeno,
0: sí, por supuesto,
1: ¿no es cierto? Un diablo, un maldito.
0: Hay que domesticarlo.
1: Hay que domesticarlo, hay que ponerse.
0: Creo que lo domestiqué, creo.
1: Yo también, está dormido.
0: Cada tanto me sale algunas veces, sí, pero a veces sale. Intento sostener.
1: Claro.
0: Porque a veces yo me veo en el tiempo y muchos años atrás, cuando por ahí la explosión en el Facebook, estas redes sociales habían como. Uno era mucho más energúmeno que hago, me parece.
1: Claro,
0: no sé.
1: Y lógicamente la madurez.
0: Se va a contener y decir, no puedes estar en el viste, tan bestial.
1: Claro, porque se vos cruza mismo la cabeza. Sí, te asombraste del energúmeno que hay en vos.
0: Sí, que sí.
1: Ahora, esta expresión.
0: Además,
1: la saqué.
0: ¿Con qué viste, decir, no, ¿para qué? No suba nada. Bueno.
1: ¿Para qué? ¿Para qué el insulto? ¿Para qué el agraviar? ¿Para qué?
0: ¿Para qué el comentario de más?
1: A mí, ¿sabés? Es que me lo que lo tengo dormidísimo el energúmeno, pero recuerdo esta expresión: cada vaso vierte lo que contiene.
0: Claro.
1: O sea, que habla más de vos.
0: Sí, por supuesto.
1: De lo mal que estás vos.
0: Claro.
1: De lo inseguro que estás vos. De lo de tu infelicidad.
0: Sí.
1: Que del otro, ¿no?
0: Claro.
1: Pero haces mucho. Mucho daño, ¿no? Esta expresión que voy a decir que me gustó, no pertenece, no es mía, sino de Pablo Sirven, un periodista de La Nación.
0: De la Nación, de espectáculo.
1: A ver si la recuerdo porque me encantó.
0: Sí.
1: Dice, quien es más hábil en navegar el lodo pestilente, lodo pestilente de las evacuaciones virtuales. Bueno, vamos de a poquito.
0: Sí,
1: lodo pestilente, el barro.
0: Pestilente.
1: De barro.
0: Barro, bien.
1: Lodazal.
0: Sí, lodo.
1: Lodo, que huele horrible, peste.
0: Ah, pestilente, claro.
1: Que hace daño, es pestilente, deriva de peste, pero un olor nauseabundo de las evacuaciones virtuales por no decir, y lo voy a decir, perdonen la grosería, esta palabra no me gusta para nada, pero para hacerlo claro, cagadas virtuales.
0: Claro, exacto.
1: Bueno, ¿quién es?
0: Malena,
1: pero Dios. Bueno, por Dios, pero lo dije. Es una palabra que suelo oír con frecuencia.
0: Sí.
1: A mí me produce un rechazo total, pero para aclararle.
0: Sí, no se entiende perfecto.
1: Aunque evacuaciones
0: virtuales
1: es fácil de darse cuenta, ¿no?
0: Sí, por supuesto.
1: ¿No? Bueno, entonces, esa persona más hábil en viralizar.
0: Claro. Exacto.
1: Esas evacuaciones virtuales tienen mayor número de seguidores muchas veces y muchos likes en las redes.
0: Claro, y porque las redes son eso, son esa también esa herramienta, son para bien y para mal.
1: Para mal.
0: Para lo mal es eso también, para el escándalo.
1: Para el escándalo, para
0: lo fake,
1: atacar y desvirtuar.
0: ¿Y cómo Malena va a poner tal cosa? Entonces vos vas al Facebook de Malena y decís, ¿cómo Malena puso tal cosa? ¿Viste el trato que puso Malena? ¿Cómo?
1: Sí.
0: ¿A quién atacó Malena?
1: ¿Y ahora qué, ¿viste qué palabra?
0: ¿Viste la cosa que dijo de Quintana Malena? Entonces vos te metés en el Facebook de Malena. Y ahí entras.
1: Ahora que decís esto.
0: Entrás como un caballito ahí, derechito al corral.
1: Y otra cuestión de las pantallas, la duda que te surge. Sí. Por ejemplo, después de este caso que ha acaparado, convulsionado la atención toda esta semana y seguirá un tiempo más del asesinato de Agostina,
0: Agostina,
1: se llamaba la chica,
0: Agostina,
1: veo una imagen en Facebook de el asesino, supuesto, pero casi seguro asesino de Agostina con Cristina Kirchner.
0: Sí.
1: Uy, dije.
0: Sí.
1: Pensé, la creí.
0: Claro.
1: Pero al día siguiente veo la imagen del mismo asesino junto a Milei.
0: Claro.
1: Entonces digo, esto, ¿cuánta duda?
0: Claro, exacto.
1: ¿Qué es lo real?
0: Claro.
1: No, cómo nos engañan, cómo distorsionan,
0: manipulan total,
1: la información, ¿no? Bueno,
0: por eso siempre hay que dudar.
1: Siempre
0: hay que dudar.
1: Es que la sabiduría es dudar.
0: Dudar de todo.
1: Dudar, preguntarse, tener capacidad de asombro,
0: exacto.
1: No dar todo como como preciso, real, exacto, dogmático, uh-huh, claro, el sabio, exacto, duda, atendeme, y también todo esto, hay un término,
0: sí,
1: que es, a ver si lo recuerdo bien,
0: sí,
1: intoxicación, infoxicación.
0: Infoxicación. A ver, sacamos con eso.
1: Así como estamos intoxicados.
0: Ah, claro.
1: Infoxicación, o sea, desde todos los flancos, claro, desde todos los lugares, uh-huh, nos vienen las más variadas noticias.
0: Claro.
1: Noticias de toda índole, algunas verdaderas, sí, otras, sí, falsas, de todos los ámbitos, de todos los temas.
0: De todos los temas, exacto.
1: Y en esa acumulación o atiborramiento,
0: sí,
1: de noticias, hay quienes la consideran como sociedad del conocimiento, ¿no?
0: Claro, no.
1: La noticia no es conocer.
0: No, es saber.
1: Es haberte enterado de,
0: claro,
1: algo, una,
0: exacto,
1: información.
0: Tal cual.
1: Pero mientras uno no le pregunte al dato,
0: claro,
1: mientras uno no lo relacione,
0: claro, exacto, no analice.
1: No analice.
0: No lo mastique.
1: No lo mastique, no lo digiera.
0: Claro, exacto, tal cual.
1: Ahora hablo de digerir.
0: Sí, y cerramos con eso.
1: Desmenuzarse.
0: Sí.
1: Porque muchas veces, uh-huh, tragamos, diría que tragamos,
0: sí, sí, sí,
1: papilla,
0: sí,
1: intelectual.
0: Tal cual.
1: O sea, todo ya
0: procesado. Tal cual.
1: Y nosotros no tenemos la sabiduría de procesar y de procesar, de preguntarnos, de dudar, de relacionar, de inferir.
0: Y para colmo, no sabes de tragamos. Pues si fuera a tragar, va a checar. Repetimos,
1: sí,
0: y evacuamos virtualmente eso, sí, que repetimos.
1: Sí, y vomitamos también.
0: Por eso, entonces, peor todavía, ¿no?
1: Peor.
0: Porque solamente se traga, sino se repite, se escupe,
1: repite y se agrega.
0: Y se agrega unos
1: como la bola de nieve.
0: Claro, ¿viste?
1: Bueno.
0: Gracias, Malena.
1: Bueno, hasta el próximo miércoles.
0: Bueno, y síganla, Malena, en las redes también, que está ahí en Facebook, que va a poner declaraciones muy picantes en la tarde. Va a poner declaraciones muy picantes hoy a la tarde.
1: ¿Cómo?
0: Va a poner declaraciones muy picantes hoy a la tarde. Malena, no.
1: Es que, querido.
0: No, después te digo. Gracias, vale.
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0: Vamos a las quinielas, ahora rápidamente te contamos los juegos de azar de anoche. ¿Qué pasó con las quinielas, juegos de azar? Rápidamente entonces, quinielas de nocturnas de ayer. Arrancamos por la quiniela de la ciudad a la cabeza. Se ubicó el 8.244, 824444.
5: La cárcel.
0: En la provincia de Buenos Aires, 7.528, 7528 el 28.
5: El cerro.
0: En la provincia de Santa Fe, en Montevideo, 653, 653-53.
5: El barco.
0: Y en Córdoba, 7.731, 7731 el 31.
5: La luz.
0: Muy bien, vamos rápidamente con la quiniela Plus. También se sorteó anoche la Plus, como es habitual, con los números favorecidos, que fueron los siguientes: 3, 4, 7, 23, 28, 33, 54, 62, 73, 65, 69 y 73. Y 93, perdón, 93. Con 8 aciertos quedó vacante la Plus con 60 millones de pesos en el sorteo nocturno. En lo que respecta a la Super Plus, también números favorecidos, que fueron anoche los números 4, 23, 25, 44, 54, 61, 62, 68, 71, 74, 77, 81, 92, 96. Con 8 aciertos, quedó también vacante la Plus con 44 millones de pesos. Y por último, la Super Plus, 00, 7, 10, 15, 17, 24, 32, 49, 50, 51, 52, 56, 63, 64, 70, 75, 79, 84, 90, 95. Con 8 aciertos también quedó vacante el sorteo, con 7 aciertos, 4 puestas ganadoras, cada uno se lleva 2.724.715 pesos. Bien, vamos con Versito
5: entonces.
0: Versito para hoy, entonces tenemos la cárcel, el cerro, el barco y también en Córdoba la luz.
6: Hola, buen día, Emilio.
0: Te voy a
6: dice que
5: el marido se escapó en un barco para zafarse de la cárcel, pero lo descubrieron cuando iba a subir el cerro. El datito que te tiro, el marido, porque se escapó para no quedarse en la cárcel.
0: El marido 96, el niño para hoy de Jorge. Gracias, Jorgito. Presentó.
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2: Luis Caputo confirmó que enviará al Congreso un nuevo proyecto de inocencia fiscal para los dólares del colchón. En el marco del 43º Congreso Anual del Instituto Argentino de Ejecutivos de Finanzas, IAEF, el ministro de Economía anunció el envío de una modificación del esquema actual con el fin de dinamizarlo. Llamada entre Javier Milei y Patricia Bullrich vuelve a encender las alarmas. Disidencias en el bloque y renuncia a disposición. El malestar por un pliego judicial provocó una ruptura de posiciones por primera vez dentro del bloque de La Libertad Avanza en el Senado. Bullrich arrastra fidelidades que Casa Rosada no puede perder. La propia senadora confirmó que le mencionó a Milei que, si así lo definía, ella daba un paso al costado como presidente del bloque de La Libertad Avanza. Ni bola me dio, ilustró Patricia Bullrich. Gas natural en América Latina. Impulsan un modelo regional inspirado en el RIGI para atraer inversiones por 25 mil millones de dólares. Asociaciones regionales e internacionales de gas presentaron un documento conjunto que identifica oportunidades de inversión. Referentes del sector coincidieron en que el principal desafío ya no es la disponibilidad de recursos, sino la capacidad de los países para generar confianza. El presidente Milei aludió a una película de Disney para hablar del monstruo K en clave electoral y afirmó: no nos asustan más. Milei volvió a mandar un mensaje en clave electoral de cara al 2027 y, como tantas otras veces, eligió polarizar con el kirchnerismo. El presidente habló en el Congreso del IAEF en la 43ª edición, en donde defendió el rumbo económico del gobierno, pero también aprovechó para denunciar un golpe de Estado de la oposición, destacar las reformas del Congreso y anticipar la campaña que se avecina después del Mundial. El jefe de Estado comenzó citando la película de Disney, Monster Inc., dijo que es fabulosa y explicó cuál es la trama de la película. Va un monstruo y quiere asustar a una nenita, y la nenita lo mira y se le bota la risa. Es decir, el día que le sacamos la careta a los monstruos colectivistas, este país va a ser definitivamente libre y va a ser grande nuevamente. El riesgo país bajó ayer por novena jornada al hilo y perforó los 490 puntos básicos. Los ADRS cayeron hasta el 6%. El S&P Merval cayó el 1,6% en dólares. Del exterior, el gobierno boliviano denunció a extranjeros en protestas sociales y denuncia plan desestabilizador. El canciller no precisó el número de extranjeros alcanzados por las medidas migratorias ni las nacionalidades de todos los involucrados. El gobierno de Bolivia denunció una presunta injerencia extranjera en las protestas que exigen la renuncia del presidente Rodrigo Paz Pereira y anunció la expulsión de ciudadanos extranjeros que, según la Cancillería, participan en actividades políticas internas amparadas en visas de turismo.
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13: Quiero pasar un cumpleaños. Hoy cumple Vanessa, la que trabaja en el taller, y apida al cosa de la mañana. El radio de la mañana, Vanessa Rivarola, que trabaja en a la mañana. Los saludos a todos los chicos del taller de apida del turno mañana, especialmente Jorge. Bueno, un saludo para Vanessa. Cumple el muerto que habla con la quinera, viste. Y de Elena y de parte de Jorge, y que se juegue con la asadita, Vanessa.
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0: 10 de la mañana, 16 minutitos, estamos en el mañanero hasta la 1 de la tarde, haciéndote compañía por el aire de la 95, 3 de tu día, contándote datos del clima. ¿Cómo viene el clima para esta jornada y el pronóstico extendido también para los próximos días?
1: Con esta presentación, con esta.
0: Claro. Con esta. 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
1: Muy bien. Bueno, estamos estamos complicados. Sí, Jesús, ayúdame, Jesús. Jesús. Un saludito para Jesús. Bueno, datos actualizados a las 10 de la mañana, por supuesto, calentitos por el Servicio Meteorológico Nacional. 8 grados, casi 9 grados, vamos a redondear en 9 grados la temperatura actual en Ayacucho. La sensación térmica un poquitito más abajo, 7 grados. El cielo está parcialmente nublado ahora con niebla en la hora anterior, nos dice el Servicio Meteorológico Nacional. Con mucha humedad, recién salíamos un ratito de la calle, 98% es la humedad, está todo mojado. Parece que ha llovido, pero no, es humedad. 1005.7 es la presión atmosférica. El viento está soplando ahora desde el sector noreste a 15 kilómetros en la hora. La visibilidad 10 kilómetros y la máxima 17 para hoy. Un cielo mayormente nublado que se va a mantener ya para lo que resta de este día, miércoles 3 de junio. ¿Qué va a pasar mañana, jueves?
0: ¿Qué va a pasar mañana?
1: Mañana. Vamos a comenzar también con unas nubes mayormente nubladas hacia la mañana. 10 de mínima, la máxima 14. Muy altas las mínimas por estos días. Y por la tarde-noche desmejorando. Alguna probabilidad de algunas lluvias. Probabilidad, sí. ¿Cuánto? Entre un 70 y un 40%. O sea que es muy probable de que caigan algunas lluvias entre la tarde y la noche del jueves. El viernes sigue inestable la jornada con mínima alta para el viernes, 11 de mínima y la máxima 16, con alguna probabilidad de lluvias hacia la madrugada del viernes y hacia la mañana. Probabilidad, sí, entre un 40 y un 70%, y a la noche algunas tormentas aisladas por la noche. No dice lluvias, sí tormentas aisladas. Para el sábado comienza otra vez con humedad. La mañana también la mínima alta, 11 para el sábado, 14 de máxima, con neblinas durante la madrugada y la mañana y algunas lluvias aisladas, pero baja probabilidad hacia la tarde del sábado. El domingo otra vez inestable, viene ni fu ni fa, ¿viste? No repunta este clima de terror húmedo. 9 de mínima, alta la mínima también, o sea que no va a ser tanto frío durante las mañanas, y 12 de máxima con algunas lluvias durante la mañana del domingo, probabilidad sí entre un 40 y un 70%, y ya por la tarde alguna probabilidad de algún chaparrón, pero más bajo, entre un 10 y un 40, esto estamos hablando del domingo recién. El lunes arrancamos la semana, para variar, mayormente nublada, el lunes, le dije la jornada del lunes, con 8 de mínima, desciende un poquitito la mínima, pero no tanto, y 13 de máxima. Bien. El martes, último día que podemos observar, este extendido, 8 de mínima y 13 igualito al día lunes, pero sin ningún rayo de sol. O sea, todo nublado, muchachos.
0: Qué bárbaro,
1: reiteramos, 9 grados la actual temperatura en Ayacucho, la máxima, la sensación térmica es de 7 grados, la máxima 17 para hoy, mucha humedad. Bueno, y desmejorando un poquito el clima a partir del día de mañana, el viernes, después el domingo, algunas lluvias que se están anunciando por aquí.
0: Muy bien. Vamos a recordar que la farmacia de turno de todo el día, por estos días de invierno, hoy miércoles, entonces, la farmacia de turno en nuestra ciudad es farmacia de turno de Hoyos.
1: Perdón que lo corrija, pero todavía igual estamos en...
0: Sí, estamos
1: transitando el otoño,
0: ¿no? ¿Cómo? El otoño está el 21 de junio, pero los meteorólogos dicen que junio, julio y agosto son los meses de invierno.
1: Claro.
0: O sea que yo tengo razón.
1: Usted tiene... No, y habíamos hablado algo que se viene un invierno más lluvioso.
0: Exactamente, un invierno más lluvioso.
1: Y más cálido.
0: Exacto.
1: Bueno, se prevén para adelante. Estaba chusmeando todavía. No quiero adelantar mucho porque...
0: No, adelante, por favor. No.
1: Bueno, decíamos que alguna probabilidad de alguna lluvia para mañana. Bueno, el domingo, fin de semana. Y después para más adelante, algunas semanas más para adelante, se anuncian un poco más de lluvias.
0: Más lluvias.
1: Quizás estamos entrando en esta era... Más lluviosa puede ser y más cálido. Porque las mínimas rondan entre 8 grados, 11 grados.
0: Claro.
1: Las que se vienen, ¿no? No va a ser frío durante, por lo menos heladas todavía quedan.
0: Todavía
1: no se perfilan heladas.
0: Bien, bueno.
1: Vamos a ver qué pasa.
0: Vamos a ver qué pasa al respecto. 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
1: 10:22 minutos en todo el país.
0: Ahora vamos a saludar a amigos que nos acompañan mañana de la radio también. Vamos a estar leyendo muchos mensajes de reclamo de vecinos. Por acá tenemos el reclamo de vecinos. Acceso Perón, entre Avenida Solanín y Newbery, se podría realizar la construcción de lomos de burro, control o sentido de circulación. Como había antes, andan los autos a altísima velocidad. Es muy peligroso porque hay muchas personas que van en bicicleta o a pie circulando por el borde del acceso para transitar hacia la escuela o distintos lugares del acceso. Dice por acá, vecino de acceso Perón, entre Solanet y Newbery. Uh-huh. Otro reclamo más. Hola, hace unos días no se puede estar del olor a
1: la
0: cloacas.
1: La colectora estamos hablando.
0: ¿Eh?
1: La colectora.
0: Estamos acceso hablando. Perón entre Solanet y Newbery.
1: Claro, las colectoras que se andan
0: exacto.
1: En contramano. O sea, en realidad no es contra, está como mal la colectora, como que no tiene... no sé si está... si está reglamentada la
0: circulación,
1: la dirección,
0: el sentido
1: que se usa.
0: Sí.
1: Ambas se usan de ambos lados, para ambos lados, digamos. O sea, tanto como para...
0: Si
1: fuese una avenida, pero
0: si fuera una avenida o una calle de doble dirección, doble sentido.
1: Yo no sé si es porque está, digamos,
0: desconozco.
1: No quiero decir mal hecha porque no tiene como un retorno hacia la otra.
0: Claro,
1: no sé.
0: Tendría que explicarse bien o ponerse buena cartelería.
1: Se usa doble
0: por
1: mano.
0: Eso es lo que dice el vecino. Exactamente, mucha gente circula por ahí caminando,
1: es peligroso,
0: o en bicicleta o en auto. Y sobre todo con estas dos colectoras...
1: Habría que reglamentarlo.
0: Claro, no tienen como un sentido lógico, ¿no? Porque por un lado, también el vecino que viene del sector del barrio... que es la prolongación del barrio Embarcadero, digamos, en el sentido del museo... Para cruzar para el otro lado tiene que cruzar la avenida, la ruta.
1: Sí.
0: Pero tiene que irse hasta la rotonda.
1: Por
0: eso,
1: hay como un retorno previo antes ahí en el medio.
0: Es medio raro,
1: los famosos retornos que se le dicen... ¿no es cierto?
0: Ahí falta una instrucción, ¿no? Uh-huh. Ahí que con cartelería tendría que instruirse cómo es la circulación en ese sector. Pero bueno, esto es retamos acceso Perón entre Solanet y Newbery.
1: Exacto.
0: Exactamente ahí las colectoras. Otro tema más. Hace días no se puede estar de olor a cloaca que viene de la planta de obras sanitarias. Es insalubre, pregunta, la empresa APSA es privada.
1: Es verdad.
0: Pero el control de lo que el funcionamiento sea el adecuado para no perjudicar al ciudadano. Al ciudadano, ¿quién debe hacerlo? Pobre la gente del barrio que da enfrente. Dice un vecino que no vive enfrente, pero siente el olor ya en esa zona.
1: Sí.
0: Y bueno, ni hablar, dice los que viven más cerca todavía.
1: Recién hablábamos en los datos del clima.
0: Exacto.
1: El viento del norte, noroeste, pega, o sea, se viene muy... Obvio que eso influye, ¿no?
0: Claro, influye el viento, exactamente, tal cual. Muy bien. ¿Cómo está? Más reclamos de vecinos por acá tenemos.
1: Mensajitos.
0: Mensajes.
1: ¿Tiene más reclamos?
0: No, esos dos reclamos. Perfecto. Y después, otro más.
1: Sí.
0: Me hicimos yo al 300, un pozo que cumple meses. Nos envían aquí los vecinos de que reclaman con ironía un cartel.
1: Bueno,
0: que han puesto feliz, hoy cumplo meses, Rosa, dice por acá. Así que bueno, puso el cartelito el vecino, la vecina.
1: Bien, geminiano el pozo.
0: El pozo y pérdida de agua. Geminiano, bueno.
1: Geminiano, el 3 de junio.
0: Exactamente. Como es geminiano, mensajito, se fue un saludo cumpleaños.
1: Como es geminiano, vamos con Manu.
2: Buen día, Emilio Tatiño. Albercito dice que el barco navegaba
0: es terrible,
2: alta mar cerca de los cerros y con su luz descubrió que arriba del cerro había una cárcel llena de presos. Así que el Tatiño para hoy, los ladrones.
1: Bien. ¿Usted quería poner el feliz cumpleaños al pozo?
0: No, feliz cumpleaños para el señor, uno de los señores acá de la emisora, fundador de esta radio.
1: ¿Fundador de esta radio?
0: Sí, señor, ¿no fundador, uno de los fundadores de la radio, señores, porque cumpleaños el señor...
1: ¿Néstor Daniel?
0: Néstor Daniel Vese. Pero por supuesto, más conocido como...
1: Nerto,
0: Nerto, no. Tiene un sobrenombre acá interno, pero vamos a decirlo porque se va a hacer público.
1: El flaco, ¿no?
0: No, tiene otro, no. Sobrenombre interno.
1: Ah, interno.
0: Tiene otro sobrenombre interno acá que, pues, no vamos a develarlo. Pero bueno, feliz cumple para Daniel Vese. Feliz cumple, Daniel, querido. Que la pase muy pronto en el día de su cumple. Néstor Daniel Vese cumple...
1: no se sabe.
0: 50 y pico, digo yo, no sé.
1: Bueno, este sí, también, este es jiminiano también.
0: A ver, ¿qué dice?
1: No, Néstor Daniel.
0: Ah, Néstor Daniel también, sí, claro. Por supuesto. Sí.
3: Buen día, amigo, buen día.
0: Buen día, Keiko.
3: Bueno,
0: Keiko.
3: Vamos, arriba, aquí, vamos, salgan a la calle.
1: Ya salí.
3: Mañana, salió el sol, vamos. Saludos, amigo.
1: Keiko, ya fui a comprar huevos.
0: Mirá, Keiko, salí
1: a la calle. Fui hasta la escuela agraria, ahí la gente... Estaba vendiendo como loco, ¿eh? La gente de la escuela agropecuaria.
0: Exacto, qué barro, saludos grande.
4: Buenos días, chicos. Emilio, Tatiño, tenés razón, sí. Tatiño.
1: Bueno, perdón, Adriana es vecina de esa zona que estábamos hablando. Exacto, ¿no? De las colectoras y...
0: Tal cual.
4: ¿Y? Sí. No tiene mano y contramano, claro. Porque las dos, del lado del marcadero y del lado de acá, de Neuquén, la colectora no tiene mano y contramano. Bueno, hay que dar toda la vuelta por Newbery para retomar para acá, para este lado. De Carlos Gardel. Y no hay señalización tampoco en las calles. No se sabe, hay gente que no... Hay que indicarle mucho para saber cuál es Neuquén, cuál es Gardel, cuál es... Son dos cuadras más, igual que en el barrio Embarcadero. La verdad es que tenés razón, Tatiño.
1: Tenés razón.
0: Tatiño, guarda. El guarda está alimentando.
1: No.
0: Chicos, vale. Buen día. Dice, sobrino Italia, pasando Miguens para el lado de Babio. La persona responsable pasa la máquina arreglando la calle, empleo municipal, pero luego alguien hace de nuevo un pozo que va de lado a lado de la calle.
1: Ah,
0: es imposible pasar de lo hondo que está. Esto es, reitero, Avenida Italia, pasando Miguens hacia el lado de Babio.
1: Ah, y claro, eso es como un corta para
0: claro.
1: La velocidad. Es impresionante, sí. La tierra
0: es impresionante, claro.
1: Y camino por esa zona.
0: Sí.
1: Es terrible, Avenida Italia.
0: Sí.
1: Con respecto a las...
0: Gracias. Sí, ¿qué más?
1: No, con respecto a las colectoras y a los sentidos, yo creo que habría que primero aclarar bien o poner cartelerías.
0: Claro.
1: No me gusta la palabra educar porque ya...
0: No.
1: Está medio manchado ese término, porque educar se supone que tenemos que saber. Pero bueno, después, qué sé yo... Y estar ahí para controlar, para...
0: Un tiempo, una guardia, alguien...
1: Habitualmente se hace.
0: Exacto. Un tiempo...
1: Pero después hay...
0: Vaya explicando a los
1: circulantes. Ayer observaba, por ejemplo, el pasaje a España, que está indicado como... Muy bien indicado que es contramano. Y la gente lo usa para cualquier lado. El pasaje a España que se hizo en el Padre Gallo...
0: Sí.
1: Que entras el ingreso desde Avenida Dindart para allá, digamos, como
0: exacto.
1: Corre casi
0: hacia Ruta 50.
1: Claro, viene el sentido de calle España.
0: Claro.
1: Como la gente lo utiliza para este
0: mano
1: lado.
0: Mano contra mano,
1: es un peligro. Sí. Y es un pasaje.
0: Es más, hace unos días me pasó que salió una moto de ahí muy rápida, esa moto y. Claro. Yo venía por la Avenida Dindar y la verdad que me llevó un sustito porque parecía que me chocaba.
1: Claro, pues está la conciencia de cada uno, ¿no? Cada conductor. Si vos tenés un cartel que dice contramano y es un pasaje,
0: claro.
1: El pasaje de la diferencia de la calle es de menor dimensión.
0: Sí, por supuesto, mucho más angosto.
1: Más angosto, entonces, sí, eso observé ayer casualmente también. Pero bueno.
0: Bien, bueno, estar atentos. 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
1: Marcelo está con roja, todavía, ¿no?
0: Sí, Marcelo está con roja, sí, sí, para sí. Chistes. Puede opinar de cuestiones de actualidad.
1: Claro, sí, sí, para chistes,
0: la,
1: sí.
0: La inflación, el dólar, el mundial, las colectoras, puede opinar de todo. Menos chistes. Chistes no, Marcelo.
1: Hasta el lunes, por lo menos.
0: Te ha portado muy mal, Marcelo, con los chistes. Muy, muy, muy. Bueno, mucho mensajito también para la amiga Malena, Por supuesto, mucho mensaje para Malena. Saludos grande a Malena, acá, lindo recuerdo de Sandra por acá. Bien, Malena, dice para acá otro mensajito de la amiga Nélida. Uh-huh. También acá la amiga Esther. También que Carly le manda saludos a Malena. Bueno, el mensajito no llegó hoy.
1: Muy claras las palabras.
0: Cuestión de tiempo, no pudimos llegar a leerle.
1: Bien.
0: Gracias por comunicarse.
1: Claras explicaciones.
0: Muy bien, como siempre,
1: de
0: Malena.
1: Palabra, Malena, gracias. Muy bien.
0: ¿Qué más tenemos por acá? 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Somos de Santa Fe, Tatiño, ¿no?
1: Venimos, ¿en serio?
0: Desde Correa, provincia de Santa Fe.
1: De Santa Fe, Santa Fe.
0: Provincia de Santa Fe,
1: la Bota, desde la Bota.
0: Desde la Bota.
1: Bien, Luis, acá dice...
0: ¿Qué dice Luisito?
1: Opina con respecto a la cloaca.
0: A las cloacas, bien.
1: A la planta, ¿no?
0: A la
1: dice,
0: planta,
1: ¿habrá quedado pequeña la planta de tratamientos de residuos cloacales?
0: Bien.
1: Se pregunta, va.
0: Se pregunta.
1: Por el agrandamiento poblacional de la ciudad. Y no sé, ¿qué
0: bien,
1: puede ser?
0: Ahí está.
1: Que sí, que está hecho para la... para la mierda, sí.
0: Ah, acá dice acá.
1: Chiste, bueno, ¿qué va a hacer? Me la dejó picando.
0: No, está bien. Hola, chicos, buen día. Antes tenía indicado los colectores mano y contramano, pero se sacaron los carteles sobre el acceso Perón.
1: Los prendieron fuego.
0: Mirá, bueno.
1: Ah, bueno.
0: Porque había un motivo ahí que sacaron los carteles y, bueno,
1: sí. No
0: se iban a colocar. 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
1: 10:33.
0: 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También les digo que se encontraron lentes recetados con Marco Negro, quien se consideró su dueño comunicarse con la radio. El retiro fue encontrado ayer en la vía pública, lentes de recetados con Marco Negro, quien se consideró su dueño comunicarse con la emisora 2494-3103 o vengan a la radio, que le pasamos el teléfono. La persona encontró los lentes, ¿eh?
1: Muy bien.
0: Y saludito también reiteramos vos, sí. Esto que nos preocupa y mucho, tiene que ver con el tema de robos a vehículos, o hurto, mejor dicho, en vehículos. Ayer a la tarde, dos hurtos, llaves en un caso y una cartera a un hombre, que bueno, le faltó documentación y demás. En otro vehículo también distracciones de dos segundos, minutos, que entran a un comercio o que entran a la casa para sacar algo y demás. En eso, distracción, bueno, te entran al auto, ¿eh? Te entran al auto, sobre todo en horas de la siesta. Y ayer en una tarde, noche temprano, o sea, entre 20 a 21 horas, esa hora también
1: noche, claro.
0: Andan observando los autos abiertos, atento con esto.
1: ¿Cuál será el sentido, no?
0: Muchos hurtos, ¿eh?
1: ¿Cuál será el sentido? ¿Buscarán dinero?
0: Sí, obviamente, yo creo que dinero,
1: bueno, sí.
0: y demás, ¿no? Y algo más que pueden sacar,
1: claro,
0: qué sé yo.
1: Porque después, claro, el tema es la documentación.
0: Sí,
1: porque
0: la documentación
1: si no
0: es
1: dinero,
0: terrible. Bueno, ayer le pasó a Roberto Manzi.
1: Le cagás la vida a la persona, ¿no? Porque...
0: Tal cual, ayer le pasó a Roberto Manzi y ahí, bueno, ahí se encontró y se encontró, vamos a intentar comunicarnos con Roberto.
1: Claro.
0: Que encontró la documentación, pero bueno, también la desesperación. Tienen que hacer la denuncia,
1: claro.
0: Todos los trámites de vuelta, documento, carnet de conducir, tarjeta, ¿no?
1: Engorroso, de
0: no,
1: la
0: terrible,
1: tarjeta
0: terrible.
1: Del vehículo.
0: Terrible.
1: Encima,
0: loco. Terrible.
1: No, pero bueno,
0: así que bueno, bien.
1: De última tengan esa compasión. Si no encontraste dinero,
0: sí.
1: Si es lo que buscás, dejá el documento. ¿Viste?
0: Sí, la compasión sería que vayan a laburar primero. Pero
1: sí, bueno, pero antes.
0: Chicos, viste, ¿qué quiere que te diga?
1: Lo ideal es que no se haga, ¿no?
0: Sí. Hola, buen día. Frente a la escuela 4, una grabadora de voz, que se considere su dueño, que me diga la marca y lo pase a buscar por la casa de abrigo, dice Peña 1272.
1: La 4,
0: una grabadora de voz. Una rodadora. Bueno, se encontró en la escuela 4, ahí en la zona de la escuela 4.
1: ¿Algún periodista asustado?
0: ¿Algún periodista? ¿Será la periodista distraído de la calle? ¿Habrá pasado usted por la escuela 4? Señorita Carmen Fernández Santos, buenos días. ¿Cómo le va?
5: Buen día. ¿Cómo están?
0: ¿Cómo anda, señorita?
5: ¿Todo bien? Acalorada.
1: Muy charlatanes.
5: Un poquito calorada.
0: Acalorada, bueno, bien.
5: Porque hay mucha humedad.
0: Sí, está.
5: Y uno sale como demasiado abrigado, quizás.
0: Exacto.
5: Pero por fuera de eso, la verdad que estoy muy contenta, muy bien. Mitad de semana, una espera que sea una buena mitad de semana.
1: Un gran momento.
5: Con muchas expectativas, obviamente. Nos estamos esforzando muchísimo para que todo salga bien, así que nada.
0: ¿Qué está hablando?
1: No perdiste la grabadora, entonces.
0: No, usted no fue la que le perdió la grabadora por la cula 4. No fue usted.
5: No fui yo.
0: Bueno, alguien perdió una grabadora de voz.
5: Descartemos otra
1: persona. ¿Algún periodista que salió de ayer de bomberos?
0: De ayer de bombero, claro, de bombero, el acto de bombero ahí, el acto bomberil.
5: Y que tenga una herramienta que para muchos es antigua, para otros
1: sí,
5: es una
1: es raro, ¿no?
5: Herramienta que se puede seguir mitad de semana, una espera que sea una buena mitad de semana.
1: Un gran momento.
5: Con muchas expectativas, obviamente. Nos estamos esforzando muchísimo para que todo salga bien, así que nada.
0: ¿Qué está hablando? ¿De qué está hablando?
1: No perdiste la grabadora, entonces.
0: No, usted no fue la que le perdió la grabadora por la cula 4. No fue usted,
5: ¿no? No fui yo.
0: Bueno, alguien perdió una grabadora de voz.
5: Descartemos otra persona.
1: ¿Algún periodista que salió de ayer de bomberos?
0: Claro.

0: algo ahí, muy algo híbrido entre generación vieja y generación actual.
1: ¿Qué puede ser? A ver,
2: algún periodista, pensemos. Algún periodista viejo y joven a la
1: Oscar
2: vez.
1: Oscar Albano.
0: Puede ser.
1: Puede ser.
2: Sí,
1: puede
2: pero
1: ser Oma.
2: Él no hace entrevistas.
1: Claro, no, para
2: él,
1: qué.
2: Él refleja las imágenes.
1: Refleja las imágenes.
0: Yo me la juego por el señor Sergio Loscalzo.
1: Sergio Loscalzo.
2: Vos sabés que, sí, dijo Guido Casca.
0: O Pablo Tusk.
2: Ah, Escuela 4, Guardiola. Catalano,
0: voy por allá,
2: no.
1: Loscalzo está en otro nivel. Loscalzo está en otro nivel. Pero bueno, puede ser que haya ido al acto de bomberos también ayer, puede ser.
2: Sí.
1: Catalano no creo. Catalano, nah, no creo.
2: Está en otro nivel.
1: Muti no lo veo con Catalano de vos tampoco.
0: No,
1: pero bueno, puede ser.
0: No usan ni lapicera.
1: No. ¿Eh? ¿Cómo?
2: No, perdón.
1: Si usa lapicera,
2: tiene que usar.
1: Con los retos le da a ustedes. Compró la fábrica Vic. Y después, ¿qué más?
2: ¿Qué más?
1: Clarita Isla puede ser también, Clara.
0: Es de llevar muchas cosas.
1: Sí.
2: Lleva mucho peso, mucha carga.
1: Lleva Pablo.
0: Claro.
2: Es por eso.
0: hasta su propio mate. La cerveza.
1: Yo ya su equipo mate.
0: Todo su equipo
1: mate.
0: Se traslada enterísima.
1: Mauricio Oscar no creo. No creo ni en Pepe que grabe. Brilla, puede ser que se. Bueno, veremos a ver quién se encontró. Una grabadora de voz, ser frente a la escuela número 4. Quien se considere su dueño, diga la marca y pase, voy a retirarlo porque ese abrigo se despeña.
2: Ojo.
1: 1972.
2: Ojo. Algún chico de. Algún alumno de la escuela secundaria.
1: También puede ser.
2: Con orientación a este.
1: Periodismo. Claro. Un futuro Emilio Quintana.
0: Que se está.
1: Se autonombró.
2: Claro, la escuela. ¿Cómo la escuela en secundaria?
0: La orientación.
2: No me acuerdo que la escuela número. La secundaria que funciona en el mismo edificio de la escuela 4.
1: Es la 8.
2: Es la 8. La secundaria 8 puede ser también.
1: La secundaria 8 no es de orientación periodismo, pero bueno, puede ser, sí.
2: No puede ser que haya pasado. De todo.
1: Puede ser tantas cosas, chicos. Por ahí fue.
2: Manu, ¿no es tuya, no?
3: Emilio Totiño.
1: Sí.
3: Siempre lo mismo.
2: ¿Siempre?
3: Acá.
2: Siempre. Entonces no venimos más.
1: Siempre lo mismo. No, siempre lo mismo.
2: Cortamos y pegamos.
1: No.
3: Siempre se hacen las cosas. No sé con qué sentido para sacarle provecho a decir hicimos el barrio esto, hicimos tal otro. Pero todo se hace sin analizar los proyectos. De si es viable y cómo vamos a hacer con esto, cómo vamos a hacer con el otro. Por ejemplo, el barrio Santa Teresita se hizo, entre comillas, se terminó y ahí quedó. Se terminó el mantenimiento, nada, no prevén nada. Las calles de Santa Teresita son como la huella de campo. Las dos huellitas de las ruedas. Después, desde el cordón hasta casi el medio de la calle, unos pastizales, autos abandonados, todo, siendo que es un barrio nuevo. Ya no les interesa, ya quedó hecho. Queda y ahí queda. No sé qué vamos a hacer. Yo, por el momento, voy a ver si Adriana me consigue algún lugarcito, capaz que me voy a vivir a la Bardem. ¿O será que yo soy muy cualitativo en el sentido de hacer cosas? Llegó Jazmín, le encendí la llama yo.
1: Le encendí la llama.
2: Mirta es de la Bardem.
1: Acá me dice, sí. Está bien, me dice Adriana que perdón, Marcela dice que sí, la 8 es comunicación. Mirá, ahí está.
2: Mirá, vos sabés que me parecía, sí.
1: Ahí está, bueno. Me dice Marcela, perdón.
2: Y porque
1: perdón.
2: Estaba, no quise contradecirlo porque
1: no
2: estaba. Ahí arrancó, me acuerdo, la época de Pablito.
1: Claro, Tux, exacto. Bien,
2: que estaba
1: ahí está. Claro, 58. Perfecto.
2: Muy sabía bien. Venir a visitarnos por acá
1: bien,
2: con los
1: ahí
2: chicos.
1: Está.
2: Así que bueno, puede ser. Dale,
1: bien, puede ser ahí.
2: Todo puede ser.
1: Bien, vamos al tema del día. Si sí. 40 minutitos, tenemos muchos mensajes más, pero vamos a ir a un poquito de música en la mañana y después tenemos muchas cositas más. Tenemos visitas, tenemos consignas, tenemos juegos, tenemos de todo. Hasta la 1 de la tarde, 11 de mañana.
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Y ahora sí, presentamos el tema del día, música anglosajona en el mañanero, presentado como todas las mañanas por Sol de Mayo Carnicería en Avenida Colón y España. 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

0: Ahí escuchábamos entonces a los clásicos de Liverpool, The Beatles, haciendo Michelle, justamente, compuesta por mi Beatle favorito, Paul McCartney, y de uno de los mejores álbumes que tienen los muchachos de Liverpool, de Rubber Soul, justamente del año 65, un gran disco que tenía entonces este tema. Michelle, del año 1965, por los Beatles, era el tema del día, presentado por Sol de Mayo Carnicería en Avenida Colonia, España.
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4: Ah, sí, perdón, Mirta era, vamos, pobre Mirta. Mirta era. Sí, sí, no, ¿sabés qué? Allá, como querés, no hay mano, no hay contramano, hay polideportivo. Así que, ¿sabés qué vamos a hacer? Capaz que vamos a poner en marcha la sonerita de vuelta para irnos para la Bardena. Aparte, se come bien allá, según Mirta. Preparás el mate y tenés la panadería, las tortas negras, la plaza enfrente. No sé. ¿Qué mejor opción que esa?
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9: Buen día, chicos. La grabadora mía no es, porque si es de vos, no es mía. Será tuya. Gracias, chicos. Cuac, cuac, cuac, cuac, cuac.

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1: Seguimos en la mañana de la radio, seguimos en la mañana del mañanero, 10 de la mañana, 57 minutitos. Te acompañamos hasta la 1 de la tarde por la 95.3 de tu dial. Bueno, se van los chicos de este caso Radio Aficionados, que nos dice que nueva actividad de Radio Aficionados próxima será el sábado que viene. El Aeroclub de Ayacucho festeja hoy 78 aniversario. Hoy es 78 aniversario del Aeroclub de Ayacucho. Wow. Se mostrará una antena de campaña. Se montará una antena de campaña. Se
5: pasó volando, ¿no?
1: Y transmitirá en las bandas de 40 metros, 20 y 10 de Ayacucho al mundo. Esto será aniversario del Aeroclub de Ayacucho, entonces que es hoy, uh-huh. Y se celebra el sábado con esta actividad, entre otras actividades que seguramente habrá, del Aeroclub, entonces en el marco de su 78 aniversario. Gracias a muchachos de Radio Aficionados, que también saluda a Daniel Bese en el día de su cumpleaños también, que hoy cumpleaños también. Mira, otro radio aficionado.
6: Daniel, un beso grande.
1: Mira vos, qué saludo grande. Muy bien. 10:57, ¿qué más tenemos para hijas para contar a nuestra audiencia en esta mañana de radio?
6: Muy bien, arrancamos el mes y hay que renovar energías.
1: Exacto,
6: ¿verdad?
1: Señora.
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1: Muy bien. Mirá vos qué cumpleaños hoy también. El amigo Pablo Núñez.
5: Recién pasó por acá.
1: Bombero voluntario, saludando al amigo Pablo Núñez. Feliz cumple, dice, para Pablo.
5: Iba
1: apuradísimo, bombero voluntario.
6: Pablito. Ay, qué difícil es Pablo,
1: Pablito.
6: Pablito.
5: Bueno, un saludo.
6: Pablo, no sé, muy
1: difícil. Pablito. Saludamos en la mañana de la salud grande a Pablo Núñez, cumpleaños hoy. 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José Araque Junior y Miguel Fernández en la mañana de la 95.
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8: Picaputo polariza. Aunque haya una invasión extraterrestre, Kicillof no va a ser presidente de la Argentina nunca. Ante un mercado en duda, el funcionario volvió a enfatizar en que no hay posibilidades de una victoria del kirchnerismo de cara a las elecciones presidenciales del próximo año. El ministro de Economía, Luis Caputo, volvió a insistir en que el kirchnerismo no es una opción en la Argentina y descartó la posibilidad de que el gobernador de la provincia de Buenos Aires, Axel Kicillof, puede ser presidente el próximo año. Además, adelantó que el Banco Central sobrecumplirá la meta de compra de reservas y estimó que podrían llegar a hacerse de 24 mil millones de dólares durante 2026, más del doble de lo acordado con el Fondo Monetario Internacional. El costo inelástico de casi 42 mil millones de dólares que compraron los ahorristas desde la salida del cepo. A poco más de un año de flexibilizado el mercado físico, la demanda constante de divisas evidencia un patrón de ahorro que exige recalibrar la estrategia macroeconómica integral del país. La lectura rigurosa de las series estadísticas suele ofrecer diagnósticos más precisos que los consensos coyunturales del mercado. El reciente informe de evolución de mercado de cambios y balance cambiario, publicado por el Banco Central, correspondiente al mes de abril de 2026, arrojó una mérita que exige profunda atención técnica. Las compras brutas de dólares por parte de personas humanas alcanzaron los 2.758 millones de dólares. Esta cifra, la más elevada desde la inestabilidad propia de la transición electoral de octubre de 2025, no refleja un episodio de pánico financiero, sino la consolidación de un comportamiento estructural. A poco más de un año de la salida del cepo para este segmento, la demanda de billetes físicos ha encontrado una zona de confort volumétrica y constante que oscila entre los 2.000 y 3.000 millones de dólares mensuales. La ONU en alerta, 80% de probabilidad de que se registre un episodio de El Niño entre junio y agosto. También estiman que las probabilidades de este episodio se mantengan al menos hasta noviembre, rondan o superan el 90%. Con una probabilidad de 80%, el fenómeno del Niño volverá a hacer su aparición este año y puede tener una intensidad fuerte, lo que agravará las sequías y las lluvias intensas, así como el riesgo de que se registren olas de calor tanto en tierra como en el océano. Así lo anunció este martes la Organización de Meteorología Mundial, el organismo especializado de la ONU. El Niño probablemente se presente entre junio y agosto, lo que aumenta el riesgo de fenómenos meteorológicos extremos en los próximos meses.
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0: Seguimos en la mañana de la radio. Si no está haciendo usted compañía por el aire de la 95.3. Estudiarán esta mañana de día miércoles en medio de usted, como todos los días de la 95.3. Saludando a amigos que nos acompañan. En un ratito empezamos a jugar. También tenemos entrevistas. De todo un poquito en el aire del mañanero hasta la una tarde por la 95.3. Por www.fm953ayacucho.com.ar, claro. Y por YouTube nos puedes ver también.
1: Exactamente.
0: A través de Ayacucho Streaming en vivo. Ahí estamos también en YouTube viéndonos en esta mañana de miércoles.
1: Nos vemos guapos.
0: 3. Guapa. Ahí estamos también.
2: Guapísimo.
0: En la radio.
2: Guapísimo.
0: Muy bien.
2: Menos mal, se ve. Lo feo no se ve.
0: Lo feo atrás. Se asoma cada tanto. Pero bueno. No, ya vamos a poner más. Vamos a ir ampliando un poquito. También la. Vamos a ver si da la capacidad del operador de streaming.
1: Sí, señor.
0: No sé si da para tres.
2: El operador de streaming
0: no sé si da para tres, pero bueno.
2: Dios mío.
0: Vamos a poquito. Muy bien. ¿Qué más nos cuenta, parejas?
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0: Nos vamos a la siguiente entrevista en la mañana de la radio. ¿Quién la presenta, Haas?
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0: Bueno, vamos a contar que esta propuesta llega a nuestra ciudad. Vamos a estar dialogando, en este caso, con la licenciada María Cecilia Zavarese, porque se viene un curso de masaje Ayurveda. Esta actividad tendrá lugar en los próximos días en Ayacucho. Nos va a contar un poco, María Cecilia, de qué se trata la propuesta, también, obviamente, para tener nosotros conocimiento. Y ya le agradecemos también a Eloisa Montardit, que fue la que hizo el contacto con Cecilia. Cecilia, buenos días, un gusto saludarte. Emilio y Jazmín te saludan desde la 95, ¿cómo te va?
3: Buen día, gracias por brindarme este espacio primero. Y bueno, te saludo a vos y a la audiencia. Y bueno, gracias por recibirme.
0: No, por favor, un gusto poder charlar. María Cecilia, bueno, queriendo conocer un poquitito de qué se trata esta propuesta que estaría llegando a Ayacucho. Y hablamos de este tipo de masajes, Ayurveda. Contanos un poco de qué se trata.
3: Bárbaro. Mira, el masaje Ayurveda es un masaje que es preventivo, que es muy suavecito, viene de la Ayurveda, la medicina tradicional de India, que tiene más de 5.000 años y está vigente porque, bueno, justamente trata cuestiones que por momentos en nuestra medicina no se ven, no se contemplan como la prevención, como una herramienta de trabajo habitual. Generalmente uno se enferma y va al médico.
0: Claro,
3: en la Ayurveda la idea es prevenir antes de tener una crisis o un síntoma. Y bueno, lo que hace justamente el masaje Ayurveda es ir sacando todas las toxinas del cuerpo, además de nutrir, de hidratar, de hacer parte de drenaje linfático, de sacar contracturas, de como mantener el estado de vitalidad y como enlentecer el envejecimiento. En Ayurveda se dice que la belleza empieza por dentro, y bueno, como te comentaba, es un masaje que se hace con aceites. El aceite penetra todo el cuerpo y va sacando las toxinas y nutriendo al mismo tiempo. A la vez es suavecito, es un masaje muy sutil, es decir, que cualquier persona que le interese el masaje lo puede hacer, porque no te desgasta como masajista muchas veces. Si hay gente que está practicando, o algún profesional de salud también, kinesiólogos, terapistas, es abierto a todo público. Pero si uno ya está practicando en salud, uno también siente en el cuerpo el desgaste como masajista.
0: Claro.
3: Estamos acostumbrados a un masaje muy duro, muy muy fuerte.
0: Claro, exacto. Sí,
3: bueno,
0: sí.
3: Está muy,
0: muy
3: sutil. Sí.
0: No, te escucho, te escucho. Sí.
3: Ah, bien.
0: Decías.
3: Bueno, Ayurveda significa vida y Veda conocimiento. Entonces, bueno. Lo que van a estar aprendiendo en el curso es toda la parte teórica de Ayurveda,
0: bien,
3: que incluye la parte de los doshas, que capaz que han sentido nombrar, Vata, Pitta y Kapha, que va a tendría a ser las personas más delgaditas. Si te interesa, sos curioso porque te escucho,
0: claro.
3: Te escuchaba. Vata es el aire y el viento. Nacemos con cinco elementos.
0: A ver.
3: Éter, fuego, agua y tierra.
0: Sí.
3: Bueno, cuando se van combinando, cuando nacemos, cada uno de nosotros tenemos una proporción específica. Algunos tienen más aire, otro más éter, este quiere decir espacio. Van a ser los más flaquitos, delgaditos, que son las personas que se las lleva el viento, que van de acá para allá, que se ponen a charlar con uno y se olvidan lo que estaban haciendo,
0: claro.
3: Que se anotan en muchos cursos, son gente muy creativa, por gente muy curiosa.
0: Ajá.
3: Que van a tener la piel más seca, constipación, nervios o miedo, indecisión, porque ese vientito los va llevando a lugares que muchas veces no eligen. En lo positivo, son súper creativos, son desapegados, es decir, que te dan lo que no tienen, están colaborando en todo, hablan, les gusta hablar y tienen facilidad para hablar. Bueno, después está Pitta, que es agua y fuego, que son los más atléticos, competitivos en todo término, cuando compiten en deporte, en la vida y en la mente de ellos, viven compitiendo, tratando de ganar todo, y bueno, es el hacer muchas veces por el hacer que nos lleva al desequilibrio, pero comen lo que venga, comen bulones y lo digieren, no engordan, siempre se mantienen bien, son más bien, como es, realmente pierden pelo, ojos más bien claros, porque este fuego va quemando el folículo piloso también. Hay cosas muy muy muy entretenidas en Ayurveda que uno empieza a conocerse, por eso es Ayur Veda, conocernos a nosotros, y bueno, para saber cuando estamos equilibrados y cuando no. Y el último es Kapha, que es agua y tierra, que es la gente de contextura más grande, que es muy amable, que si dos amigos están peleados dice vení, que te habla con este, mira cómo va a estar mal, que te recibe en la casa,
0: claro,
3: que siempre cocina rico,
0: mira.
3: Que vos le vas a contar todo, es tu amiga, tu amigo, que vos le vas a contar todo, y cuando te vas de la casa, feliz porque comiste y mentalmente te vas tranquilo, cuidado, pero vos no sabés nada de esa persona, porque le cuesta desapegarse, por eso no comen nada y engordan. Esa gente que vos decís, pero hago dieta o me cuido, y la verdad es que respiro y engordo. Claro. Bueno, eso es un desequilibrio que se puede equilibrar. Todo esto lo vamos a aprender en el curso. Bien. Más allá de ser un curso de masaje, que vamos a aplicar la técnica práctica los sábados de 9, de 10 a 12, sábado al mes va a ser el curso.
0: Bien.
3: Vamos a estar aprendiendo toda esta teoría que es muy rica, porque realmente empezás a conocerte y decís, epa, esto que estoy sintiendo no es normal, y enseguida empezás a volver a una rutina más saludable, que sabés lo que te conviene. Si sos muy flaquito y tenés mucho viento, no vas a salir a caminar a una hora que hay viento.
0: Claro.
3: Entonces te vas a resguardar, no vas a tener tanto miedo, y si tenés mucho fuego y sabés que tu compañero tiene fuego, no le vas a ir a hablar al mediodía sin llevarle algo de comer, porque te va a decir todo que no.
0: Claro,
3: empezamos a conocer nuestra familia, nuestro entorno, nos fijamos qué nos conviene más trabajar a qué hora, en qué tipo de trabajo voy a estar mejor. Yo, como verás, soy bata, me encanta hablar, no te he estado metiendo.
0: No, está muy bien, está bien. A ver, Cecilia, contanos, esto, digamos, masajes, en definitiva, la propuesta de los cursos es para realizar los masajes, para que la persona se capacite también con todo este conocimiento también que vas a brindar.
3: Exacto,
0: claro,
3: exacto. Muy bien. El masaje tiene 4 módulos, uno por mes, de 10 a 12, un sábado al mes.
0: Claro.
3: También le voy a mandar videos contándole todo esto, porque uno escucha y se olvida muchas veces.
0: Claro,
3: y está bueno, ahora que tenemos
0: es mucha información.
3: La tecnología.
0: Claro.
3: Sí, es mucho.
0: Claro.
3: Yo hace 26 años que me recibí de terapista, desde el 2009, desde el 2007 vivo en Mar del Plata, y desde el 2009 que estoy estudiando ayurveda, así que bueno, ya tengo mis años, y entonces quiero compartir todo, y muchas veces es mucho, así que grabé videos, y cada mes se van a llevar el video de la clase teórica, más el PDF, todo escrito. Soy así, me gusta estar muy en orden, porque está dirigido a todo público, ya sean profesionales para directamente trabajar desde el consultorio, o gente que se quiere iniciar y quiere cambiar de trabajo y empezar a trabajar desde esta medicina que es muy amable, y en prevención de salud directamente.
0: Claro,
3: no trabajamos con personas que tienen síntomas agudos.
0: Claro.
3: Esto es para prevenir.
0: Pregunto eso también, digamos, esto no, digamos, no compite ni quita lugar a la medicina tradicional, sino es algo preventivo, un masaje preventivo que cualquiera de nosotros puede hacerse.
3: Exacto, Emilio, es re importante esto que vos decís, ¿por qué? Porque no es una terapia alternativa. Alternativa es cuando hacemos una cosa u otra.
0: Exacto.
3: Es decir, empiezo esto, dejo el kinesiólogo. No, esto es complementario.
0: Bien.
3: Desde 1978, en la cumbre de Almata, medicina china y medicina ayurveda de la India, las dos quedaron como medicinas formalmente desde la OMS, de la Organización Mundial de la Salud. No, una terapia suma a la otra. Y es re importante que lo digas, porque muchas veces uno piensa que dejo todo porque ya me estoy haciendo esto, y no, esto se suma al bienestar de la persona, a la belleza, porque la piel empieza a quedar espectacular, porque dejas de hacer capaz que tratamientos más químicos, pero bueno, todo tiene su momento y su lugar. El masaje lo haces una vez por semana, una vez por mes o cada cambio de estación. Entonces, todas las terapias y las cosas que nos gustan hacernos como tratamientos de belleza también se incluyen. Y dentro de un tratamiento, de un gabinete de belleza que se trabajan con químicos, puede estar también esta opción para otra gente que le interesa más esta opción más natural, con cosas, con herramientas y aceites naturales medicados, y son cosas que suman, porque está bueno ir ampliando, viste, cuando uno labura, ir ampliando todas las opciones para los clientes, los pacientes, que es lo que nos interesa, que ellos estén bien.
0: Claro, claro, por supuesto, exactamente. Y por supuesto también, esto va a empezar, ¿cuándo, contanos, va Cecilia, va a estar comenzando?
3: El 4 de julio.
0: 4 de julio.
3: Sábado 4
0: Bien.
3: De julio.
0: Bien.
3: Sí, estaba anunciado para este sábado por una cuestión personal familiar mía, no puedo viajar. Empieza el 4 de julio a las 10 de la mañana en el espacio de Eloísa Montardit.
0: Sí.
3: Siempre ella, Eloísa también es masajista, hace 10 años ya ella estudió, empezó a estudiar ayurveda también.
0: Claro.
3: Y bueno, y bueno, es amiga
0: de allá
3: de Ayacucho. Uh-huh. Así que bueno, también muy cordialmente me abre sus puertas, así que yo agradecida de volver a la ciudad.
0: Claro.
3: Porque bueno, está bueno.
0: Está volver bien, a los sin pavos. Duda, sin duda, por supuesto, exactamente. Cecilia, bueno, te agradecemos la charla, obviamente es muy interesante el tema y da muchísimo más para ampliar.
3: Bueno.
0: Pero bueno, la propuesta entonces es abierta a la comunidad, que si quiere escribir puede hacerlo ya, contándose con vos directamente, contanos, ¿no? O también con Eloísa.
3: Exacto, si la conocen Eloísa les queda más cómodo, le escriben
0: Exacto.
3: a ella, si no, a mí no
0: Bien.
3: Hay problema.
0: ¿Tenés redes sociales, Cecilia, por ahí para contactarte por redes sociales?
3: Sí, arroba en Instagram cecilia.sabarese.
0: Ahí está.
3: Bien sencillo.
0: Bien. Arroba Cecilia dijiste punto sabarese.
3: Cecilia.sabarese.
0: Bien.
3: Me corta
0: fácil.
3: Una sola vez.
0: Exacto, sí, sí. Sabarese de acá, Ayacucho. Muy bien.
3: Sí.
0: Muy bien. Cecilia, te agradecemos por estos minutos, como siempre, un gusto. Y bueno, estamos en contacto. Obviamente, más adelante, por ahí sí vamos a estar ya volviendo a promocionar entonces esta actividad, que será el 4 de julio, entonces, 4 de julio. Comienza allí en Moreno 545, el espacio de Eloísa Montardit, con Cecilia Sabarese, curso de masaje de Ayurveda. Gracias, Cecilia, por habernos atendido, un gusto.
3: Gracias a ustedes y bueno, que tengan linda semana.
0: Muchas gracias, igualmente. Cecilia Sabarese, entonces, con curso de masajes de Ayurveda. Esta actividad, entonces, reiteramos, será el próximo 4 de julio en Ayacucho, Moreno 545, el espacio de la amiga Eloísa Montardit.

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1: Y momento de jugar El Mañanero por la 95. Señores, señores, momento de empezar a jugar. 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Ahí vamos a jugar, señores. Siempre se puede. Ahí vamos. Dale con ganas. Jugamos en la mañana, jugamos en la 95, jugamos por una cena de churros de Alejandro en esta mañana de radio.

0: Y hoy vamos a jugar, señores y señores, en la mañana de la 95. Hoy jugamos con... Vamos a jugar con Ayacucho. Hoy vamos a jugar con Ayacucho porque hoy vamos a... porque se viene el aniversario de Ayacucho, 160 aniversario del pueblo.
1: Claro que
0: el próximo 22 de junio. Por
2: ya,
0: eso.
2: ¿Ya tiene comisario el pueblo?
0: No tiene comisario el pueblo, sí, tiene comisario.
2: No, ya tiene.
0: Ya tiene comisario el pueblo. Tiene comisario.
2: De...
0: No tiene comisario el pueblo, pero tiene comisario el pueblo. De CPR. Tiene comisario la volvió comisario.
2: Es una película de Luis Landricina,
0: creo. Sí.
2: Ya tiene comisario el pueblo.
0: Exacto. Muy bien, señores, en la mañana de la radio te vamos a preguntar en la mañana de la 95.
1: Sí.
0: Una pregunta sencilla para toda nuestra audiencia.
2: Sencilla, como la vida del pobre peón. ¿Cómo es? Madrugón tras madrugón.
0: Madrugón. Haya, escarcha.
2: Pampero, viento y. Mosquero. Así, algo así. Bueno, Carlito, si está escuchando, pasámelo al limpio.
0: La vida del pobre peón.
2: La vida del pobre
0: madrugón,
2: peón.
0: Madrugón tras madrugón.
2: Madrugón tras madrugón.
0: ¿Qué lo tiró? Muy bien, no, te preguntamos en esta mañana de radio, te preguntamos en el aire de la 95 hoy.
1: A ver.
2: Hoy, solo por hoy, ¿eh?
0: Solo por hoy.
2: Sí, oferta,
1: solo por
2: oferta.
1: Hoy.
2: La oferta es solo por hoy.
1: Carlos Rivera se llama, solo por hoy.
2: ¿Carlos quién?
1: Carlos Rivera,
2: solo por hoy. Sí, hoy es el día de la bicicleta, pasamos la bicicleta. Hoy,
0: muy bien.
2: De Carlos Vives. Okay. Sí.
0: Que nos digas, te preguntamos en mañana de la 95.
2: Tenimos tiempo.
0: No tenés que decir,
2: te
0: sí.
2: Tenimos tiempo, te hicimos la guanta. Te hicimos la
0: guanta. ¿De quién era amigo? ¿De quién era amigo Soy Lomíguez?
2: Ah.
0: Amigo conocido.
2: Amigo, así.
0: Soy Lomíguez tenía un amigo muy conocido.
2: ¿Sí?
0: ¿De quién era amigo Soy Lomíguez?
2: Porque mateaban.
0: Fundador del pueblo. Y mateaban juntos, supuestamente. Mateaban para el lado de acá de la costanza.
2: ¿No lo dejaron Zoilo ese?
1: El bro de Soy Lomíguez.
0: El bro, claro que era el bro de Zoilo.
2: No lo dejaron Zoilo ese.
0: No lo dejaron Zoilo. No,
2: me acuerdo,
0: no,
2: en la tapa de un diario una vez.
0: Sí, así fue el diario, sí. Bueno, nada que otros diarios, ¿les escuché?
2: Lo dejaron Zoilo.
0: Lo dejaron Zoilo, eso era jugarse. ¿Qué es lo otro? ¿Qué manera de jugarse, gente? Bueno, ¿de quién era amigo Zoilo Míguez? Mandate un mensajito a los 494-31013. Mandate un mensaje y jugamos en la radio por un centro de churros.
2: De Abel de Bruno.
0: Churros de Alejandro. ¿Será amigo de Abel Bruno? ¿Fue amigo de Abel Bruno?
2: Sí, porque sabe tanto
0: no,
2: Abel Bruno.
0: No te lo puedo creer. No te lo puedo creer. Mándate un mensajito a los 494-3103. Jugamos en la mañana de la radio por un centro de churros. De churros de Alejandro. En el mes aniversario de nuestro pueblo.
2: Bien.
0: De Ayacucho, que el 22 cumplimos 160 años de vida.
2: Hola, ya hay mensajes, ¿eh?
0: Ya hay mensajes.
2: ¿Quién rompe hielo?
3: Y sería de Pedro Solané, porque entre los dos son partícipes de la creación de nuestro pueblo.
2: Hay que ser concreto acá.
0: Fer 723, gracias Fer.
2: Era amigo de...
0: ¡Pum! Era amigo ahí de... No, es aniversario de Ayacucho, claro. Te preguntamos.
2: Acá, mirá.
0: ¿Hay más mensajes, más audios?
2: Hola, de José Hernández, dice Marcela. 509.
0: Bueno, Marcela.
2: Marcela.
0: Gracias, Marcela, por comunicarte, Marcela.
4: Hola, gente. Buen día.
0: Hola.
4: Bueno, la respuesta es de
2: correcto.
4: José Hernández, el que creó el Martín Fierro. Bueno, Mario, 254, un abrazo.
0: Gracias, Mario. Gracias, Marito.
1: Claro, para que los oyentes se vayan orientando. Estamos hablando de una persona específica, claro.
0: Sí,
1: solamente
0: claro.
1: Una.
0: Sí. Sí, una sola persona.
2: Sí, era amigo.
0: Listo. Era un solo.
2: Vivían ellos dos nomás, era tan... hace tanto que...
0: Había poca gente vivía en Ayacucho. En ese momento no había casi nadie. Estaban ellos dos. Le digo una cosa.
2: Sí.
0: Vamos a hacer todas las semanas un juego distinto sobre Ayacucho.
1: Listo, hay que pensar.
0: Hoy arrancamos por uno muy sencillo.
2: Nos venimos a...
0: La semana que viene vamos con todo. Ya digo, hoy vamos con uno tranquilito para...
2: A ponerse a estudiar la historia de Ayacucho, entonces.
0: Exactamente, señores. ¿Dónde vivimos? ¿Dónde vivimos? Claro. ¿En Japón? No.
2: No, por eso.
0: ¿En París?
2: No, esto no.
0: Ya sé que naciste en París, pero vos vivís en Ayacucho.
2: Claro,
0: entonces, en
2: Manhattan, ¿no?
0: Claro, el fundador de Ayacucho. ¿Quién es el amigo del fundador de Ayacucho? Soy lo mismo.
2: ¿Vos sabés tanto de la Quinta Avenida? Sí, no, de acá. De la Avenida Colón para allá.
0: De Lamba.
2: De Italia para allá, claro. De Lamba.
0: De Lamba. ¿Sabés tanto de Jujuy, de Salta? Bueno, tenés que saber de Ayacucho.
2: Claro, de acá, hermano.
0: Soy del pueblo, querido. Ahí estamos. Al 494-310903. Jugamos en hasta la una tarde. Somos el mañanero. Dale.
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0: Y ahí pasaba el espacio de Sinternet, el bloque de música nacional, como todos los días, por supuesto. En esta oportunidad escuchábamos a...
1: Primero a Fito Páez, clásico de Circo Beat. Y a Manuel Wirtz, de este trabajo del año 1992, el disco Manuel Wirtz.
0: Qué potente, Manuel.
1: Qué potente, uno de los temas menos difundidos por ahí. Sí. No me exprimas.
0: ¿La verdad?
1: Muy bueno.
0: Muy bueno. 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
3: Hola chicos, buen día, ¿cómo les va? La tengo a esa, La tengo, la de Soy Lomiguen. Era amigo de Mirta Legrand, iba a los primeros almuerzos, el Charo 666.
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5: Buenos días, equipo de 95, ¿cómo les va? No, hoy no hay chiste, no hay chiste hoy. Soy Lomiguen, era muy amigo Buenos días, equipo de 95. Soy Lomiguen, era muy amigo de José Hernández. Un abrazo, 067. Hoy no hay chiste.
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7: Hola chicos, soy Adriana 581. José Hernández era amigo de Soy Lomiguens. Creador del Martín Fierro, hay un párrafo de que dice que lo nombra Ayacucho. Bueno, hasta luego chicos, gracias.
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1: Chicos, José Zaylo Miguel era amigo de José Hernández, que creó el Martín Fierro, y estuvieron en La Constancia también. Lo dice el Martín Fierro. Bueno, y con él gané en Ayacucho más plata que agua bendita. Siempre un gaucho necesita un pingo para fiarle un pucho. Gracias, chicos. Miguel Acosta Danelli, 933.

0: Che, Emilio Tatiño, te doy más datos. José Zoilo Miguel era casado con Filomena Acosta, tatarabuela mía. Tatarabuela mía era la señora de José Zoilo Miguel. Filomena Acosta.
1: Remis Tuta. Gracias, Juan sí. Carlos Vitral.
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1: 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Remis Tuta.
3: Soy lo mío que fundó. Gato y Mancha te hicieron grandes. Si hasta el mismo José Hernández en el fierro te nombró. Bueno, ahí está la respuesta. José Hernández. Gracias, chicos. Lucía 129.
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1: Hola, buen día, chicos. José Hernández era el amigo de Soy Lomíguez. Jorge 242.
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3: Hola chicos, buen día. Soy Ola del 586. Soy Lomíguez, era amigo de José Hernández. Nos vemos, chau chau.
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2: Seguimos en El Mañanero por la 95, sí, sí, sí. ¿No? 95.3 Mundial, sí. Señor, muy bien.
4: ¿Vos sabés que Charo ahí sí, en la pausa?
2: Charito, sí.
4: Dice, puede ser una opción, ¿eh?
2: A ver.
4: Pues amiga de. Amigo de. Soy lo Míguez de Mirta Legrand, puede ser.
2: Dice, ah, Mirta.
4: Fue a los primeros almuerzos.
2: Ya llegó.
4: Fue a los primeros almuerzos, dice.
2: Esperá. Claro. Puso el asado por primer almuerzo. Muy bien.
4: Acá dice que también sí. Acosta Daneri, que estuvo en la Constancia.
2: Sí.
4: Con José Hernández, Soy lo Míguez.
2: Mirá. Muy bien.
4: Lo que no dice es si comieron tortas negras.
2: ¿Habría tortas negras en esa época? Vamos a averiguar, con
4: historia. Siquiera tatarabuelo, no sé de, qué sé yo.
2: Mirá, qué grande, amigos.
4: No sé si no nos volació, pero bueno.
2: No creo.
4: Ver, Miguel Acosta Daneri, a ver.
2: Miguel Acosta Daneri, a ver.
4: Mirá el datinio que nos pasa, que nos da.
5: Hola, chicos. José Soy lo Míguez era amigo de José Hernández.
4: Ah, eso sí, pará.
2: Sí.
5: Che, Emilio Tatiño, te doy más datos.
2: Mirá.
4: Ahí está.
5: José Zoilo Míguez era casado con Filomena Acosta, tatarabuela mía. Tatarabuela mía era Mirá. La señora de José Zoilo Míguez. Filomena Acosta.
2: Filomena. ¿Qué nombre? Filomena.
5: Gracias.
2: Guarda el bandoneón, Tatiño.
4: Sí, por eso, porque guarda a veces Troilo.
2: Lo deja dañado a Troilo, ¿viste?
4: Pobre Troilo. Sí, sí.
2: Chicos, me enteré que Barbie chocó. Pero tranquilos,
4: Barbie, la rubia, la muñeca.
2: Prepárese.
4: No, porque me asusté.
2: Me enteré que Barbie chocó.
4: Y Barbie no.
2: Pero tranquilo. No, la Barbie no. Tatiño, sí. Al aire tiró la noticia.
4: El tipo le tiró.
2: Pero timing, viste. Sí. No lo dice. Me enteré que Barbie chocó.
4: Barbie chocó, ¿qué
2: pero pasa? Tranquilo, solo se lastimó la muñeca. A ver si. Saludo para Agus.
4: Apareció.
2: Hola chicos, buen día. Soy lo Míguez, ser amigo de José Hernández, dice Gladys 664. Y el amigo José Hernández, autor de Martín Fierro, dice para acá Marcela 224. Gracias Marcela por comunicar.
4: Te la perdiste a Lu, mirá. Lo vamos a repetir.
2: A ver, sí,
4: para que escuche, porque fue impresionante.
2: Amigos, muchas gracias, Lu.
4: A ver, tiró parte de la décima del himno. Mirá, escucha.
6: Soy lo
4: Míguez,
6: te fundó. Tati y Mancha te hicieron grandes. Si hasta el mismo José Hernández. En el Fierro te nombro.
2: Sí, claro.
6: Bueno, ahí está la respuesta. José Hernández.
2: Muy bien.
6: Lucía 129.
2: Era amigo José Hernández, dice Susi 313, también estaba para un curso. ¿Cuál es la consigna? No puede escuchar. ¿De quién era amigo José Soy lo Míguez?
4: Uh-huh.
2: Amigo conocido, claro. Era amigo de José Hernández, dice creador Martín Fierro, dice Nélida 275. Buen día, el vecino no tenía amigo, dice Telma, 831. Bueno. De José Hernández dice Carlos 174, también anotado para el concurso. Hola, Emilio y Tatiño, solo Soy lo Míguez, ser amigo José Hernández, dice por acá. Juan, 982, también anotado para el concurso en esta mañana. ¿Has? ¿A quién saludamos?
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2: 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Vamos a ver la siguiente comunicación telefónica. ¿Quién la presenta?
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2: Bien, vamos a dialogar con el jefe del Cuerpo Activo de Bomberos Voluntarios de Ayacucho, Luis Burgos, que nos atiende en esta mañana. Luis, ¿cómo te va? Buenos días, un gusto saludarte. ¿Cómo andamos?
8: Hola, Emilio, buenos días. Y buenos días y a los chicos que te acompañan.
2: Bien, bueno, muchas gracias por atendernos. Como siempre, un gusto poder charlar con vos. Luis, queriendo conocer un poco, bueno, sobre bomberos. Bueno, ayer festejaron su día, ¿no?, con distintos reconocimiento, es una jornada especial que además también contó con el aniversario del destacamento de Aquiola, ¿es así?
8: Sí, ayer fue algo distinto del Día del Bombero porque, bueno, justo coincidía la boda de plata del destacamento, así, bueno, se hizo un acto protocolar allá aparte que lo del tradicional que se hace siempre acá en el cuartel central.
2: Exactamente, bueno, sin duda muy emotivo, me imagino una jornada muy especial para todo el cuerpo bomberos, Luis.
8: Sí, más allá, en Udaquiola, recordar, te hace recordar cómo pasa el tiempo, porque prácticamente hacía poco yo que estaba en la institución y me tocó colaborar con las capacitaciones de ellos y te hacían recordar tiempos que pasamos con ellos, así que, bueno, muy emotivo. Claro. También, bueno, las palabras ahí de

0: chicos que estuvieron reencontrarte con bomberos que fueron los que inauguraron, digamos, el destacamento, que por cuestiones de trabajo muchas veces uno se tiene que ir a otra ciudad y tienen que abandonar. Pero bueno, ayer estaban ahí todos juntos celebrando los 25 años.
1: Exactamente. Luis, contanos un poco cómo están hoy por hoy los bomberos, cómo están trabajando. Sabemos que hay distintos proyectos que se vienen en marcha también, que hay nuevas medidas también interesantes también para la comunidad que vaya conociendo. Contanos un poco cómo se va trabajando.
0: Bueno, mira, bueno, trabajando como siempre, en la institución se trata, bueno, lo fundamental, la capacitación, mantenernos siempre en lo último que sale lo que se, en las distintas áreas que tenemos, ¿no? Porque tenemos que estar siempre preparado a las distintas emergencias que tengamos y, bueno, lo que pretendemos es prestar a la altura de las circunstancias.
1: Claro.
0: Después, en lo que, bueno, ayer estuve en el acto, se pudo dar a conocer que bomberos pretendía un lugar físico para tener, armar estos escenarios para poder practicar. Así, bueno, por medio de tramitaciones con el municipio, no logramos tener un lugar en el Parque Industrial 2.
1: Bien.
0: Un terreno donde se van a construir todos los escenarios ahí. Y bueno, eso nos va a permitir hacer las prácticas lo más reales posible, digamos, ¿no?
1: Claro,
0: Instruir mejor el bombero y cuando hacemos las prácticas, cuidado también de la seguridad nuestra también, ¿no?
1: Claro. ¿Esto fundamentalmente para qué tipo de prácticas serviría el nuevo espacio o es para todas las prácticas en general?
0: Eso es un espacio donde nosotros vamos a armar distintos simuladores. Te doy un ejemplo, como tanto materiales peligrosos, lo que es tanques, contenciones, eso a futuro, estructuras como una casa, donde nosotros hoy tenemos la tecnología con cámaras térmicas, ubicar dónde estar bien la temperatura y atacar directamente ahí. Bueno, eso va a ser un cambio que también nosotros vamos a tener que ir haciendo con el tiempo, esto es algo a largo plazo, pero lo bueno que tiene es que esos escenarios nosotros los armamos y ya quedan, entonces los reutilizamos muchas veces. Hoy en día no contar con un lugar físico, lo que armamos es algo chico y lo desarmamos y después y nos quita el tiempo y también muchas veces no se puede tener la seguridad necesaria al que está haciendo la práctica, digamos, ¿no? Eso nos va a favorecer mucho a nosotros.
1: Este lugar va a ser ya, digamos, de parte de cedido del municipio, digamos, ya de manera de comodato en lugar, ¿cómo va a ser el tema del terreno?
0: Sí, es comodato, se está, bueno, eso de parte del consejo directivo, se está haciendo los últimos encuentros para ver bien ponerse las partes de acuerdo, pero bueno, ya a próximo muy poco tiempo, pues seguramente lo vamos a poder ya empezar a utilizar o al menos empezar a adaptar, ¿no?
1: Bien, ¿de cuántos metros cuadrados más o menos aproximadamente se habla, Luis?
0: Mira, no recuerdo bien ahora, pero son algo de 50 por 60 metros, más o menos.
1: Está bien,
0: perfecto. Es muy importante, sí, donde nosotros vamos a simular una ruta, donde vamos a tirar autos para hacer las prácticas, va a estar bueno, es un proyecto, como te dije, a largo plazo, porque también lleva dinero. Pero bueno, a medida que nosotros vamos avanzando en la capacitación, se van a ir armando los escenarios. Esa es la idea acá de la jefatura.
1: Claro, exactamente. Bien. Bueno, sin duda un avance importante también entonces contar con este lugar para la tarea bomberil y también para las capacitaciones, ¿no? También imagino que esto es importante de contar porque también obviamente le abre la puerta que pueden ser sede de capacitaciones regionales también, me imagino, ¿no?
0: También, sí, claro. Sí, porque nosotros trabajamos mucho con lo que es los bomberos de la zona, la región, y hay ya cuarteles que ya cuentan con estos centros de entrenamiento. La idea es todo instructor que vaya afuera a capacitarse, rápidamente lo vuelque acá en nuestro cuartel. Entonces, contando con eso, no se pasa tiempo, no se pierde el tiempo armando el escenario, entonces va a ser, la capacitación del bombero va a ser mucho más rápida también.
1: Claro,
0: sí. Que es lo importante.
1: Claro, tal cual. Luis, te pregunto también por el tema de la sirena, ¿no? Porque, bueno, ayer te preguntamos a vos también, bueno, y a la gente de bomberos, justamente por el tema que era que veíamos que, bueno, se había decidido que tocara la sirena solamente una vez. ¿Hay una tendencia con respecto a esto de alguna manera, reducir el toque de sirena también? Contanos un poco.
0: Sí, eso, bueno, hace tiempo ya que se viene hablando, también junto con el Consejo, que, bueno, tenemos que adaptarnos a estos cambios que sociales, ¿no? Bueno, entonces se decidió no dejar de tocar del todo la sirena, pero bueno, al menos de los tres toques, realizar uno solo.
1: Claro.
0: Así, bueno, por eso lleva alguno, por ahí le pareció raro, pero bueno.
1: Claro, está bien.
0: Nosotros nos debemos también a la sociedad y a pretendemos estar a la siempre colaborando también.
1: Claro, de alguna manera también se va a buscar esto, entonces de alguna manera ir reduciendo la cantidad de toques de sirena, Luis.
0: Sí, no, y después ya eso ya se viene trabajando hace tiempo ya con lo que es la emergencia. Ha notado, van más ustedes seguramente, porque nosotros todos los que salimos le mandamos al grupo y muchas veces no se toca sirena. Tal de cual. Lo que antes se tocaba, ¿no? Uh-huh. Lo que hemos tratado es que hay servicios muchas veces menores que tenemos, hemos diagramado el cuerpo ya de hace tiempo en brigadas, entonces bueno, se llama por medio de radio, lo que es la tradicional, digamos, o hoy tenemos el sistema alertor, que es un sistema, una plataforma donde se puede andar por grupo o directamente a ciertas personas por medio del celular. Claro. Entonces, bueno, muchas veces utilizamos eso. Eso nos ha llevado a bajar bastante la sirena, pero bueno, es una herramienta la sirena que no se va a poder sacar nunca, seguramente, de no tocarla, pero sí la decidimos que cuando es algo muy importante, activar ese tercer sistema que tenemos de alarma para el bombero. Porque muchas veces, si vamos al caso, el bombero en algún momento deja el teléfono o deja el handy. O por las cuestiones de cada uno de trabajo. Un albañil. Exacto. Vamos a tener que andar siempre todo colgado. Claro. Y por ahí los ruidos, eso, ¿no? Y cualquier otro que escuche la sirena te alerta. Entonces, y después los sistemas que tenemos no son del todo seguros. Por muchas veces se nos cae el sistema, se nos cae internet. Claro. Y nosotros tenemos que dar la prioridad al pueblo de cumplir el servicio. Entonces, en cuestiones muy importantes se va a seguir tocando. Y además una forma también de alertar al ciudadano.
1: Está muy bien, está muy bien. Luis, sin duda, bueno, hay mucho, también imagino, también de trabajo ahí con el tema de jóvenes, de cadetes, están sumados, ¿no? Distintos sectores también se van sumando a la escuela. También la inscripción que se abrió este año también para sumarse al cuerpo, ¿no? ¿Cómo sigue el tema?
0: Estamos, bueno, ahora este jueves empieza los chicos en la escuela de cadete, siempre todos los años se abre la inscripción, ya empiezan, son 4 años de capacitación que tienen los chicos, pero bueno, es una forma también que tenemos nosotros por medio de la escuela de cadete, presentarnos, digamos, a la sociedad, los chicos hacen actividades con otras instituciones, así que bueno, eso siempre se mantiene, y la idea, como te decía recién, es saldría un bombero muy bien formado. Y a su vez, más o menos cada 4 o 5 años se abre el curso de ingreso, que eso está todavía en curso, hasta fin de año. Si Dios quiere y sale todo bien, en fin de año vamos a tener el ingreso de todos estos aspirantes.
1: Bien, bien. ¿El grupo de cuánto más o menos aproximadamente son hoy por hoy, Luis?
0: Hoy el
1: aproximadamente por ahí
0: son unos 27, si no mal recuerdo, chicos que están entre mujer y varones que están capacitándose en lo que es a la parte aspirante, ¿no?
1: Aspirante, claro, exacto. Sí,
0: aspirante, sí. Está bien, está bien. Que bueno, eso luego de ver bueno, se hace todo un examen teórico práctico. Exacto. Y bueno, todo aquel que apruebe queda en condiciones de ser bombero. Después depende del plantel básico que necesitemos nosotros, la cantidad de personas que entran, ¿no?
1: Claro, también, exacto. Bien, bien. Bueno, Luis, agradecerte.
0: Bueno, por siempre la población está. No, no, que siempre la población está. Hay gente, eso es lo lindo, que
1: que
0: le gusta este tipo de profesión. Así que siempre ahí está el compromiso ese, así que eso nos pone muy contentos a nosotros.
1: Sin duda, por supuesto. Luis, te agradecemos por estos minutitos, como siempre, un gusto, y bueno, a disposición también la 95 para difundir actividades de bomberos. Muchas gracias.
0: No, gracias a ustedes por siempre tenerlo en cuenta.
1: Luis Burgos, jefe del Cuerpo Activo de Bomberos Voluntarios, entonces en la mañana de la radio, contándonos estas novedades, bomberos entonces, con esta ampliación en lo que tiene que ver con el Parque Industrial 2 y este terreno que va a tener Bomberos Voluntarios entonces, con un comodato municipal allí, para poder realizar prácticas de todo lo que tiene que ver con distintos tipos de emergencias, que también bomberos hoy no tienen un terreno para poder hacerlo. Bueno, ahí tendrán este lugar, y también, bueno, un poco de otras novedades, también la institución que va trabajando, como siempre, al servicio de la comunidad. Seguimos, 12:07 minutos.
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5: La justicia en Nueva York rechazó el pedido de Burford para revisar la sentencia en el juicio YPF. La Corte de Apelaciones denegó la solicitud de los demandantes en el caso de la petrolera con participación estatal, luego de rever el fallo del 27 de marzo pasado. La Procuración del Tesoro de la Nación informó este martes que en esta jornada la Corte de Apelaciones del Segundo Circuito de Nueva York rechazó el pedido de Rearing Inbank presentado por los demandantes en el caso Petersen-Eaton Park contra la República Argentina en el caso YPF. El gobierno apuesta a sancionar la reforma electoral y le pone números a las PASO. Cuestan 250 millones de dólares. A través del ministro de Interior Diego Santilli, el oficialismo insiste en la importancia del proyecto. El Banco Central sumó más dólares y quedó al borde de completar la meta de reservas para este año. La entidad lleva 99 ruedas consecutivas con compras, adquirió 175 millones y las reservas terminaron por encima de los 48.400 millones de dólares. Milei aumentó el giro de transferencias no automáticas a las provincias. Subieron 7,8% en mayo, exceptuando la ciudad de Buenos Aires. El gobierno nacional transfirió un total de 160.265 millones de pesos a las provincias y a la Ciudad Autónoma de Buenos Aires durante mayo de 2026 en concepto de transferencias no automáticas. Aunque la cifra global representa una caída del 43,8% en términos reales respecto al mismo mes de 2025, el flujo de recursos hacia las 23 provincias marcó un incremento del 7,8%, una vez que se retira del cálculo el distrito porteño. Jorge Macri en el IAEF. El equilibrio macroeconómico nos vuelve a ubicar en la senda correcta. Estamos apoyando esa agenda común en la que el gobierno nacional, el local, en nuestro caso, y el sector privado, tiremos para el mismo lado, destacó el alcalde porteño. Detuvieron a uno de los delincuentes que asesinaron a un policía en Villa Dorrego. Tenía tobillera electrónica. Diego Fernando Ponce estaba de civil cuando fue abordado por motochorros. Momento en el que ofreció resistencia y empezó un tiroteo. En el hecho se identificó como policía y produjo un breve tiroteo que puso a la fuga a los delincuentes, mientras que Ponce resultó herido de una bala en el tórax, la espalda y el coxis. A pesar de las maniobras, falleció en el hospital, según confirmaron fuentes médicas. En el plano internacional, Estados Unidos sanciona a la mayor plataforma de intercambio de criptomonedas de Irán y a otras tres empresas. El secretario del Tesoro, Scott Bessent, afirmó que en las últimas sanciones forman parte del esfuerzo de la administración Trump para impedir que el régimen iraní desarrolle un arma nuclear.
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1: Seguimos en la mañana de la 95, 312, 19 minutitos en el aire de la radio. Vamos.
5: Actualizamos datos del clima.
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5: Bien, actualizamos entonces, pasado ya 20 minutos del mediodía, 14 grados la actual temperatura, parcialmente nublado, se despejó un poquitito, bueno, 73, quiere como así despacito, como quien no quiere la cosa, quiere descender el porcentaje de la humedad, todavía estamos en 73%, la presión atmosférica 1005.6, medida en hectopascales, el viento está del norte, así que, atención, con hoy con el tema de los reclamos de la planta de APSA, el viento está del norte, así que agárrate, Catalina. Está soplando a 26 kilómetros en la hora y la visibilidad 15 kilómetros. La máxima para hoy 17 grados y bueno, así vamos a tener una tarde entre nubes y rayitos de sol. 14 grados, reiteramos la actual temperatura, 17 la máxima.
1: Muy bien, vamos a ver la Florencia de Turno hoy todo el día, esta mañana a la hora 8:30, la mañana es de hoyos, la Florencia de Turno hoy en nuestra ciudad. De hoyo todo el día, esta mañana a la hora 8:30 de la mañana.
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5: Y ahora repasamos los resultados de quinielas.
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5: Bien, repasamos la previa, 10:30 de la mañana, el 08, el incendio, 1.808 en Ciudad. Provincia de Buenos Aires, el médico, 292. Santa Fe, 2.048, el muerto que habla. Y en Córdoba, 1.969, los vicios. En la primera, ahora, por supuesto, en Ciudad, sí. 6.710, el cañón.
1: Cañoncito.
5: Provincia de Buenos Aires, 9.427. El peine, en Santa Fe, 4.661. La escopeta, Y en Córdoba, gente negra, 250.
7: ¿Cómo sale?
5: ¿Cómo sale?
7: ¿Cómo sale gente negra?
5: Miro a vos,
7: ¿qué
5: siempre
7: pasa,
5: me, se me va la mirada.
7: Bien, entonces.
5: 2574.
7: Entonces es tenemos gente negra, la escopeta.
5: El cañón te queda redondo.
7: El cañón. Sí,
5: y el peine.
7: Y el peine. Bueno, bueno. Bueno, dice que a la
5: si
7: gente...
5: Si lo quería hacer picante, lo podés, pero no.
7: No, no, a la gente negra le ofrecieron tres cosas.
5: Tres cosas.
7: Un cañón.
4: Sí.
7: Una escopeta y un peine.
5: Y un peine. ¿Y?
7: ¿Y qué agarraron ellos? El dinero. Bien. 32, se la tiene para hoy. 32 el dinero.
4: Gusta,
7: vino el banco, vino el banco acá a traernos el dinero de Citate nada más.
5: Camión de caudales.
7: El camión de caudales vino a la radio a visitarnos, a llevarse toda la colección de los clasificados, así que muy bien.
4: Nos tiraron los buenos Ríos. Tirabuzones ahí.
5: Por seguridad, Emilio.
7: Por seguridad,
5: yo te dije, bueno, mejor.
7: Tiño no toca plata, entonces la retira pro seguro. Muy bien. 32 el dinero para el latino para hoy.
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7: Seguimos el mañanero, 12, 23 minutitos. Hasta la una hacemos el mañanero. Estamos recordando la consigna y ya vamos a ir con Paulita. La consigna de hoy que dice lo siguiente: estamos jugando con churros, don Alejandro, pronuncian el churros. Don Alejandro, te preguntamos en el mañanero la 95, ¿quién era amigo de José Zoilo Míguez?
5: Claro.
7: José Zoilo Míguez. ¿De quién era amigo José Zoilo Míguez? Al 2494-310903. 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

0: Y en la mañana del mañanero, mañana de miércoles, miércoles al mediodía, Florcitas al Cielo con Paula Nizzoli. Paulita, buenos días, ¿cómo le va?
1: Buen día, acá las Florcitas súper contentas con sol.
0: Con solcito, apareció el solcito después de tantos días, che, qué bueno, qué bueno.
1: Sí, cómo cambia, ¿eh?
0: Sí, el ánimo sobre todo, ¿no? Y a la tarde sale el sol, pero a la mañana hacía días que no teníamos mañana sin sol, ¿eh? Pero bueno, hoy salió un poquito.
1: Cambia mucho. Bueno, quería contarles de nuestras florcitas que hay una isla muy pequeña que se llama Okunoshima, que está en Japón, y que es conocida como la isla de los conejos. ¿Por qué? Ajá. Porque está totalmente habitada por miles de conejos silvestres que deambulan libremente por todo el territorio. Y viste que los conejos se súper reproducen.
0: Sí. Bueno,
1: estos conejitos han perdido el miedo a las personas y se caracterizan por comportamientos sumamente amigables. Entonces la gente se aproxima, el turista, les da comida, ¿eh? Y bueno, así se llama, es una isla popular con un destino turístico totalmente ecológico y protegida, porque está protegida por depredadores naturales como perros y gatos, que están estrictamente prohibidos para garantizar la seguridad de los conejos. La isla de los conejos, esto es en Japón, y es lindo para aquellas personas que, bueno, van, visitan, sobre todo para niños, ¿cierto?
0: Claro,
1: poder interactuar.
0: Bien.
1: Bueno,
0: bien.
1: Otra cosita que les quería contar, que siempre en Matices nosotros hablamos de la flor que caracteriza al mes. Estamos comenzando junio, uh-huh, y la flor de este mes de junio es la rosa.
0: La rosa, la rosa tan maravillosa como blanca diosa, ¿no? La rosa.
1: La rosa, exactamente. Tiene alrededor de 100 especies la rosa.
0: Mirá.
1: Sí, 100 especies. Mm. Bueno, una de las características de Ciudad de las Rosas, de nuestra plaza, de nuestra ciudad, era esto, la gran variedad que tenía, no sé en estos momentos, pero en su momento, años atrás, la gran variedad de especies de rosas.
0: Claro.
1: La mayoría de las especies son originarias de Asia.
0: Ajá.
1: Y también un poquito del de África, ¿eh?
0: De África,
1: de África Occidental.
0: Uh-huh.
1: ¿Cómo, Emilio?
0: No, está bien, no te estoy escuchando. Sí, sí.
1: Y esta planta, este arbusto, la rosa, que es el mes de junio, es utilizada también en perfumería por el aroma tan rico, ¿verdad? Por cosméticas, por usos medicinales y también gastronómicos. La rosa es el símbolo del amor y de la pasión.
0: Mira.
1: Y tiene más símbolos también.
0: Claro.
1: Y la perla.
0: Por eso se regalan. Perdón, Paula, eso se regalan rosas, ¿no? También, imagino, por la pasión.
1: Y claro, claro, tiene ese significado del amor, de la pureza.
0: Sí.
1: Exactamente, también representa la perfección, la belleza.
0: Claro.
1: Tiene, claro, un mensaje particular dentro de lo que es la flor, exactamente.
0: Claro, exacto, muy bien.
1: Y la piedra para este mes es la perla. La perla también tiene un símbolo de amabilidad, de lealtad y de justicia. Y es utilizada también mucho porque absorbe las energías negativas y tranquiliza a las personas. ¿Eh?
0: Bien.
1: Hay signos que también hay signos del zodíaco que también son afines a esta piedra. Y como todas las piedras preciosas, las perlas, tienen un significado simbólico especial: la pureza, la castidad, la humildad y la inocencia. ¿Por qué? Porque comienza con un simple granito que está dentro de una concha del mar, ¿verdad? Y ese granito de arena se va transformando en una gema preciosa.
0: Bien, muy bien. Sí, muy bien, Paulita. ¿Qué más?
1: Bueno, también contarles, habíamos hablado la otra semana, la semana anterior de nuestras florcitas, habíamos hablado de los camellos, Sí. Que, bueno, que tienen esa telita particular dentro del ojo, no solamente la primer pestaña, sino una segunda especie de pestaña para que la arena no le haga mal cuando el viento sopla. Y una amiga, Marta me preguntaba, la jiba, sí. En la joroba de los camellos, ¿hay agua? ¿Se almacena agua? Bueno, no, la respuesta es no. Siempre mira, nos han, por lo menos yo de chiquita, siempre cuando aprendíamos, que en la jiba, que en la joroba de los camellos se almacenaba agua. No sí, es agua sí. Precisamente lo que se almacena, es grasa.
0: Grasa, mirá vos.
1: Es grasa que a su vez, bueno, es una reserva energética, pero les permite así sobrevivir semanas y semanas sin comer en el desierto, pero también esa grasa los hidrata, de ahí claro. Viene esta relación, podríamos decirlo, ¿no?
0: Bien, mira vos, es ahí está.
1: Sí, es grasa acumulada que puede llegar hasta 36 kilos. ¿Y qué pasa cuando sí. Pasan las semanas y no hay lugar para beber, no hay lugar para comer? Esa joroba, esa jiba, uh-huh. Va perdiendo volumen.
0: Claro.
1: Entonces, claro, se vuelve flácida y se cae hacia un costado. Pero que luego al comer y al hidratarse, recupera su forma. Hay camellos, sobre todo en el norte, alrededor en Túnez, que son utilizados para hacer paseos en la arena. Bueno, esos tienen que estar bien alimentados, bien hidratados, porque llevan personas, ¿verdad? Se colocan una montura y si no, esa jiba se iría para un costado y la gente también, ¿verdad? El turista también.
0: Está muy bien. Así mira vos, qué datito, no es agua, sino es grasa.
1: Exacto.
0: La joroba de los camellos, mirá, bien. Buen dato.
1: Exactamente. Yo lo aprendí, bueno, gracias a Marta que me que hizo la pregunta, ¿no?
0: Mirá,
1: pero exacto. ¿Qué tienen? ¿Tienen agua? ¿Tienen? No, hoy podemos decir que no, que la jiba y la joroba de los camellos almacena grasa, almacena no agua.
0: ¿Sí? Bien, muy bien.
1: Vuelvo, reitero, ¿no? Sí sirve para hidratar.
0: Claro, muy bien. ¿Qué más tenemos, Paulita?
1: Bueno, nos vamos con una frase.
0: A ver, ¿qué nos dice la frasecita de hoy?
1: Quien hace las cosas de corazón siempre gana, aunque pierda.
0: Muy bien, la reiteramos entonces.
1: Quien hace las cosas de corazón siempre gana, aunque pierda.
0: Muy bien, cuiden la vajilla, por favor. Gracias, Pauli.
1: Gracias. ¿Cómo?
0: Cuiden la vajilla.
1: No, ¿sabés qué pasa? Que anda mi nieta más chiquitita.
0: Ah, mirá, anda jugando por ahí.
1: Está revolviendo todo.
0: De ahora la abuela.
1: Que ver que,
0: claro, a ver claro, qué sacamos de la abuela Pola.
1: Así que vamos a ver si están todas las cosas cambiando de lugar o qué.
0: Qué grande. Muy bien, besito grande. Gracias, Paula, como siempre. Te escuchamos el domingo y nos encontramos el miércoles que viene.
1: Si Dios quiere, un abrazo para todos.
0: Gracias. Paula Nizzoli con las florcitas al cielo en el aire del Mañanero con este auspicio comercial. 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
3: Después te digo más, José Zoilo Miguel terminó peleado con José Hernández. Asunto de piernas.
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5: Soy Lo Miguel, también era muy amigo de Marito Garbelli. Viste que vive ahí enfrente de Diosco, vive. Siempre está sentado ahí.
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1: Seguimos, 12:44 minutitos, estamos en el mañanero hasta la 1 de la tarde, señora, señor, por el aire de su radio amiga, 95.3. Vamos a reiterar que se encontraron lentes recetados en la vía pública, con Marco Negro, quien se considera su dueño o dueña, a comunicarse con la radio. También se extravió un perro coli blanco-negro, sin collar, se llama Mensual, esto fue el fin de semana pasado, en la zona de Rural, que no encuentra comunicarse con la radio. Se encontró un estuche con anteojos recetados, que fue encontrado en la zona de la terminal ayer a la mañana, el lunes a la mañana fue traído a la radio, que se consiguió en su dueño pasar por la radio 95.3, que estamos en la 95. 12:45 minutitos.
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3: 12:46.
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3: Doctor,
1: sí.
3: Sí, soy alérgico al vino, dice. Y el doctor le dice, ¿a qué vino? A decirle que soy alérgico al vino.
1: Así. Hola, buen día. Soy lo mismo, es el amigo José Hernández, dice Martín 0001.
3: Sí.
1: Pregunta para mañana: ¿qué pensaría José Hernández si soy lo mismo de Ayacucho actual? Hola, Merco.
3: Ah, buena esa.
1: Raúl Camadoro.
2: ¿Conocemos tanto a José Hernández como para saber qué pensaría de una persona?
1: Yo desconozco. Diría un cura párroco, desconozco.
2: Es un personaje sumamente conocido, pero sí, que uno no lo sé, ¿no? No está tan presente.
1: Buen día, era amigo José Hernández, dice Macarena 788. Buen día.
2: Buen día.
1: Para consulta por trabajo, dice por acá, y tiene mira la radio, amiga, amigo.
2: Qué lástima que dejaron afuera Buen Día,
1: A Emiliano, buen día, lo dejaron fuera de la sección. Qué bacana, no vamos a tener un buen día.
2: Seguro que no tuvo. Buena temporada en Aston Villa.
3: No tuvo un buen día.
1: No tuvo un buen día, pobre Buen Día.
3: Así podemos
2: qué desgraciado que es Scaloni.
1: ¿Qué? No, sea mal. Tampoco es Maradona, Buen Día. Claro.
2: Pero dale una oportunidad.
1: Una oportunidad. Bueno.
3: Por más que tenga un apellido.
1: Pero bueno, sí.
2: Me parece un tipazo.
1: Sí, además más platense acá, de la quinta sección.
2: Aparte la quinta representada.
3: Después
2: la quinta
3: representada. Buen Día. ¿Te acuerdas?
1: El Dibu, Buen Día.
3: Buen Día.
1: Por el juego, soy lo mío en ser amigo del gaucho Martín Fierro, dice Vale 781. Bueno, Vale.
2: ¿Martín Fierro existió?
3: ¿O es como Patricio Rey?
1: Hola, chicos, ser amigo de Don Pedro Solanet, dice Elsa. Gracias, Elsa. No le llamo mi WhatsApp, soy lo mío en ser juez de paz y amigo José Hernández, dice Rosita.
3: Ah, Rosita, sí, Rosita, está enojada, Rosita también, pará,
1: Rosita. Pero Rosita, si hoy ganaste el juego con nosotros temprano en la consigna.
2: Rosita.
1: Buen día, José Solomíguez era amigo de José Hernández, dice don José Hernández, dice por acá, Manuel 071. ¿Y sabe quién anda por ahí? Su amiga.
3: Mi amiga, a ver.
1: Que a ver, ¿le dé mensaje o no le dé mensaje?
3: Ay, uy, sí, estaba buscando eso yo recién.
1: Ah.
3: Siempre lo pierdo ahí.
1: Lo pierde. Bueno,
3: mientras léame otro.
2: A ver.
3: Léame otro por ahí.
1: Hola, buen día, chicos. Soy Lomíguez, era amigo de Hernández, dice por acá mensajito. De también Claudia. Claudia anotaba para el concurso también. Gracias por comunicarte, Claudia.
3: Y ahí vamos, entonces.
1: A ver, anda por ahí la amiga.
0: Niño, ¿por qué no lees mi mensaje?
1: Opa. Claro, sí,
3: pero recién lo veo, Isidra.
1: Isidra dice que eran amigos, pero ¿quién era? Por el juego eran amigos.
3: ¿Quién era amigo?
1: ¿Y quién era amigo? Nati. Nati, las dos se anotaron para el concurso. ¿Cómo? Isidra y Nati, pero lo dice de quién.
3: Esto es una cosa
1: de. ¿De quién era amigo quién?
3: ¿Quién era amigo de quién? ¿De quién era amigo Perón? No,
1: no, no. Soy lo Míguez.
3: Soy lo Míguez.
1: Fundador del pueblo, estamos en el aniversario. Chicos, del mes aniversario del pueblo. Dudas. Estamos buscando hoy de quién era amigo Soy lo Míguez, fundador del pueblo, Ayacucho.
2: A ver. Dudas.
3: Dudas tenés.
2: Que nos vamos a aclarar con historiadores.
1: Sí, por supuesto.
2: Pero esto no lo tengo muy presente.
1: ¿Qué?
2: ¿Conoció a Joan Manuel de Rosas?
3: No sé.
2: ¿Conoció a Rosas?
1: ¿Cuáles son contemporáneos? Míguez, no sé.
3: Y habría que preguntar.
2: Lo preguntaremos.
1: Habría que preguntarle a Rosas o
2: no, a Míguez.
1: También. 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
3: Eran amigos de José Hernández, dice acá.
1: Bueno.
3: Mirá,
1: bueno.
3: Rosana también. Una mezcla bárbara.
1: Una cantidad
3: de gente. Le han tomado el celular a Isidra, para mí le. Y le han tomado.
1: Todo el San Carlos anotado, dice por acá.
4: De seguir viviendo.
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3: Escuchate esta. Soy lo Míguez era. Era amigo de Jorge Luis Borges, dice. Bueno, mirá, la primera que.
1: Bueno. Bueno, ahí está. ¿Qué más tenemos, Jazmín?
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3: Bien.
1: Matriculado.
3: ¿Qué más?
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2: Chicos, 12:54 minutitos, ya quieren hacer.
1: Sí, cerramos el juego.
2: El juego, cerramos.
3: Muy bien. Sí, acá dice. Entonces, acá dice Agus.
1: Un audio por ahí dando vueltas.
3: Dice Agus, está bien. Dice, no creo que haya tenido un solo amigo. Dice, digo, por la persona que le causó gracia, que dijo que era amigo de Borges.
1: Ah, muy
3: bien. Y puede ser, sí.
1: Sí,
3: Y el último audio, no me llamen. Por favor.
1: Estoy lejos de casa.
3: No sé. Hola.
5: Hola, buen día, Emilio Tatillo Jazmín. ¿Cómo están?
1: Bien,
5: mira,
1: Rosa.
5: José Hernández era amigo de Soy lo Míguez.
3: No,
5: al revés. Lo escribió José Hernández.
3: Por ende,
1: claro.
5: Soy Rosa.
3: Bueno,
1: Rosa triple cero, bien.
3: ¿Cómo
1: Rosa?
3: Que se dice el...
1: Invirtió el...
3: Claro, los roles,
1: el orden, pero...
3: El orden de los factores no altera el producto.
1: No, no, el producto. El producto fue el mismo, así que José Hernández era amigo... José Soy Lomíguez era amigo de José Hernández, señores. Comprobado. Comprobado.
3: La gente de...
2: ¿Esto está chequeado?
1: Está chequeado.
3: La gente de palabras cruzadas está como loca.
1: Está como loca. La gente de palabras cruzadas quiere... Está empujando. Alterada, señores. Muy bien. Bueno, entonces, dígame un numerito. Ya que está palabras cruzadas, un numerito, dígame, del 1 al 104. A ver, el premio esta mañana del Churros, don Alejandro.
3: Del 1 al 104.
1: 72, 1972.
3: La sorpresa. El año que nació acá el tipo.
1: ¿Quién nació?
3: El operador.
1: Ah, el operador.
3: En ese lindo, un gran año.
2: Conoció a Soy Lomíguez, imagínate.
1: Muy bien.
3: Amigo mío fue...
1: Eso. Carlos, del 174, te lleva los churros, Carlito. 174, Carlita. Era amigo José Hernández, dice Carlos, 174.
2: Carlos, excelente.
1: Te lleva los churros, don Alejandro. Y anticipo a los oyentes, todas las semanas estar jugando, todas las semanas, no todos los días, todas las semanas, sí. Vamos a hacer un jueguito con el aniversario de Ayacucho, ¿eh?
2: Y con la historia.
1: Perfecto. Con la historia de Ayacucho. Así que prepararse a leer mucho, sí. Investigar, preguntar, investigar, hacerse amigo de Abel Bruno, de Pablo Subiaurre, de qué sé yo, Enrique Taborda.
2: Ir a la biblioteca.
1: Ir a la biblioteca también, llamen a los historiadores, busquen libros.
3: Hacerte amigo de... ¿Cómo es?
1: Hacerte amigo del juez.
3: Del juez, claro. Ahí está. Sí. Todo en contexto, ¿eh?
1: Todo en contexto.
3: Bueno, hablando de todo un poco, un saludo a Anita, que no saludé a Anita hoy, oyente que hoy no participó.
1: Anita Escobar, Anita hoy no participó porque está indignada, le han sacado de su casa un elemento que ya tenía para cortar el pasto.
2: Sí, y no, ayer estábamos como con el pedido, no entendíamos qué bien que era.
3: Es una podadora, me regaló una podadora.
1: Una podadora, una perra. Es una genia.
3: Parece una motosierra, me encanta a mí, porque viste que me saqué una foto.
2: Sí, vos chocho, ¿no?
3: El chocho, así tipo con una motosierra.
1: Sí, la familia de Anita le llamó y se está preocupada por la salud de Anita y está arreglando cosas de la casa que no tiene que arreglar.
3: Bueno, gracias Anita, así que hoy la voy a poner en práctica.
1: Muy bien, una genia. Muy bien. Una genia total.
3: Y dice que no participa ella con la intención de ganar, pero ella... ¿Cómo?
1: ¿Sabe manejar herramientas?
3: Sí, sí. No, me decía Anita que dice que ella participa por participar, pero no con la intención de ganar, pero porque le gusta los juegos. Así que,
1: bien, muy bien.
3: Así que le gusta escuchar el mañanero y...
1: Claro, le gusta todo.
3: Bueno, gracias Anita.
1: Muy bien, vamos al espectáculo rápidamente. Sí. Se prepara el amigo Victorica. ¿Qué presenta el espectáculo?
3: ¿Quién viene hoy?
2: 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Espectáculo.
1: El momento del día fue Gran Hermano, Generación Dorada 12-2. Anoche en la tele, lo hemos visto en Canal 13, es mi sueño, con Guido Casca 7-5. Cada más cerca, Guido Casca, se va acercando cada vez más. Va creciendo cada vez más Guido Casca.
3: ¿Sabés que sí?
1: Hijo Guido Casca. LAM en América 3-5. En Canal 9 fueron visto Telenueve Central con Claudio Rigoli 3 puntos de rating.
2: Bueno, te
1: y me veía bien arriba con Carlos Monti 06 en la televisión pública argentina.
3: Carlos Monti, si no está haciendo trencito atrás, está arriba.
1: Claro, qué cosa de locos.
3: Cosa de loco, bueno. Bueno,
1: ¿qué me cuentan, chicos? ¿Alguna noticia que no importa?
3: Sí, por supuesto. El tipo no abrió ni el portal, pero bueno, sí, tenemos, siempre hay, porque la mayoría, el 99%, ¿quién le importa, no?
1: Sí,
3: contundente, ya abrí el primero, mirá, ya.
1: Sí, a ver.
3: Fedeval tomó una drástica decisión tras el descargo de Barbie Vélez. Respeto su pedido.
1: Qué gana de hablar.
3: Qué gana de hablar. Yo no sé la verdad de qué se trata, pero bueno.
2: Mira, aquella denuncia en ese momento de que...
3: ¿A quién le importa, no?
1: Fabián Macei explicó por qué no acompañó a Recibe González a ver la obra de Adrián Suar. Fabián Macei, la actual pareja de Recibe González, explicó por qué no fue a acompañar a Recibe González, su actual pareja, a ver a su Antonio, anterior pareja de Suar. Movida muy grande era para la familia, dijo Macei.
2: Bueno, dolor, porque no todo lo que brilla es oro. Tenemos que hablar de Silvina Escudero. Devastada por la muerte de su perra Mulata.
1: No,
2: nadie nunca va a poder ocupar tu lugar.
3: ¿Qué te crees, Silvina Escudero, vos? Chiquita.
2: Y acompañamos su dolor. Compartió 16 años de su vida.
3: Así le dijeron a una personaje.
1: Sí.
2: Un abrazo grande a Silvina.
3: Un saludo a Silvina. ¿Qué va a hacer? Y bueno, así es la vida.
2: Sí, la vida.
1: A los resentidos, un besito.
3: A vos.
1: A los resentidos, un besito.
2: Frases merrosas, por Dios.
1: Laura Ufval. Ufval.
3: Ese bravo, esa.
1: Contra Flor Peña. Flor Peña puso a su hijo a una entrevista en la, un streaming que hace con Marley. En el streaming se rían de todo. Yo, papá, bueno, cuestión que hablaban de una compañerita de escuela. Bueno, Laura Ufval se enojó. Y ahora Laura Ufval dijo... A los resentidos, un besito, dijo.
3: En la cola, le faltó.
1: Un besito, yo lo digo yo entonces, un besito en la cola. A los resentidos. Gracias, Tatiño Ríos, hasta mañana.
3: Un placer.
1: Gracias, Jamín Fernández Santos, hasta mañana.
2: Hasta mañana, chicos.
1: Quédense, ya está Victorica con palabras cruzadas en el aire de la radio. Nos vemos mañana a partir de las 7 con toda la programación de la mañana. Con Mejor Mañana y luego con el Mañanero. Chau, chis.

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0: Hay muchas formas de matar a una persona. Apuñalarlo con una daga, quitarle el pan, no tratar su enfermedad, condenarlo a la miseria, hacerlo trabajar hasta desfallecer, impulsarlo al suicidio, enviarlo a la guerra, etcétera, etcétera. Solo lo primero está prohibido por nuestro Estado. Bertolt Brecht. Soy Juan José Victorica y esto es Palabras Cruzadas. Llévatelo, Emilio.
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0: Bueno, no me puedo quitar de la cabeza el horroroso caso de esta criaturita Agostina y esta miserabilidad de los medios investigando a la víctima en vez de al victimario, hablando del entorno, que la pollerita corta. Miren, se han dicho tantas aberraciones, tantas barbaridades en esta sociedad machista, que parece que es un manto que tenemos puesto en esta sociedad, en las instituciones, en la policía, en la justicia, donde todo se encarajina, donde todo se mezcla, y después todo subrepticiamente desaparece. Venía recordando el caso Loan, donde apareció, repito lo que dije el otro lunes, el abogado del poder y de la política burlando. Y no podía ser de otra manera, ahora en Córdoba aparece este abogado Carlos Nashi, que es el burlando de Córdoba. Ayer escuchaba la conferencia de prensa del papá de Agostina, del cual no voy a opinar porque es un padre que está atravesando un dolor que lo va a acompañar toda su vida. Pero sí los métodos utilizados por su abogada. Y me llamó la atención que bancaron totalmente al fiscal Garzón. Un fiscal que debería estar ya en un jury, por la manera que trató el tema, por la conferencia vergonzosa y miserable que dio, donde entre otras cosas dijo que a los que habría que darle una medalla es a los perros. Que tampoco habló de femicidio, habló de homicidio. Y yo quiero poner un poco en claro, y me han pasado información, respecto de lo que significa la alerta Sofía, que es un protocolo de emergencia de búsqueda de niños o adolescentes, que depende del Ministerio de Seguridad de la Nación, a quien se debe comunicar la desaparición con un montón de requisitos que se deben cumplir, por ejemplo, el alto riesgo inminente, con la denuncia hecha. Esto activa a todas las policías y las secretarías de seguridad a nivel nacional. Se publica en medios de comunicación, en las sociedades civiles, en las instituciones, difusión masiva por las redes, afiches, en fin. Esto lo debe solicitar la autoridad a cargo de la investigación. Una persona desaparecida menor de 18 años, existir denuncia oficial, tomar conocimiento del sistema federal de la búsqueda de personas desaparecidas, y que haya una investigación penal que se vincule a la desaparición o a la privación de la libertad. El caso de alto riesgo inminente tiene que tener menos de 72 horas de desaparición, tiene que estar presente los adultos, en fin, una serie de requisitos que se deben cumplir frente a tomar la decisión de declarar el alerta Sofía, cosa que se hizo varios días después de que desapareció Agostina. Para hacerlo corto y para poner claro, hoy, que es la marcha de Ni Una Menos, donde todos deberíamos estar presentes y absolutamente comprometidos. Las mujeres son seres humanos como los hombres, y deben necesariamente y obligatoriamente gozar de todos los derechos al igual que los hombres. Y parece que nos acordamos de eso cuando lamentablemente en este querido país hay un femicidio cada día y medio. cada día y medio asesinan, violan o desaparecen criaturas o mujeres específicamente. La sociedad argentina debe tomar conciencia de esto. Al fin y al cabo, la sociedad argentina debe empezar a comprometerse no solo con esto, sino con un montón de situaciones que nos empujan a sobrevivir. Sobrevivir. Y estamos en esta tierra para vivir, para intentar ser felices, para disfrutar, para tener sueños, para generar esperanzas. Y no sobrevivir con miedos, con amenazas, con falta de trabajo, con miseria, con dolor, con agresiones permanentes. Ojalá la marcha de hoy, a las 17 horas, en la Plaza San Martín, sea multitudinaria. Por Agostina, por Loan, por Lian y por todas aquellas víctimas que ya no están, y para evitar que no haya más víctimas de femicidio. Si la individualidad es la bandera que estamos levantando, no se puede construir una nación, mucho menos defenderla. Esta sociedad debe ser interpelada del por qué no se compromete, del por qué no participa, del por qué no se interesa. No podemos ser 47 millones de individualidades, donde si yo estoy bien cuando cierro la puerta de mi casa, el de al lado me importa un carajo. No se puede vivir así, no se puede construir una nación sin solidaridad, sin empatía y sin salir a luchar por estos crímenes aberrantes. Por último, decir que se ha puesto definitivamente de manifiesto la inmoralidad, la corrupción de la justicia, la colonización por parte de la política de la justicia. Cuando la política mete la cola, pasan este tipo de cosas. Con un fiscal prepotente, patotero, que agrede y amenaza a los medios de prensa y no les permite cumplir su función, que es mantener informada a la población de las cosas que suceden. De manera que hoy a las 5 de la tarde tratemos de estar todos. Tratemos de estar todos por Agostina, por las que no están y por evitar que nunca más, qué frase, qué dos palabras, ¿no? Nunca más, un femicidio en nuestra patria. Llévatelo, Emilio.
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0: Bueno, ya estamos con nuestros invitados. El doctor Alejandro Corbalán de ATE y Oscar Cid, nuestro columnista internacional, diría yo.
1: Y vecino
0: de Ayacucho. Y vecino de Ayacucho, por supuesto. Alguien que manifestó en este programa, tiré mi pasaporte de porteño y saqué el pasaporte de Ayacucho, ¿no?
1: Es verdad, saqué el pasaporte de Ayacucho. Sí, sí.
0: Alejandro, ¿cómo estás? Gracias por venir.
2: Hola, buenas tardes, Juanjo. No, gracias por la invitación. Y encontrarme con un amigo también. Recién te he comentado vos que a Oscar me hace unos años atrás me lo presentó un gran amigo que hoy no está entre nosotros, que es José Jean Jove.
0: Amigo común de los tres.
2: Sí, y de ahí tuvimos una amistad que cuando nos vemos nos ponemos a charlar y bueno, me hace los cuentos él también de esa mesa que...
1: La muchachada de Buenos Aires, del futbolero.
0: Yo les cuento un poquito el porqué de la invitación de ellos dos juntos a la audiencia. Porque la pretensión de quien les habla o de este programa es empezar a mantener estas conversaciones o estos debates con distintos sectores, en la intención de empezar a juntarnos un poco más, de estar un poco más unidos, de que un ciudadano comprometido que participa de múltiples actividades en Ayacucho y se preocupa por Ayacucho y le canta loas a Ayacucho y está feliz de estar en nuestro pueblo como Oscar Cid, un hombre que ha caminado el mundo, que tiene clara la política internacional, que sabe muy bien, de lo cual también vamos a hablar, de lo que significa el sionismo en el mundo, que se ha metido en nuestro país con las consecuencias del caso, y el sector sindical, representado por el doctor Alejandro Corbalán, representando un sindicato que, como bien dice el eslogan que tienen ellos, es el único que está en la calle para defender los derechos de los trabajadores. Quizá uno de los pocos sindicatos, de una honestidad intelectual y de la otra bien superficializada, que realmente no utiliza a los trabajadores como moneda de cambio, ni se borra y ni se comporta como el avestruz con la cabeza bajo tierra y el culo al viento, como hace nuestra desprestigiada CGT, que parece ser que cambian los triunviratos o los triúmviros, pero el plan de lucha no aparece. Nos limitamos a pequeños documentos, a reclamos judiciales, que como dice el doctor Corbalán, me parece muy bien que se haga, pero también como agrega Oscar, que ahora lo vamos a charlar, como la justicia nuestra está totalmente colonizada, y sostengo además corrupta, donde se mete la política, esto lo van a llevar a la larga. Pero la idea de estas charlas es romper un poco los prejuicios que cualquier ciudadano ayacucho, sea afiliado o no, entre al sindicato ATE y tome unos mates con los muchachos y se enteren de la realidad de los trabajadores. Que sepan las angustias, las ansiedades, los salarios bajísimos, obscenos, diría yo, que están cobrando. Que todos visitemos, no solo ATE, los sindicatos, y nos informemos. Porque la única manera es conocer la realidad, de boca de los trabajadores y de aquellos que los representan. Y en representación de una sociedad no demasiado comprometida, lamentablemente como la nuestra, de Ayacucho, una persona que vino de afuera, que se enamoró de nuestro pueblo, que se compromete, que participa, repito, de un montón de actividades, y que conoce profundamente la realidad de nuestro pueblo y de nuestra sociedad, mucho más, y voy a decir una frase de la oligarquía rural, que los NIC. Porque acá, si no sos NIC, usted, doctor, lo debe saber, si no sos nacido y criado no tenés derecho a expresarte ni a hablar.
2: Sí, si bien, mira, voy a disentir con vos.
0: A ver,
2: yo pienso que hace varios años atrás, hoy, ahora tenemos lugares como para ir y poder hablar, opinar y tener espacios en esos lugares. Yo te digo, soy un asiduo concurrente al club social, donde antes no se podía entrar, si no te daban una carta de recomendación.
0: Totalmente.
2: Y hoy te digo que está más habitado por trabajadores. Bueno, Oscar sabe ir a tomar un té, un café.
0: Yo suelo ir a jugar al billar.
2: Y bueno, te digo que ya eso se ha perdido también y estamos mezclados un poco los distintos estamentos de la sociedad. Y que viene bien, porque claro, no somos ningunos sapos de otro pozo, o ellos son, que más allá de la mirada que puedan tener o pensar ideológicamente, nosotros también tenemos opinión y pensamos ideológicamente y debatimos también. Hemos puesto ese debate también en esos lugares. Estuve más de 30 años en el Club Defensores. Uh-huh. Y acompaño hoy, sin ser comisión directiva, acompaño en todo evento que pueda, colaboro con el club. Pero bueno, también que eran lugares que no podíamos acceder antes, a unos 50 años atrás.
0: Totalmente.
2: Yo estoy hablando de parte de mi generación, cuando empecé, que también José Yanchove me llevó al Club Defensores. Mirá, te digo, la amistad que tenía con José desde chico, él siendo una persona mayor que yo, ya teníamos relación.
0: Bueno, yo personalmente me crié con José y Abelito, que estaban vivían al lado de casa, bueno, ahí en la calle San Martín.
2: Bueno, y yo también, por el trabajo que he tenido y eso, conocía diversidad de gente y siempre he estado y nunca me he sentido mal en ningún lugar. Yo a cualquier lado que entro, con respeto y como todo como debe ser, y poder opinar sin ofender a nadie, claro,
0: no, así. Yo hablaba específicamente de que estemos un poco más juntos, ¿no es cierto?
2: Sí, obviamente.
0: Que se abra el debate, que no importa la ideología de cada uno.
2: Necesitamos una integridad.
0: Exactamente, a eso me refería.
2: Social, porque vemos lamentablemente cómo el tejido social, con lo que vos decías, la individualidad que el gobierno nacional creó, que vino con esa, con que el sálvate, si podés, salvate, si podés comer, comé, si podés, ¿entendés? Y no es así.
0: Si no tenés el derecho a morirte de hambre,
2: sí, según dijo el presidente, ¿no? Claro, y como vemos hoy en las calles, no se muere nadie, dijo. Pero no hay cadáveres en las calles, pero lo estamos padeciendo, lamentablemente. Uh-huh. Pero bueno, yo pienso que hay aires de cambio y ojalá tengan la capacidad aquellos que van a dirigir el nuevo gobierno, que sea lo más amplio posible, que necesitamos, que ojalá que sea conducido ese nuevo gobierno por el actual gobierno de la provincia de Buenos Aires, que es Axel Kicillof. Ojalá podamos lograr un consenso y que podamos tener un gobierno nacional y popular y se integren
0: todas las instituciones, la fuerza social, sí. El sector independiente.
2: Venimos de el viernes pasado, donde el ministro de Trabajo en Mar del Plata juntó a todos los sindicatos. Bueno, hubo el cierre, lo hizo el gobernador de la provincia, y bueno, estuvieron más de 6.000 trabajadores en el Hotel Luis Fuerza. La verdad que, y gente de toda, como sabemos, hay sindicatos poderosos y hay de la CGT y todo eso, y estuvimos todos en columna.
0: Uh-huh. Oscar.
1: Me sorprende escuchar eso de que estuvieron todos reunidos, ¿no? Hay un sindicato que a mí siempre me llamó la atención, que es el gastronómico, ¿no? Ah. A cargo de ese señor, ¿no? Siempre me llamó la atención.
0: El que dijo que hay que dejar de robar los años,
1: tres años,
0: el país.
1: Sí. Totalmente, por eso. Un señor que yo lo conocí, ¿no? Porque yo en una época frecuentaba remates en Capital Federal y este señor fue precisamente por ese hotel que hoy posee, ¿no? El hotel de las piedras, ¿cómo se llama?
2: Mar del Plata.
1: Mar del Plata, que tenía casino.
0: ¿El sindicato gastronómico?
1: No.
0: ¿El Saso?
2: El Hotel Saso. El Hotel Saso, que está cerca de Miramar.
1: Entonces dije, ¿por qué tanto interés en ese hotel, no? Bueno, sí, claro. Tenía permiso de casino también. Entonces me resultaba raro que un sindicalista quisiera para sus
2: obreros,
1: afiliados, tener un casino, o sea, tener un hotel con casino, siempre me llamó la atención. Pero me llamó más la atención de la aquella época de cuando él decía, tenemos que dejar de robar por 2 años. ¿Cómo pudo seguir dentro del sindicalismo? O bueno, sea, ¿qué enseñanza era esa, decir eso en público?
0: Pero no solo eso.
1: Para un trabajador.
0: En el programa Animales Sueltos,
1: sí,
0: conducido por este infame de Alejandro Fantino,
2: sí, cuando dijo tenía secuestrado dijo,
0: lo tuve secuestrado en mi casa, el Áscar.
1: Ah, sí, ¿te acordás?
0: Asustarlo de tal manera para que declare lo que nosotros le exigíamos.
1: Sí, es verdad, es, sí, verdad, es verdad.
2: Y bueno, no hubo ni un fiscal, bueno, por la impunidad que tienen.
0: Totalmente. Y volvemos al
2: tema Comodoro Pro, como dice... Silvestre, bueno,
1: ya la impunidad es más amplia porque sabemos que desde la época de Macri logró lo que logró imponiendo dentro de lo que es juzgados toda gente de él.
0: Y estamos olvidando...
1: Si no, no podría estar un señor con 214 causas pendientes, claro, están en la calle caminando y viajando.
0: Pero estamos hablando de, por supuesto, de Luis Barrio Nuevo, el secretario general del sindicato WOTCRA, de los gastronómicos. Este
2: WOTCRA.
0: Este buen señor se presentó a candidato en Catamarca hace unos años, sí, perdió por escándalo, sí, y quemó urnas.
1: Sí, claro.
0: ¿Eh? ¿Recuerdan,
1: sí,
0: eso?
1: Sí, sí, sí, sí, sí. Bueno, ahí está. Por
0: y
1: eso,
0: además, sí, fue nombrado administrador del ANSES, ¿lo recuerdan?
1: Bueno, eso no...
2: Sí,
0: es
2: bueno.
0: Es un socio mayoritario y que se quedaron con todo el negocio de las ambulancias del PAMI. Fue nada más ni nada menos que Enrique Cotino Siglia.
1: Sí.
0: Y... este señor, la verdad...
2: Además fue presidente de Chacarita muchos
0: presidente
2: años, siendo hincha independiente, confeso.
0: Totalmente.
2: Bueno, ahí va a hacer negocios, obviamente, con el segundo que no me acuerdo.
0: Sí, adelante, por favor. 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
4: Bien, información de último momento tiene que ver con el llamado de bomberos unitarios en ese instante. Se incendió un vehículo en calle, en avenida Frondizi, a la altura del, en este caso, numeración el 200. Frondizi al 200, entonces el llamado de bomberos unitarios en ese instante nada más. El llamado se trata de incendio de un vehículo en Frondizi al 2000, perdón, Frondizi al 2000. Entonces el llamado de bomberos unitarios en ese instante nada más. Estamos ampliando un ratito con la información. Reiteramos, se debe entonces llamado a bomberos voluntarios, incendio de un vehículo en Frondizi al 2000.
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0: Bueno, nuestros queridos bomberos que siempre están prestos y listos para contenernos, para acompañarnos y para socorrernos, que hace poquito festejaron su día.
2: Ayer, el día del bombero voluntario.
0: Y bueno, y ojalá ojalá no sea nada grave, que como siempre lleguen a tiempo. Ellos siempre llegan a tiempo, no sé cómo hacen, pero llegan a tiempo.
2: La verdad que el destacamento de bomberos de Ayacucho es para sacarlo del sombrero.
0: Totalmente.
2: La organización que tiene.
0: Totalmente. Todo esto que veníamos desarrollando, ahora continúa a buscar. Este es el propósito del por qué los distintos sectores, ya sean sindicales, laborales, rurales, no nos juntamos un poco más, no nos contamos este tipo de cosas, independientemente de que la intención no sea ni convencer ni persuadir a nadie, sino que me parece que es una bandera que yo trato de enarbolar hace varios años, que es hacer docencia política, docencia social.
1: Total.
0: Porque yo creo que un pueblo que no está informado, que no comparte información, que quizá por falta de tiempo...
1: No es falta de tiempo.
0: A ver.
1: Al pueblo se lo ha individualizado, como ustedes decían antes. El tema de los medios,
0: ajá,
1: a los medios lo han absorbido al vecino. El vecino, yo estoy en alguna reunión y alguien mira el reloj y dice, uy, me tengo que ir porque tengo que mirar la serie de Netflix.
0: Ajá.
1: Pero para que estamos hablando de algo importante, ¿a dónde vas? Bueno, yo creo que lo que está faltando es al vecino salir más a la calle a conversar con el convecino,
0: uh-huh,
1: y a hablar del problema que tenemos hoy. Uh-huh. Yo sé que la televisión es linda, tiene sus cosas buenas, pero han hecho tanto, le están comiendo tanto el cerebro con tanta cosa en la televisión, que al vecino lo han apartado de la vida real. estamos todos a través de una pantalla. Yo los veo que están todos a través de una pantalla. Yo no tengo televisión hace 10 años. Quizás sea por eso que estoy menos infectado que otro. Pero la televisión ha infectado adultos y adolescentes, y los menores están con el clic-clic ahora.
0: Sí, sí.
1: Con el celular, ¿no? Pero yo creo que falta eso, reunir al pueblo. Yo cuando fui a la reunión del PJ, que se hizo muy linda, ¿en el Sarmiento fue?
0: Club Sarmiento.
1: A mí me sentí realmente de ver que estaban ahí la gente, que la gente quería participar. No importa, iban a comer, iban a... Pero se los llamó y fueron. Eso es lo que falta, seguir llamándolos constantemente. Hay que sacarlos de la casa para que conversemos entre nosotros, entre el sindicalista, el trabajador,
0: eso
1: y
0: es,
1: el dirigente.
0: Ese es el objetivo del inicio de estas charlas.
1: Es lo que hay que hacer, y eso es lo que hay que buscar y tratar de inculcarle a la gente de, por favor, deslíguense de la fantasía, de eso que te agrada, pero que no te resuelve la vida.
0: Totalmente.
1: Eso lo único que te da es una satisfacción momentánea de estar ante imágenes que... Pero no resolvés nada.
0: O acudir a través de las redes
1: al... Postergás tu tiempo de vida, postergás qué podés hacer, qué podés resolver, qué podés fabricar, qué podés... Todo por estar perdiendo tiempo frente a una pantalla.
5: Uh-huh. Sí, lo veo, pero también hoy las familias... cambió el tema de las estructuras de familia como eran antes y eso. Y hoy se ve angustiada la gente porque no llega al día a día, que a ver qué va a hacer de comer a la noche, a ver si puede traer el plato de comida a la casa, porque ya no alcanza, ya no se tiene la dignidad que se tenía antes, que con tu trabajo podías... Ya poder acudir a esas cosas, acceder a esas cosas, como sea la comida, el esparcimiento, todo lo podías con un trabajo solo.
1: Sí.
5: Hoy ya no se puede, ya tiene que estar ocupado en otra cosa, tiene que hacer otra cosa para ver si puede mantener lo que tiene.
0: No puede detenerse.
5: Y no puede detenerse, y ni siquiera, por eso hay tanta empatía, se ve tanta empatía que la gente anda a mil. No se para nunca a conversar de lo que le está pasando al vecino, como decías hoy. Y tampoco hoy la marcha es a las 5 de la tarde, de una menos. Y va a haber la convocatoria, va a ser la gente que va siempre a todos lados. Lamentablemente, Juanjo, vos lo decías que esté todo el pueblo. La gente anda en cada uno en lo de ella. Y cuando no te pasa a vos, parece que pasa, ¿me entendés? Hasta que te llega. Y después tenés que acudir a las instituciones para poder
0: ahí
5: resolver
0: sí
5: el problema.
0: ¿Me entendés?
5: Lamentablemente pasa eso. Cuando tenés el problema, recién te das cuenta de lo que está pasando.
1: Sí.
5: O cuando te pasa de muy cerca, o cuando te está tocando a vos. Si no, todo pasa.
0: Yo les cuento algo, ¿no? Y después quiero escuchar su opinión. Yo tengo un amigo que se dedica a la venta de leña. Tiene una clienta hace muchos años, una señora mayor, jubilada de la mínima. El otro día lo llamó y le pidió 50 kilos de leña. Mi amigo se la llevó y conversando dice, vos el año pasado, ¿te acordás? A esta altura me comprabas de a 200. La señora le contesta, no, yo me muero de frío todo el día, a la noche pongo dos o tres astillitas de esta, caliento un poquito la casa, me abrigo y me voy a la cama. Pero como te digo una cosa, te digo la otra, ¿eh? Esto era absolutamente necesario.
1: Mamita.
0: Entonces, digo, jubilada de la mínima que no puede comprar la mitad de su remedio.
5: Lo que decía Oscar.
1: Esa señora está absorbida, evidentemente.
5: De la pantalla, lamentablemente, los medios.
1: No me cabe duda.
0: Entonces, por un lado es la domesticación de los pueblos.
1: Sí.
0: Por otro lado, quizás nos están haciendo creer que somos merecedores de esto, que somos culpables nosotros.
5: Sí, y el disciplinamiento que viene del Ejecutivo Nacional, donde dice eso, que tenemos que esperar 30 años, vamos a ser como los países escandinavos.
1: Sí, como Alemania,
5: 30 años, y 30 años no vamos a estar nosotros.
0: Ellos tampoco.
5: Pero bueno.
0: Y Milei tiene 60 años.
1: Esa es una retórica.
5: Pero bueno, pero ¿Sabés cómo entran la gente que lamentablemente necesitamos hacer esto, que ustedes tienen? Pero ellos, si no ve, ellos nunca van a poner nada y no van a dejar de bajar el estatus para hacer el sacrificio, claro. ¿No? El no. Sacrificio que lo haga otro.
6: Sí, sí.
0: En realidad, a ver, tienen razón todo lo que dicen, además coincido totalmente, la gente está en la suya. Tengo un chico enfermo, no le puedo comprar los remedios, no tengo para las zapatillas. Apenas llegamos a fin de mes, llegaba a la casa y la mujer anda lloriqueando por los rincones porque no se deben los impuestos, porque la heladera está vacía y porque le van a salir alas a los hijos porque viven a pollo. Nos han cambiado hasta la cultura alimentaria. Pero yo digo, al principio de esta conversación, no se puede salir a los barrios, no sé, un ratito el sábado, un ratito el domingo o algún feriado. Che, ¿y quién viene? Mira, viene el doctor de Corbalán. Ah, ¿del sindicato? No viene en función del sindicato. Viene porque es un hombre de leyes, viene porque es un hombre que conoce a pleno las leyes laborales, te viene a contar las consecuencias y el futuro inmediato de todas las reformas que se están haciendo para que estés informado. No te viene a convencer para que vengas al sindicato, no. Es un hombre que representa una institución que está en lucha a nivel nacional. Y te viene a contar, te viene a informar de manera simple.
5: No sabes, los trabajadores no tienen ni idea de lo que viene la reforma laboral.
0: De eso vamos a hablar ahora, ¿no? Se acaba de reglamentar la reforma laboral.
5: Sí, a partir de noviembre.
0: Del primero de noviembre.
5: A partir del primero de noviembre. Bueno, viste, ya lo veníamos diciendo, pero los muchachos cuando le hablás parece que le hablás en chino. Cuando vos le decís más allá de las obligaciones que se tienen, los derechos que se van a...
0: Viene a contar, te viene a informar de manera simple.
5: No sabes, los trabajadores no tienen ni idea de lo que viene la reforma laboral.
0: De eso vamos a hablar ahora, ¿no? Se acaba de reglamentar la reforma laboral.
5: Sí, a partir de noviembre.
0: Del primero de noviembre.
5: A partir del primero de noviembre. Bueno, viste, ya lo veníamos...

0: No los conocen, ¿viste? Hay un desconocimiento en el trabajador que, bueno, ¿viste? Porque eso es lo que se fomentó, que yo tenga que ir a arreglar con vos, que los sindicatos son ladrones, que todos los que conducen los sindicatos son ricos y los otros. No, si vos
1: Totalmente.
0: ves los sindicatos, los que realmente son ricos son dos o tres en el país,
1: Es como los que están arriba
0: ¿me
1: en el
0: entendés?
1: poder,
0: Que son
1: realmente somos menos.
0: lo que decía hoy de la CGT, que
1: Sí.
0: son los tres o cuatro gordos que arreglaron para ello el tema de la que no le toquen lo de las obras sociales y la caja, y después del trabajador, bueno, sí, si al trabajador lo tenés que hacer laburar 12 horas, hacelo laburar 12 horas. Le venden, ¿me entendés? No,
1: ¿Ustedes
0: por eso.
1: conocen al economista De Pablo,
0: Sí,
1: asesor principal de Milei? Él le dice el profe. Es
0: va
1: el mismo asesor
0: todos los domingos, va a
1: económico-financiero,
0: escuchar
1: sí, ópera.
0: ópera.
1: Es el mismo asesor económico-financiero de la Unión Obrera de la Construcción, Gerardo Martínez. Ahora, ¿nos damos cuenta por qué Gerardo Martínez no está en lucha?
0: Bueno,
1: Es el mismo
0: sí.
1: asesor.
0: Bueno, hoy ya hace varios meses donde se inició el Fresu, que fue Ugarte, fue uno de los que fue el puntapié, donde nuestro secretario general a nivel nacional, Rodolfo Aguiar, se juntó con aquellos sindicatos que quieran luchar, sea de la CGT, sea de la CTA de los trabajadores, sea de la CTA autónoma. Hoy las dos CTA están concluyendo en una unión, ya sea programática y de lucha, y hay algunos sindicatos ya que se han, bueno, fue la UOM, Furlan, Abel Furlan, como estuvo el de Aeronáutico, Viró, Pablo Viró, bueno,
1: Los aceiteros están
0: los
1: empezando ahora.
0: aceiteros también están empezando a dar ese puntapié porque ve que el triunviro amaga, amaga y se queda siempre
1: Negociando.
0: negociando la quintita. Y bueno, y cuando pasa eso, la gente ya no es más sonsa, ya la gente sabe todo hoy.
1: Sí.
0: Así que por eso le reclama por debajo, a ver, ¿qué pasa, muchacho?
1: Oscar ha vivido en distintas partes del mundo, en
0: Sí.
1: Italia, en Estados Unidos,
0: Sí.
1: en Brasil,
0: Brasil muchos años,
1: muchos
0: 9 años,
1: años.
0: ¿eh?
1: ¿Qué comparación haces de sociedad a sociedad en cuanto a
0: Hay
1: compromiso, en
0: una
1: cuanto a
0: gran
1: participación?
0: diferencia en las sociedades. Yo acá lo que veo es que se perdió mucho el respeto por nuestra soberanía. Yo cuando hablo con la gente, tener una bandera, tener, no le interesa. Vos cuando estás en Brasil, el brasilero es ultranacionalista, de cualquier nivel, ¿eh? De cualquier estrato social que vos hables, el tipo es nacionalista. Vos vas a comprar un negocio y querés pagar en dólares y te dicen, no, vaya al banco, cámbielo y tráigame la plata.
2: Tráigame
0: Porque
2: reales. ¿Sí? ¿Es así?
0: eso es así. Acá no.
2: Acá te pide el dólar primero.
0: Acá primero el dólar. Y si pones un aviso es en dólar. Entonces, ya acá ya nos comieron mucho el cerebro. Acá haría falta un trabajo que es el que hace el evangelista, ir a tocar timbre por timbre. Y ir a conversar, ir a tratar de identificar a esa persona, a ver por qué piensa como piensa, o por qué tratar de sacarla, tratar de sacarla,
1: Sí, porque
0: tratar
1: ya
0: de
1: es fundar,
0: mostrarle algo,
1: empezar a
0: tratar
1: construir
0: de
1: trabajo.
0: folletizarla, a ver si puede leer algo, porque por mirarlo en la pantalla no lo va a hacer, porque si él se va a poner a hablar por televisión van a cambiar de canal, si me pongo a hablar yo van a cambiar de canal. Pero le van a poner una linda película emocionante y si hay
1: Sí.
0: sangre mejor y va a preferir eso. Eso es lo que yo veo.
2: Sí, no, bueno, hoy tenemos en el sur, donde vienen los portaaviones de Estados Unidos, en la planta de Ushuaia, y ni sabe quién. Vienen ellos, se llevan, tenemos la plataforma marina, la están manejando,
1: Saqueando.
2: saqueando ellos.
0: Bueno, pero eso es el
2: Bueno,
0: plan de
2: el
0: ellos.
2: plan
0: Era
2: que
0: el
2: tiene
0: plan
2: el
0: de ellos.
2: gobierno nacional, que son unos cipayos que no le importa nada, que ya lo tienen, bueno, con el tema del litio, con el
0: Bueno, lo
2: tema
0: que pasa es que nosotros
2: de
0: tenemos.
2: RIGI nomás, ha
0: Sí.
2: sido una vergüenza lo que es
0: Nosotros
2: RIGI.
0: tenemos un presidente que ni siquiera es cristiano, ¿eh?
3: Okay.
2: Bueno, como dice
3: es un presidente que dice que los cristianos no sirven para nada. Los cristianos son goy.

0: Entonces, él está financiado por el sionismo, no es un candidato del pueblo argentino. El pueblo argentino, que si, seguramente lo votó por una cuestión de que dijeron que iban a hacer un cambio, hizo un teatro muy lindo, hacerse el loco con su peluca y todas esas cosas, todo ese teatro que él representa, que para mí no es nada más que teatro, es un personaje que un pueblo que lo agarraron los medios hoy está pidiendo ver cosas locas, no ver... Y ver cosas locas y no ver la realidad. Este hombre no es la realidad.
1: Este ¿Puede ser que haya ganado porque conectó con el enojo de la sociedad?
0: También, sí. Y sí, sí, pero el enojo alentado por ellos también. Sí, sí, claro. Fueron los medios que provocaron ese enojo. No, no es que el pueblo se enojó por motus propios.
2: No, no, tenemos que olvidar de lo que hizo Macri, como si en ese momento... la jugada de Cristina de ponerlo a Alberto fue fenomenal, lo de Macri con Bullrich de acercarla al abrazo, porque Bullrich fue presionada por Macri a estar con Milei. No, tenemos que decir cómo ocurrieron las cosas, sí, porque acá Bullrich sacó un 28%, sí, un 26-28%, 30% sacó Milei, 30 y pico% sacó Massa en ese momento. También tenemos que decir que si Massa no ganó por 2 puntos, por la unión de ellos dos, claro, que fueron cómplices, como pasa acá en Ayacucho también, porque en Ayacucho el intendente que hoy tenemos sacó 7.300 votos y Milei sacó 7.300 votos. Esos votos fueron todos de ellos también. ¿Me entendés? Hoy son cómplices también acá en Ayacucho de tener, sí, no, más allá del grano minúsculo que ponemos, una amiguita que ponemos nosotros como voto a nivel nacional, sirvió también que esté esta persona hoy, porque si de esos 7.000 votos vos vas sumando por territorialidad o por jurisdicción que se votara, no tendríamos el presidente que tenemos hoy.
1: Bueno, el PRO local se ha encolumnado detrás de la Libertad Avanza, ¿no?
2: Sí, y sí, gran parte sí.
1: Digo, los partidos tradicionales, tanto el Movimiento Nacional y Popular o el peronismo, como la Unión Cívica Radical, ¿están en una crisis identitaria?
0: Yo creo que sí. A ver. Sí, yo creo que se ha perdido la noción de sus raíces. Ajá. O sea, yo creo que no puedo opinar mucho de la Unión Cívica Radical, pero creo que desde el momento que se aliaron al PRO ya entregaron parte de su nacionalidad, digamos. ¿Por qué lo hicieron? No lo entiendo. ¿Creyeron en alguna película? Evidentemente algo les vendieron, con algo los compraron.
2: Ajá. Convengamos que existe un gran antiperonismo acá, un gran antipopulismo, digamos, porque si bien Alberto Fernández, cuando fue en el 2019 presidente, hubiese hecho lo que le pedía la sociedad o el gobierno en ese momento peronista, no estaríamos hoy. Él se quiso aliar a la derecha porque creía, entregando lo de Vicentín, lo de... No hizo en el momento que lo tenía que hacer, y después, creyendo que le iban a tener el aval de él y que iba a poder construir una fuerza aparte, porque Alberto quería quedarse 8 años, sí, y bueno, y no lo pudo porque lo traicionaron, le dijeron no, con la otra parte no vamos nosotros. El Círculo Rojo, hoy, esta pelea que inventaron de Bullrich con Milei es para ver si lo pueden dispersar de vuelta y ponerlo en la candelera a Bullrich.
1: Yo creo que va a ser así. Se va a presentar Macri, se va a presentar Bullrich, se va a presentar Milei, van a ir a segunda vuelta y como ellos se ordenan, después, se van a juntar otra vez.
0: Después se juntan de vuelta. Sí, es una técnica, es una táctica.
1: Es una teatralización.
2: Bueno, hoy es un teatro lo de Bullrich. Táctica. Bullrich dice, no, porque yo le dije esto, por eso. Es una mentira, ese Bullrich. Ya le avaló todo como... Fue primero como... estaba de seguridad y ministra de seguridad y ahora en el Senado. Lo que pasa es que, bueno, está viendo que esto no va a arrancar y que se va a desbarrancar cada vez más y está viendo que ella va a soltar. Yo lo dije. ¿Entendés? Y bueno, si le creemos otra vez a Bullrich, son los mismos que están del 2001.
1: Sí.
2: Estuvo en el 2001, el 2015 con Macri. Bueno.
1: Caputo lo mismo. Sturzenegger es la tercera vez que lo tenemos.
2: Lo tenemos.
0: Y siempre es ahí alguien ligado al sionismo. No nos olvidemos del marido de Bullrich.
2: No, sí, bueno, claro, sí.
0: No nos olvidemos que esas lanchas torpederas que valían 5 millones de dólares, acá las pagamos 10. Cuando llegaron acá valían 10.
1: Y lo más grave es que no sirven porque no da el calado de los ríos que
0: tienen. Por eso, bueno, pero no importa. Eso como las boinas que compraron para el ejército y no se las pueden poner porque no tiene nada que ver con la cosa. Pero
2: sí, bueno, compraron los aviones también.
1: ¿Saben quién es Facundo Leal?
2: Facundo Leal.
1: No saben.
0: Por el nombre Leal no me suena a nadie.
1: Sí, no le hizo honor al apellido.
0: Por
1: eso. Les cuento cortito porque quiero pasar al FAL antes que se nos vaya el programa. El señor Facundo Leal era el titular de ARSAT.
0: Ah, sí. No, tremendo, sí.
1: A este muchacho le encontraron 800 mil dólares en efectivo en su casa de Palermo y 1.800.000 dólares en su casa de Mendoza.
0: Sí.
1: Más de 1.000 dosis de ketamina, cocaína y MDM.
0: Bueno, es que para ese trabajo necesita...
1: Pero además, además, escuchale, le encontraron un kit para hacer espionaje.
0: Ah.
1: Y estarían faltando partes muy delicadas y muy sensibles
0: del satélite.
1: Del satélite ARSAT. Uh-huh. Ahora está detenido.
0: Pero... Por eso tiene la plata.
1: Efectivo, está exhibido en los
0: porque
1: medios.
0: Porque el sueldo de él no le llega para juntar
1: tanto. Y él dice que tenía una lapicera que siempre tenía en la mano.
0: Sí, sí.
1: Y con esa lapicera filmaba a sus interlocutores. Funcionario de este gobierno, que después los de ARSAT. Ahora lo habían mandado nada más ni nada menos al organismo de control de aviación.
0: Es que capaz que pasó
2: por ANAC.
0: Capaz que este señor tuvo algún cursito en Langley.
1: Bueno.
0: Puede ser.
1: Sí. ¿No? El mismo curso que debe haber tomado el pastor Chanta, este.
0: Sí. No, ese es Dante Gebel. No, ese sí, ese es de la escuela.
1: Ese sí,
0: sí, ese es de la escuela.
1: Puro.
0: No, ese es de la escuela.
1: Che, ¿sería una utopía pensar, siguiendo con este diálogo que hemos entablado, que a mí me enriquece y me gusta mucho? No en representación de instituciones, como en este caso el doctor Corbalán, pero sí como hombre de leyes, informado de acuerdo a la cosa laboral, vos con tu experiencia que has recorrido parte del mundo y el enamoramiento que tenés de nuestro querido pueblo, ¿sería una utopía ir y sentarnos en una mesa un domingo, un sábado, un rato, en todos los barrios, invitando a la gente a contarle nuestra experiencia, a contarle nuestra sapiencia, la información que mantenemos?
0: Yo creo que es parte del trabajo que hay que hacer.
2: Yo pienso, bueno, sí, sería muy importante y con más gente todavía de educación, de todos, reparticiones y...
1: Pero viste, no, viene el ATE...
2: Trabajadores, no, personas... No,
0: seres humanos.
1: Además de lo que se les viene a contar de las leyes laborales, el doctor
0: Cobarán,
1: además el secretario general de ATE. Pero no venimos
0: a No.
2: Sino a charlar con la
0: como
2: gente
0: vecinos,
2: y decirle lo que...
0: ¿Qué nos pasa?
2: ¿Qué nos pasa?
0: ¿Qué podemos hacer?
1: Te venimos a escuchar 10 minutos, a compartir un mate, sentate, vení. Charlemos.
0: ¿Cómo podemos colaborar?
1: Claro.
0: Yo creo que
1: ¿sería una utopía?
0: No. Es imposible.
1: ¿O lo podríamos concretar?
2: Se puede.
0: ¿Por qué? Si lo
2: hacen
0: los evangelistas, ¿por qué no lo podemos hacer nosotros?
1: Claro.
0: ¿Por qué ellos van casa por casa y tratan de convencerte y tratan? ¿Por qué nosotros no podemos hacer
1: eso?
0: Porque
1: no entre nosotros, ¿no? Entre la gente de nuestro pueblo.
0: Correcto.
2: Sí, ojalá podamos. Hay que intentarlo.
1: Al menos yo creo que hay que intentarlo.
2: Primero hay que intentarlo y después veremos cómo se continúa.
1: Pero no que la gente diga, vinieron los peronistas.
0: No, sin grado político.
1: Te venimos a contar lo poco que sabemos, porque la vida por ahí nos premió con tener un título como el doctor, con poder haber estudiado, como vos, haber recorrido el mundo.
0: Yo tengo kilómetros, ¿no?
1: Como yo, qué sé yo me la paso informándome.
2: Pero había un dirigente que decía que la universidad de la calle.
0: Yo soy
2: de la universidad de gobernador.
0: Bueno, sí, yo soy de la universidad
2: candidato
0: de la calle,
2: gobernador. Herminio Iglesias decía la universidad de la calle.
1: Yo los invito, y a aquellos que están escuchando también, si están en esta misma... yo creo que las construcciones se hacen de abajo por arriba, ¿no? Poniendo cimientos sólidos, con información real.
0: Experiencias reales.
1: Experiencias reales.
0: No cuentos, no...
1: Claro, sí, a eso me refiero.
0: Reales.
1: eso sí, me refiero. Me parece que tenemos que empezar por ahí para ir uniendo distintos sectores y empezar a estar más juntos que nunca frente a esto, ¿no?
2: Y más allá de ir en representación de una institución, ¿no? Que el dirigente de esas instituciones baje al llano también es importante.
1: Pero no en calidad porque, de dirigente.
2: Claro, no, pero
0: como
2: que
0: ciudadano,
2: baje
0: como ciudadano.
1: Como ciudadano,
0: claro,
1: yo soy director de la escuela, está perfecto. Bienvenido.
0: Sí, sí,
1: pero
0: sí,
1: de educación.
0: Sí. No se tiene cargo, por qué sentar en la cabecera, se puede sentar en cualquier lugar.
1: Claro, sí. Tu cargo, dejarlo ahí en la vereda,
0: claro,
1: o dejarlo en el coche,
0: correcto,
1: si viniste en
0: correcto,
1: coche.
0: Correcto.
1: Y hablemos de educación, contémosle a los papás, a la mamá, el por qué, qué pasa en el aula, qué se respira. Contémosle a los padres.
2: ¿Cuál es el problema, la problemática de los chicos
1: la
2: que traen al,
1: de los chicos,
2: al aula?
1: El tema de los femicidios, tocarlo profundamente.
0: Sí, en el caso del femicidio se desarrolla mucho más porque este es un momento de que hay que tapar la política, hay que tapar lo de la reforma laboral, y siempre que haya una muerte acontecida casualmente en ese momento, es darle magnitud para distraer a la población normal. Esa es una táctica también. Este es un método que se utiliza en el mundo entero. O sea, yo lo lamento mucho porque
2: le
0: tocó.
2: Lo utilizó el gobierno en su momento. Y
0: igual, exactamente igual.
2: Patricia Bullrich que le iba a sacar fotografía.
1: Ecografía
2: a todo.
1: Sí, bueno, pero no hay cocodrilo.
0: No, hay yacaré, no importa.
2: Pero bueno.
1: Yo me río por no llorar.
2: Bueno, y hace 2 años que pasó lo de Loan y no se sabe dónde está.
0: Sí, evidentemente la venta de órganos existe. Ahora fue detenido un israelita en un aeropuerto con embriones humanos. O sea, si hay hay venta de órganos y de bebés, existe. Vamos, no nos vamos a mentir, acá existe.
2: Ha existido toda la vida.
0: Y si ha existido acá, no lo sé, pero existió.
2: Sí.
0: Y si vos vas al Chaco, yo conozco familias que han ido a comprar bebés al Chaco porque no podían tener
1: Santiago
0: hijos. Y en la época de represión, muchas de las prisioneras que estuvieron presas, jóvenes, fueron violadas por los propios captores y conservadas vivas hasta parir para quedarse con los hijos, lo que ya le daba un 50% de ADN positivo al
1: conservar
0: padre.
1: Vivo al bebé que mi hermana parió presa y torturada.
0: Sí.
1: Lo pudimos rescatar,
0: sí.
1: Le costó 3 departamentos a la esposa de mi padre.
0: Ajá.
1: Vi los recibos amarillos del servicio penitenciario donde se colaboraba con la cooperadora y así se permitió que se la pusiera en la lista de la Cruz Roja Internacional, que eso estaba protegido por el PEN en su momento porque venía la Cruz Roja y tildaba los que estaban, los que no estaban no se los mostraban.
0: Claro.
1: A nadie. Así que bueno, una experiencia horrible y muy dolorosa. Nos quedan poquitos minutitos, Alejandro. Punteale a los trabajadores las consecuencias de la reglamentación de la reforma laboral y la reglamentación del FAL, que no es el fusil automático liviano, no es el nombre que le pusieron, sino el Fondo de Asistencia Laboral.
2: En ese momento estaba Patricia Bullrich.
1: Totalmente.
2: No
1: llama la atención.
2: No llama la atención. Pero bueno, sí, el FAL es el Fondo de Asistencia Laboral,
1: ajá,
2: donde va a haber, los propios trabajadores van a aportar a ese fondo y a su vez va a estar sustentado por el IPS, el 3% de que van a sacar del Fondo de Sustentabilidad del IPS. Y bueno, y van a aportar ahí todos los trabajadores y aquella persona que sea despedido va a cobrar lo que le corresponda de ese fondo. O sea que las indemnizaciones laborales van a salir de ese fondo laboral.
0: Que pone el propio
2: trabajador. Claro, el propio trabajador va a estar pagando su indemnización.
1: O sea, en vez de ir al ANSES, hay un porcentaje que va a este fondo.
2: Que va a ese fondo.
1: Donde se autofinancian el
2: y que lo van a manejar, como fueron las AFJP, lo van a manejar a ese fondo, lo van a poner en...
0: Lo van a invertir.
2: Comprar e invertir.
0: Qué bueno,
2: Para que vaya teniendo intereses y
0: pueda...
2: Puede ser
1: manejado por amigos de Caputo, porque
2: obviamente que lo va a manejar el Poder Ejecutivo. En este caso, el Tesoro de la Nación, ¿no?
1: Exacto.
2: Pero
1: vos que estás escuchando, esto es importantísimo que lo sepas, por eso te lo queremos ir a contar.
2: Bueno, también lo de las horas lo de las horas
1: extras, vacaciones.
2: Todas las horas extras, las vacaciones van a poder ser dadas en tramos y depender del empleador cuando te las pueda dar.
1: Si te la quiere dar fraccionada.
2: Si te las quiere dar fraccionada, te la va a dar fraccionada.
0: Serás un esclavo.
2: Si hoy te necesita 12 horas porque necesitamos terminar la tarea de hoy, vas a estar 12 horas y te lo va a compensar con
1: menos
2: con, horas o, con otro con otras horas cuando no te necesite.
1: Eso es el banco de horas,
2: ¿no? Ese es el banco de horas. ¿Me entendés? Así que bueno, si no empezamos, yo pienso que se va a plantear las inconstitucionalidades de todo esto, más allá de la cautelar favorable que tuvimos ahora. Se va a seguir planteando la inconstitucionalidad y bueno, y está en la fuerza que tengamos como sociedad y nosotros como gremio de seguir en la calle para que esto no lo implementen, porque estamos perdiendo los derechos de todos los trabajadores.
1: Bueno, si los partidos políticos locales están con la puerta cerrada y se dedican a los discursos de autopromoción y las feroces internas que atraviesan, y no hacen la docencia política que deberían hacer, hagámoslo nosotros como ciudadanos.
0: Totalmente.
1: Hagámoslo nosotros.
2: Y necesitamos que los dirigentes bajen un poco los egos. Bueno, y que diga, el que tenga intención, que se someta a una a las urnas, y bueno, y desde ahí saquemos el que decida la mayoría.
1: Y paremos con las conspiraciones, con
2: claro,
1: los cuchicheos, con la
2: paremos. El que quiera ser candidato, que lo diga y que lo sea. No tiene nada de malo, cualquier persona puede serlo.
1: Totalmente.
2: Que se someta a lo que dice la mayoría de aquellos que quiere representar. Y bueno, y de ahí lo sacaremos entre todos. Y trabajaremos para esa persona.
1: Por supuesto. Por supuesto.
0: Chicos, el mensaje mío para los vecinos.
1: A ver.
0: Salgan a la calle. Vayan a la plaza, conversen con los amigos, conversen con los parientes, salgan de la pantalla. La pantalla no es sano. Cuando se inventó para supuestamente divertir a la gente. Mentira. Desde el primer momento pasó por el Ministerio de Guerra y dijeron, esta es una buena arma de conducción del pueblo. Y estamos hablando del año 1950, o sea que siempre fue un arma. Hoy más que nunca, con la tecnología que hay, olvídense, te dibujan la figurita que quieras. Salgamos a la calle y conversemos entre nosotros.
2: Hay que sociabilizar más.
0: Sociabilizar.
1: Volvámonos. ¿Sirvió la charla?
0: Sí, muy bueno. Encantó, muy excelente.
2: Muchas gracias, Juanco.
1: No, por favor, siempre, siempre. Y animémosla a esta charla y continuemos.
2: Y vamos, vos que tenés este espacio, empezar, darle un día de empiezo para tener continuidad en todos los barrios, un día por semana, a tomar mate, un sábado, un domingo, a la tarde, tomamos mate en algún barrio.
1: Ciudadanos que quieren hablar con ciudadanos, no instituciones,
0: exacto,
1: no nada.
0: Exacto, solo ciudadanos.
2: Obviamente.
1: Listo. Gracias, gracias por venir.
0: Un placer estar
2: gracias
0: acá.
2: Gracias a vos, Juanco.
1: A ustedes los de siempre, que el camino se abra a tu paso, que el sol te dé siempre en el rostro, que el viento sople a tu espalda y que la lluvia caiga mansamente sobre tu campo y hasta que nos volvamos a encontrar, que Dios te sostenga la palma de su mano. Chau, chau. Hasta el lunes. Palabras cruzadas.
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Bajamos los telones y hacemos la presentación de otra edición de Tributo a los 90. Bienvenidos a todos, bienvenidas a todas. Están sumamente invitados a disfrutar estas 2 horas, 10 años de muy, muy buena música en 2 horas. Aní Godoy es mi nombre y seré la fiel anfitriona de Tributo a los 90. Como todos los días, aquí esperando ansiosamente para disfrutar con ustedes de excelentísimos artistas de aquella década. Arrancaba Tributo, el primer bloque lo hacía New Yorican Soul and India, haciendo Runaway. Damos comienzo entonces con Tutti, con lo mejor de los 90 aquí en Tributo.

0: Hace años que no escuchaba a estos señores, ya deben ser unos señores en aquella época, en la época de los 90, eran niños, pubers, casi adolescentes, recién comenzaban a volar. Ellos son los hermanos Handsome, ¿te acordás? Bueno, pasaba por aquí en tributo haciendo Humbop.
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0: todos los días, más precisamente a la noche, en el programa, el nuevo programa de canto de Marcelo Tinelli. Vos sabés que no sé muy bien cuál es el nombre, pero bueno, ahí por las redes sociales me voy enterando de a poquito, no lo consumo, pero algo sé de que Cristian Castro participa de un jurado en donde hay 100, o sea, 99 jurados más, aparte de él. Y bueno, y votan, y bueno, así, ¿no? Una especie de reality de canto. Bueno, y él está ahí, él es como el prota de todo ese jurado gigante. Así que lo tenemos en Argentina, a este gran artista, Cristian Castro, también lo tenemos en Tributo a los 90, y nos cantaba Es Mejor Así. Quédate que hay muchísimo más.
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Arrancamos un nuevo bloque, el bloque número 2. Y no te olvides que están las redes sociales abiertas de par en par para invitarte, para que te llegues y nos sigas y podamos por ahí tener un feedback más copado, estar así más en contacto. Nos podés arrobar, etiquetar, de todo. Contanos qué canciones escuchabas, cuál era tu ídolo, tu artista favorito, cómo te peinabas, cómo te vestías, cuál era tu deporte favorito. Bueno, tantas cosas que pasábamos y hacíamos en aquellos años que, bueno, que de pronto estaría muy bueno recordarlas, ¿no? Sacarlas de ese baúl, despolvar un poco esos recuerdos y revivirlos acá con nosotros. ¿Qué mejor? Sash pasaba con Ecuador.

fiesteras que tenemos aquí en la República Argentina, sin dudas, y que bueno, que traspasaron también su éxito. Por ejemplo, con decirte que en México son muy bienvenidos, son adorados, los aman, y esos son los Auténticos Decadentes. Así pasaban con un gran hit de aquellos años, La Guitarra, y la escuchamos aquí en Tributo a los 90.

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0: comenzó su carrera artística desde muy, muy joven. Lo veíamos también en la pantalla chica, ¿te acordás? La banda de Golden Rock, y bueno, ahí lo veíamos a él con su pelo largo y lacio, actuando muy bien en una de las series / novelas argentinas más populares de aquellos años. Hoy lo traemos aquí a tributo a los 90, a Diego Torres, para que nos cantara Pensar.
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0: Sol de México, así es, el señor Luis Miguel haciendo la media vuelta. Quédate que hay más, ¿eh?
1: Que te vaya.
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0: la media vuelta. Quédate que hay más, ¿eh?
1: Que te vaya.
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0: Is Winter Sleep Tonight. Escuchábamos de una de las bandas más icónicas de los 90, R.E.M., aquí en tributo.
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Y estamos acá, felices, chochísimos como perro con dos colas, disfrutando de las mejores canciones de los mejores artistas, esos que queremos escuchar, eso que realmente disfrutamos. No esa música que nos imponen hoy por hoy y que realmente por ahí no nos llega, no nos produce mucho. Entonces acudimos a la música de los 90 y eso es como, wow, un respiro para nuestros oídos. Es un mimo, es una caricia esta música a nuestros oídos. Nos hace recordar, nos hace bailar, ¿por qué no? Sí, subir el volumen y escuchar esas canciones que nos dan tantas pilas. Esas canciones que nos transmiten y las cuales las adjudicamos, las volvemos nuestras. Porque sí, porque nos pertenecen. Nos adueñamos de esa década y de esas canciones, de esos temas que hoy desempolvamos. Abrimos la casetera, ponemos el cassette y le damos play.

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número 4 y lo hacemos de la mejor manera. Como todos los días tenemos el 3x1, tres temas seguidos de tu artista favorito. Y hoy le pertenece este bloque del 3x1 al señor Tano Elsi, Eros Ramazzotti. Así es, que se llama, su verdadero nombre es Eros Luciano Walter Ramazzotti Molina, mira vos. Bueno, nació en un 28 de octubre de 1963 allá en Roma, conocido simplemente como Eros Ramazzotti. Es un cantautor italiano, como te decía, de pop, pop latino, pop rock, rock latino y baladas romana musical. Es conocido también por su voz.

1993, Eros sorprendió con Toots Story, todo historias, y los acordes del primer sencillo, Cose de Levita, Casas de la Vida, lo más rock que ha hecho el cantante. Dicho sencillo tuvo otra sorpresa, el video fue dirigido por Spike Lee y era la primera vez que el director trabajaba con un europeo. Pero el 21 de mayo de 1996 salió Deutsches Musica, donde hay música en español. El disco que más vendió, más de 7 millones por todo el mundo. Este disco es importante por ser el primero que el propio Eros produce con su recientemente creada Radiorama, una agencia musical que dirige su hermano Marco, y porque es el primero que lanza el artista sin la colaboración de su productor habitual, Piero Casano.

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0: Y nos vamos a pasitos del comienzo, del inicio de la década de los 90, más precisamente a 1991. Y allí lo encontrábamos a Ale Sanz con esta canción, Viviendo Deprisa, que se desprende también de su álbum debut de estudio, denominado también del mismo modo, Viviendo Deprisa, grabado por el cantautor español, aunque anteriormente había editado Los Chulos Son Pa' Cuidarlos, bajo el nombre de Alejandro Magno en 1989. Fue lanzado al mercado por la compañía discográfica Wea Latina el 20 de agosto de 1991 con la producción musical de Miguel Ángel Arenas. Gran persona y gran artista que nos visitaba aquí en Tributo.
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0: bit underground. Banda que fue furor indiscutiblemente, era una cosa inigualable. Arrasaban con todo, estaban, pertenecían a la cresta de la ola. Sí, hablo de Backstreet Boys con su canción que también fue eminente, fue una joya que los representó. Get Down pasaba en tributo.
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Por favor, qué buen grupo. Versus Bergarabat con Yo Tomo aquí por tributo a los 90.

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1: Versus Bergarabat con Yo Tomo aquí por Tributo a los 90.

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0: y nos pasemos por listas interminables de grandes artistas, compositores, cantantes, gente y melodías que pertenecieron a nuestra historia, a nuestra vida por allá, por esos años, por los 90. Inolvidable época. Y tratamos de rescatar un poquito de aquellos momentos y traer a la actualidad esos recuerdos que también nos hicieron. Esos recuerdos que nos dibujan una sonrisa de oreja a oreja. Try Me Out de Corona aquí en Tributo.
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Y nosotros nos vamos despidiendo, nos vamos retirando de los estudios. Como siempre les digo, es un placer poder ser parte de sus vidas y traerle un poco de lo que fue las mejores canciones de una época en donde formaron parte de su historia. Encantada de involucrarme y de vincularme cada día un poquito más. Escuchábamos una gran canción, Gangster Paradise de Coolio. Recuerdo que me encantaba, que subía el volumen a todo lo que da. Es para escuchar esta canción a todo lo que da, el volumen máximo. Realmente. Nos vamos despidiendo entonces. Ani Godoy es mi nombre. Será hasta mañana jueves entonces. Espero que terminen la jornada de la mejor manera y nos reencontramos en la próxima edición. Un besazo y un gran abrazo de oso para todos ustedes. Bye.

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0: amigos. El placer de encontrarnos otra vez por aquí en el aire de la radio. Aquí estamos en la 95, aquí estamos en la radio de todas las voces. Tarde de miércoles. Miércoles 3 de junio. En la 95, aquí en la radio de todas las voces. Sergio Oscar es mi nombre. Soy como Sapo de Otro Pozo. Juntos hasta las 5 de la tarde. Invito a que nos llames, a que te comuniques con la radio. Al 2494-310903. 310903. Nos encontrás en Instagram, Sergio Los Calzos 77. Así estamos. Mirá con qué musiquita estamos arrancando. Está nublado. Te vamos a contar del tiempo. Está linda la tarde igualmente, ¿eh? Pero creo que va a llover en breve. Extraño, dice Miranda.
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0: Si contamos los datos del tiempo. Cielo cubierto, 17.7 la temperatura. Muy lindo.
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0: Sensación térmica de 14 grados. Viento que sopla el sector noreste a 12 kilómetros en hora de promedio. Presión 1026, media hectopascal, es la humedad 69%. Te voy contando cómo están los próximos días. Mañana jueves, esperan posibles precipitaciones, mínima 10, máxima 16. Más que posible va a llover. Claro, está alta la probabilidad, así que más que posible. 11 milímetros marca la tecnología. Lluvias que arrancarían durante la mañana. Puede fallar, pero bueno.
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0: El viernes siguen las condiciones de inestabilidad, de precipitaciones.
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0: De la madrugada seguirán bajando. Mínima 12, máxima 17 para el viernes. El sábado estable nuevamente por la tarde, poquito, pero alguna inestabilidad. Mínima 13, máxima 17. Domingo también, che. Lluvias a la tarde, de la mañana hasta la tarde. Mínima 12, máxima 16. El lunes también seguirán las condiciones de posibilidad de lluvias. Mínima 10, máxima de 15. Recién el martes estará mejorando. Mínima 9, máxima de 15. Qué feo día, La verdad no nos gusta. No nos gusta. 16, 13 minutos. Estamos en la 95, estamos en la radio de todas las voces. Pues recordemos que hoy se está conmemorando lo que es el 3J, 11 años ya de ni una menos, de la aparición de este movimiento que representa una lucha que quizás en el momento que ocurrió cuando Nair Chair, Chay, y ay, ¿cómo es el nombre? Páez, en Rufino, que era donde se dio este femicidio, nada ni nada hacía suponer que podía escalar como cuestión social y defensa de los derechos de la mujer y en contra del femicidio y de la situación machista, apareciera el ni una menos, y que puntualmente con el hecho ocurrido en Córdoba días atrás, con el asesinato de Agostina, todo recobró todavía con mayor fuerza, y hoy creo que todos nos tenemos que sumar. Todo es una cuestión, me parece, absolutamente que demanda y requiere la participación total de la comunidad. Hoy aquí en Ayacucho habrá una movilización, está prevista para las 5 de la tarde en la Plaza San Martín. Hay un recorrido, me han pasado por aquí lo que será la convocatoria del 3J, ¿sí? Está prevista, repito, para las 5 de la tarde. Invitan a llevar carteles, alguna remera de color fucsia y sumar la voz, y harán una especie de 8 caminando por las calles en lo que es la convocatoria. La concentración será en la esquina del 9 de julio y 25 de mayo. Sí, a ver, digo bien, no quiero fallar en esto. Pero bueno, habrá una concentración ahí en zona céntrica, ¿sí? Para ir dando vuelta alrededor de la plaza y también dirigirse hasta calle Aristóbulo del Valle, Mitre, volver por San Martín. ¿Sí? Insisto, esto es, creo que todos, es una cuestión, si estás en coincidencia con que hay que ponerle fin a estos hechos absolutamente incomprensibles, bueno, hay que estar allí, y ni una menos, ni una menos. 431-0903. Vamos a ir con buena música. 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Nos trae buena música. Los Piojos.

Ahí escuchábamos la música de Los Redondos de Ricota, Me Mata el Limón, Temón, que disfrutábamos y compartíamos en el 95, aquí en la radio de todas las voces, 431-0903.

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0: Estamos escuchando a la gran banda española, Fito y Fitipaldis. Preciosa banda, que suena bárbaro. Nacida ya por el año 1997. Creada por Fito Cabrales. Ese es el autor, por el creador, quien surgió con la idea. Fito Cabrales era parte del grupo Platero y Tú, ¿sí? Allí en España también, y que puntualmente tenía canciones como la que estábamos compartiendo, ¿sí? Que era realmente una preciosa tema que disfrutábamos aquí. Son residentes allí en la zona de Bilbao. Y además de rock, hace blues, pop, por supuesto, también. Una banda que está en la actualidad, ya tiene
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Es la casa por el tejado. Vamos a tener más de Pichu Fittipaldis. A ver si te gusta. 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

Ahí estamos escuchando la música de Fito y Fittipaldis, que del 2015 no viene a la Argentina. Ayer, en ese año, se estuvo presentando ese medio de Vorterix, ¿sí? Aquel medio de Mario Pergolini. Vamos a ir con más buena música. 16:41 minutos. Estamos hasta las 5 de la tarde aquí en 95-431-0903. 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

alumno de sexto año de la secundaria agredió brutalmente al profesor de música en medio de una clase. El ataque se había desencadenado en un contexto de desorden y fuerte tensión dentro del aula, dejando como saldo al docente una fractura de mandíbula producto de los golpes. Es insólito, ¿eh? Es insólito, bueno, absoluto apoyo al docente aquí de la vecina ciudad de Tandil, porque uno a veces no necesita mirar situaciones que están pasando en el plano nacional y enterarse por los medios capitalinos. Está pasando cerca.

estamos aquí en el aire de radio, aquí en la 95. ¿Había visto algo de lo ocurrido en el Colegio San José, acá en la vecina ciudad de Tandil, con la agresión a un docente a quien le fracturaron la mandíbula?

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0: Seguimos aquí en el aire de la radio, ya llegando a las 5 de la tarde. Vamos a ir a los títulos de los medios porteños presentados por... ¿Quién? 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Por dentro de España, Golópolis nos trae los títulos a esta hora de la tarde. Comenzamos como es habitual con Infobae. Dólar oficial cerró 1460, el dólar blue 1430. En medio de las tensiones por el pliego de la jueza Micheli, Karina Milei recibió a Patricia Bullrich en la Casa Rosada. La secretaria general de la presidencia mantuvo un encuentro con la senadora oficialista que viene marcando diferencias con el gobierno en los últimos días. Ni una menos, tras la conmoción por el femicidio de Agostina Vega, se realizan movilizaciones en todo el país. Los planteles más caros del Mundial 2026, ¿qué lugar ocupa la selección argentina y cómo se compone el top 3? ¿Cuánto gana un empleado de estación de servicio en junio de 2026 tras el último acuerdo paritario? La BTV se metió en la pelea, Milei y Kicillof. Buenos Aires no adhiere y multará a los conductores que no usen las plantas oficiales. La verdad sobre el estado físico de Nico Paz en el umbral del Mundial y la postura de Scaloni y el posteo del volante. ¿Cómo será la triple inauguración del Mundial? Dice la información. Los famosos artistas que estarán presentes en las tres sedes. Sabemos que se juega en Estados Unidos, México, arranca en México de hecho, y Canadá. Caso Agostina Vega, mientras allanan otra vez la casa de Barrilier, trasladan los restos de la menor para el velorio. Tragedia en Ushuaia, así fue el operativo para rescatar los cuerpos del guía y la turista uruguaya que murieron en un glaciar. La lista de jugadores que podrían ingresar a último momento al plantel argentino que disputará el Mundial. Una supercomputadora predijo qué país ganará el Mundial 2026. Vaticinio sobre Argentina. Donald Trump dijo que Irán aceptó no desarrollar un arma nuclear. Y por último robaron un comercio en Zárate, buscó al ladrón, lo ató a su camioneta y lo arrastró. Esto lo le hago a las ratas, dijo. Vamos a los títulos ahora de la portada de Página 12. 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Escrito por Ni Una Menos, se escucha en todo el país, en Argentina se registra un femicidio cada 31 horas. Una multitud se concentra frente al Congreso de la Nación para reclamar por políticas públicas que prevengan y erradiquen la violencia contra mujeres y diversidades, dice el título principal de la portada de Página 12. Victoria Villarruel recibió a la jueza vetada por Javier Milei. El juego de Bullrich entre la mague de renuncia y su lealtad a Milei. Ni Una Menos, el mapa de los cortes por la marcha contra la violencia de género. Toda la parafernalia para espiar que le encontraron al ex titular de Orsna y Arsat. Nuevos allanamientos por el femicidio de Agostina. Violencia algorítmica y desigualdad cuando el machismo llega desde el código. Una mirada desde el laboratorio de IAD feminista. El pliego de la jueza Micheli quedó fuera de la sesión y el gobierno gana tiempo. Tensión entre el Senado y la Casa Rosada. Bullrich tiene su propia lista negra de candidatos a jueces y fiscales. El gobierno en guerra por los nombramientos. Por el título de los medios porteños, te los hemos contado aquí por el aire de la radio, aquí en 95. Nos vamos, amigos, esto ha sido todo por hoy. Nos estaremos encontrando, Dios mediante, mañana jueves a las 4 de la tarde con más Como Sapo de Otro Pozo. Quédense en la 95. Que tenga una linda continuidad de miércoles. Veremos si llueve o no. Nos estamos encontrando mañana aquí en este mismo lugar. Abrazo grande, cuídense mucho. Hasta mañana. Chau, chau.
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3: Se vende propiedad horizontal con dos departamentos y terreno para construir tres unidades más. Zona Avenida Dindart y 25 de Mayo. Se entrega con renta vigente. Contacto 2494-585593. Se vende un calefactor marca AMG de 5.000 calorías, tiro natural, un leño a gas natural, un TV color 21 pulgadas de tubo y un juego de copas varias. Todo tratar al teléfono celular 2494-210424. Se vende rifle de aire comprimido PCP Fox P13900. Consultar al teléfono celular 2494-666626. Se venden 6 cubiertas, medidas 165-7013. También un televisor de 20 pulgadas, marca Hitachi. Todo tratar al celular 2494-317468 o 2494-313493. Se vende vitro convector marca Peabody de 2000 watts con control termostato, vidrio templado, seminuevo. Celular 2494-568603. Se vende propiedad en Ayacucho, en calle Moreno 654. Consta de 3 dormitorios, baño completo, living comedor integrado, entrada pasante para auto, galpón y patio. Consultar con Mariela al 2494-028068, libre de gastos. Rubro alquileres. Se alquila cochera céntrica, tratar al 2494-486782. Se alquila departamento en Buenos Aires, en Barrio Palermo, a una cuadra de Alto Palermo Shopping. Consta de 2 ambientes, máximo 3 personas y mínimo 2 noches. Consultas al celular 2494-484183.
4: Trabajos ofrecidos. Se ofrece matrimonio para puestero o cuidado de campos, también para trabajar en la zona rural. Llamar al 223-61-61-093.
3: Se ofrece clases de guitarra los días martes a partir de la hora 14. Por turnos, llamar al 2296-45-4753 o al celular 2494-542411. Cupos limitados. Se ofrece señora para cuidado de personas mayores de lunes a viernes y los fines de semana con experiencia. Tratar al número celular 2494-596683. Se ofrece hombre para tareas en el campo, puestero, con muy buenas referencias. Tratar al teléfono 2268-405365.
4: Se ofrece para trabajo en el campo o cuidado de quintas, matrimonio con hijos. Comunicarse al 2494-483145 con referencias. Se ofrece mujer para cuidado de niños o persona mayor con experiencia. Contactarse al 2494-585403.
3: Se ofrece hombre jubilado para tareas varias. Comunicarse con Ricardo al teléfono celular 2494-533399. Se ofrece hombre jubilado para cuidado de quinta o chacra con referencias. Comunicarse con Rodolfo al 2494-061565. Se ofrece hombre para trabajos en el campo o para puestero con referencias comprobables. Tratar al celular 2268-419822. Se ofrece señorita para trabajos domésticos, niñera, cuidadora domiciliaria, disponibilidad horaria de mañana y fines de semana. Comunicarse al 2494-004043. Se ofrece señora para cuidado de adulto mayor o niños, con disponibilidad horaria durante la semana y fin de semana. Con referencias, contacto al 0223-3494-722. Se ofrece hombre para sereno en comercios. Con referencias, tratar 2494-5347-78. Se ofrece joven para cuidado de personas mayores. Disponibilidad horaria nocturna. Comunicarse al 2494-028260 o en Babio 1380. Se cuenta con experiencia. Se ofrece matrimonio para trabajo de parquero o campo chico con experiencia. Tratar al celular 2494-006075. Se ofrece señora para cuidado de personas mayores, limpieza o niñera. Tratar al celular 2494-637040. Se ofrece señora para empleada doméstica, niñera o cuidado de personas mayores. Cuento con referencias. Consultas al celular 2494-002373. Se ofrece puestero para el campo. Comunicarse al teléfono móvil 2494-009623. Hasta aquí los clasificados en la 95. Y recuerde que por el suyo puede pasar de lunes a viernes de 8 a 13.
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1: Muy pero muy buenas a todos, ¿qué tal? Bienvenidos a Rock de las Pampas. Comenzamos este miércoles 3 de junio del 2026 con Emanuel Orvilier haciendo Tu Hermana. Espero que estén todos del otro lado muy pero muy bien. Valentín Cunio, quien está acá junto a ustedes. Marcos, lo tenemos en la operación. Y a Pablo Sturzenegger en la coordinación general. Nosotros somos el gran equipo de Rock de las Pampas y por supuesto que los invitamos a que se queden en toda esta jornada de 2 horas como de lunes a viernes. Ahora seguiremos con un tema de Banda Los Chinos, ellos harán Isla. Amigos y amigas, tales que cortamos la semana con mucho rock de esta manera, así que a subir volumen porque empieza Rock de las Pampas.

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2: Noche de hoy es un corte que refleja la fuerza de la banda en su primera etapa discográfica. Con guitarras intensas y una interpretación cargada de energía, se consolidaron como referentes del rock nacional. El tema forma parte del disco Espejos, que se editó en el año 2010 y marcó el inicio de su camino independiente. Estamos hablando de Ciro y los Persas, que recién sonaban con Noche de hoy. Y ahora pasaremos a escuchar un tema que es inolvidable. Llega La Franela con Hacer un puente.
3: Sí.

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1: Seguimos en este miércoles, en esta mitad de semana de Rock de las Pampas, con muy buenas canciones, con una selección, una lista impresionante para vos. Y ahora es el turno de escuchar a la banda La 25, que así llega con Adicción.

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1: Bajamos ahí un poco el volumen, un poco la intensidad, porque sonaba un pacto, temón de la Bersuit Vergara Bat del año 2002. Y bueno, mientras escuchamos este tema ya de hace más de 20 años, ahora escucharemos algo que se lanzó el año pasado. Llega de esta manera Santiago Motorizado haciendo Google Maps.

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1: Y así se iba despidiendo Babasónicos haciendo Pijamas, tema del 2008. Y ahora continuaremos con una colaboración entre dos bandas que van a mostrar la frescura del nuevo rock argentino. Con letras directas y un sonido alternativo, ellos van a lograr captar la atención de públicos jóvenes. El tema que sigue se convirtió en uno de los más reproducidos en sus plataformas digitales, superando cifras importantes en YouTube. Amigos y amigas, escuchemos entonces a Voz en Off junto a Cruzando el Charco haciendo Vuelvo al Barrio.

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1: Hablando de artistas que no pueden faltar en este día, en esta mitad de semana de día miércoles, estamos hablando de Fito Páez, del místico rosarino, que así llega con La Ley de la Vida.

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6: Ahora informan la nueva verdad de Rauchi 95.7 Radios HD Blue FM. El intendente Maximiliano Suescún destacó los avances para la recategorización del hospital y aseguró que redundará en más fondos desde 2027. La posible recategorización del hospital municipal representa una de las principales metas en materia sanitaria para Rauch de los últimos años. Así lo expresó el intendente Suescún, quien destacó el trabajo realizado durante casi dos años para concretar un proceso que podría traducirse en mayores recursos para el sistema de salud local a partir de 2027. Es un punto muy importante, lo hemos tenido como objetivo durante todo este año y quiero hacer un agradecimiento enorme al trabajo que han hecho las autoridades salientes del hospital, señaló Suescún, según explicó el mandatario. Alcanzar la nueva categorización demandó importantes inversiones y adecuaciones exigidas por la normativa provincial, entre ellas mencionó mejoras en infraestructura, cuestiones de seguridad, habilitaciones, equipamiento y una extensa serie de requisitos técnicos y administrativos. Tras más de un año de reclamos, el municipio retiró los divisores de la avenida General Paz. La medida llegó luego de reiterados reclamos de frentistas y usuarios de la avenida, quienes desde fines de 2024 venían advirtiendo sobre los inconvenientes y riesgos que generaban estas estructuras colocadas como separadores de carriles. Son muy grandes y representan un riesgo especialmente para quienes circulan en bicicleta o en moto. Así se manifestaron algunos firmantes del reclamo. Incluso un vecino relató a la nueva verdad de Rauch haber sufrido la rotura de un neumático a raíz del contacto de uno de los cordones instalados en dicha calzada. Después de un año y medio de cuestionamientos y pedidos de vecinos, el municipio removió en las últimas horas los divisores de material que habían sido instalados sobre la avenida General Paz en el tramo comprendido entre Belgrano y Olavarría. El municipio lanzó una campaña de limpieza y cuidados de espacios verdes para prevenir enfermedades zoonóticas. El municipio puso en marcha el programa Prevención de Vectores Transmisores de Enfermedades Zoonóticas. Limpia tu terreno, cuida tu ciudad. Una iniciativa que recorrerá distintos barrios durante todo el mes de junio. Los funcionarios del área remarcaron la importancia de la participación vecinal para mantener los terrenos limpios y libres de elementos que acumulen agua o favorezcan la presencia de vectores, contribuyendo así a la prevención de enfermedades y al cuidado del ambiente urbano. Caritas Rauch celebra 70 años de solidaridad y convoca a la comunidad a sumarse a la colecta anual. Caritas Argentina lanzó oficialmente su colecta anual 2026 bajo el lema 70 años alentando la esperanza. Una campaña que este año tiene un significado especial al coincidir con el 70 aniversario de la institución dedicada a acompañar y asistir a las personas más vulnerables del país. La colecta se desarrollará el sábado 6 y domingo 7 de junio en parroquias, capillas y comunidades de todo el territorio nacional. Aunque en Rauch las actividades de recepción de donaciones se extenderán del 5 al 8 de junio. Desde la parroquia San Pedro Apóstol informaron que durante esa jornada se recibirán colaboraciones destinadas a sostener las acciones solidarias de Cáritas que lleva adelante en distintos puntos del país y también en la comunidad local. informaron la nueva verdad de Rauchi 95.7 radios H y Blue F.
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3: miércoles 3 de junio del 2026, acá en Rock de las Pampas, disfrutando de muy buenas canciones y por sobre todo una buena compañía, que somos nosotros, ¿no? Pero también lo son ustedes, que son los que nos acompañan y los que hacen posible que estemos al aire. Ahora, hablando de ustedes, les vamos a poner un artista que es muy pedido en todas nuestras listas de canciones. Llega el Indio Solari con Todos a los Botes.

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1: Formados en Buenos Aires en 1986, los Auténticos Decadentes se consolidaron como una de las agrupaciones más populares de Latinoamérica. Su estilo mezcla rock, cumbia, ska y murga, logrando discos de oro y platino en varias etapas de su carrera. Con más de 1 millón de oyentes mensuales en Spotify, ellos siguen en vigencia, una única vigencia en la música popular argentina. Y bueno, recién sonaba Amor, temón del 2005 de los Auténticos. Y ahora nos vamos a trasladar un poco más a lo actual, nos vamos al año 2022, donde los Pericos, ya sin el Baiano, lanzaron La Distancia.

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1: El Banco Central de la República Argentina ya compró más de 10 mil millones de dólares en 2026 y alcanzó en apenas 5 meses el piso de la meta anual. La autoridad monetaria adquirió otros 43 millones de dólares y llevó al acumulado de 2026 a 10.029 millones, en tanto las reservas brutas bajaron hasta los 48.414 millones de dólares. Causa Andis. Los dueños de la droguería suizo-argentina exigen que se investigue si los audios fueron alterados con IA. En detalle, el pedido de la defensa de los empresarios busca dilucidar si hay indicios de clonación en la voz de Diego Españuelo, ex titular de la Agencia Nacional, o modificación mediante inteligencia artificial. En esta línea, el exfuncionario ya había presentado su perito de parte, cuestionó la pericia y detalló que no aportará su voz. Los ADRS cayeron hasta el 6,2% y los bonos retrocedieron, pero el riesgo país se mantuvo debajo de los 500 puntos. Los bonos soberanos en dólares operaron con mayoría de bajas en Wall Street ante el crecimiento de la incertidumbre internacional, luego de que Irán lanzó misiles contra objetivos de países vecinos y volvió a amenazar con restricciones sobre rutas estratégicas para el transporte del petróleo. En ese marco, en Nueva York, los bonares anotaron mayoría de verdes, pero los globales cayeron en su totalidad y perdieron hasta el 0,4%, liderados por el Global 2038. Por su parte, el riesgo país avanzó el 1% y se ubicó en torno a los 493 puntos básicos. El dólar mayorista volvió a subir, tocó un nuevo máximo desde febrero y superó al blue. La suba de los últimos días en el tipo de cambio ocurre en paralelo a las compras del Banco Central, que en las próximas ruedas probablemente cumpla con su meta de adquisición de divisas. El tipo de cambio oficial subió 11 pesos con 50 y cerró a 1.437 para la venta en el segmento mayorista. En el Banco Nación, el minorista se ubicó en 1.460 para la venta, lo que lleva al dólar tarjeta a ubicarse en 1.898 pesos. El contado con liqui se ubicó en 1.513,13 y el MEP lo hizo en 1.457,61. El blue se sostuvo en 1.435 pesos por dólar. En el plano internacional, Chile, choques entre carabineros y manifestantes por marcha contra recortes sociales. Los estudiantes se movilizaron por el recorte de 197.7 mil millones de pesos chilenos. Efectivos del Cuerpo de Carabineros de Chile reprimieron este miércoles a manifestantes que participaban de una movilización masiva, convocada por la Confederación de Estudiantes de Chile y el Colegio de Profesores contra la Reforma, que promueve el presidente José Antonio Kast, que contempla recortes presupuestarios en salud y educación, una reducción de impuestos a los sectores ricos y otras medidas contra el medio ambiente y los derechos de las comunidades originarias.
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2: Ahora informan Urgente Ayacucho y la 95 FM. Convocan a instituciones para participar del desfile cívico por los 160 años de Ayacucho. Instituciones y organizaciones podrán sumarse al tradicional desfile que se realizará el 22 de junio. La Municipalidad de Ayacucho abrió la convocatoria para todas las instituciones, entidades y organizaciones que deseen participar del tradicional desfile cívico que se realizará el próximo 22 de junio en el marco por los festejos de los 160 años de la ciudad. La BTV móvil llegará a Rauch y también atenderá en Ayacucho. La planta móvil de verificación técnica vehicular funcionará en Rauch y tendrá una jornada de atención en Ayacucho. La planta móvil de la BTV comenzará a atender en la ciudad de Rauch a partir del próximo 11 de junio y permanecerá allí hasta el 14 de julio, ofreciendo el servicio para vehículos de la región. Según se informó, la atención se realizará de lunes a viernes en el horario de 8 a 17 en el playón de la estación del ferrocarril de Rauch, ubicada sobre calle Italia entre Saavedra y Aveleira. Además, desde la empresa confirmaron que la planta móvil atenderá en Ayacucho el próximo 10 de julio en la Casa de Campo, Avenida Solanet 150, brindando una nueva alternativa para los vecinos que deben realizar la verificación obligatoria de sus vehículos. ¿Cómo solicitar turno? Los turnos se pueden gestionar a través del sitio oficial VTV. Para consultas, también se encuentra disponible el número de WhatsApp 11-7637-2588. Concejales del Acuerdo Cívico defendieron la rendición de cuentas. Los concejales Ana Paola Colantuono y Fernando Imaz defendieron la rendición de cuentas del ejercicio 2025 durante una entrevista en FM95, donde brindaron detalles sobre la situación financiera del municipio y respondieron a cuestionamientos surgidos durante el debate en el Consejo Deliberante. Según explicaron, el municipio administró durante 2025 un presupuesto cercano a los 30.000 millones de pesos y cerró el ejercicio con un déficit de entre el 1,5 y 1,7%, porcentaje que consideraron reducido en relación con el volumen total de recursos gestionados. Tragedia laboral en Tandil. Murió un trabajador tras caer del techo de una maderera. La víctima cayó desde un techo de una empresa y falleció horas después en el Hospital Municipal Ramón Santa Marina. Un trabajador de 27 años murió luego de sufrir un grave accidente laboral mientras realizaba tareas en una maderera de la ciudad de Tandil. El hecho ocurrió en un establecimiento ubicado en la zona de las avenidas Newton y Balbín y generó una profunda conmoción en la comunidad local. Conmoción en Tandil. Un docente sufrió una fractura grave de mandíbula tras ser agredido por un alumno y hubo una masiva marcha contra la violencia escolar. El profesor está internado tras la agresión y la comunidad educativa se movilizó contra la violencia escolar. Un grave episodio de violencia escolar generó conmoción en Tandil, luego de que un docente fuera agredido físicamente por un estudiante dentro de un aula del Colegio San José durante el desarrollo de una clase. Según trascendió, el hecho ocurrió el lunes por la mañana durante una clase de música. En ese contexto, un alumno del último año del nivel secundario habría golpeado al profesor en el rostro, provocándole heridas de consideración. Como consecuencia de la agresión, el docente sufrió una fractura de mandíbula y debió ser internado para recibir atención médica especializada. Docentes autoconvocados marcharon en Tandil tras la agresión a un profesor del Colegio San José. Una importante cantidad de docentes y vecinos se concentró este martes en la glorieta del Plaza Independencia para expresar solidaridad con Gastón, el profesor agredido en el establecimiento educativo. Este miércoles hubo paro docente distrital con concentración en la Plaza del Tanque y posterior marcha convocado por el FUDP. Informaron Urgente Ayacucho y la 95 FM.
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1: ¿Quién está afinando por ahí?
2: No, parece que no, nada más, si usted...

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2: Ni una menos, miles de personas marcharon en todo el país en medio de la conmoción por el femicidio hace unos días de Agostina Vega. Las manifestaciones se llevaron a cabo desde diversos grupos por la violencia a las mujeres este año. Se lamenta la muerte de Agostina Vega en Córdoba, encontrada desmembrada en un descampado. La concentración principal fue frente al Congreso, donde se realizó el acto central. Salimos los transfeminismos para derrotar a Milei. Al Fondo Monetario Internacional y a sus cómplices señalaron en la convocatoria oficial, que también incluye cuestionamientos al plan económico del gobierno del presidente Milei. Diputados, arrancó el debate en comisión de la ley de lobby. La Cámara Baja comenzó a debatir este miércoles el proyecto de ley impulsado por el presidente Milei, que establece un régimen de transparencia y publicidad de intereses. La oposición cuestionó la letra chica de la iniciativa. Todavía no hay fecha para la votación en el recinto. Vaca Muerta retomó la senda del crecimiento. Etapas de fractura subieron 6,4% en mayo. La actividad de completación volvió a acelerarse en mayo y alcanzó las 2.484 etapas de fractura, el segundo mayor registro de 2026. YPF concentró la mitad de las operaciones del mes, mientras que Halliburton reforzó su liderazgo entre las empresas de servicios. Un camarista pidió debatir sanciones a jueces que hablen con periodistas y filtren información judicial. Carlos Maíquez, padre del ministro de Justicia, impulsó un debate interno sobre los vínculos entre magistrados, medios y fuentes judiciales. En casación, le bajaron el tono a la controversia y reparan en los ataques personales que sufrió. Senado, la votación del pliego de Verónica Micheli se pospone para la semana que viene. Los jefes de bloque del Senado se reunieron este miércoles y acordaron los pasos a seguir en medio de la polémica por la candidatura de la magistrada. Este jueves habrá sesión para avanzar con unos 50 nombramientos y otros proyectos libertarios. El próximo miércoles habría una nueva sesión para votar el pliego de la magistrada que Javier Milei pidió retirar por su parentesco con el periodista Hugo Alconada Moon. El juez Maíquez denunció acoso y persecución mediática e involucró a miembros de la justicia y periodistas. El magistrado de la Cámara Federal de Casación Penal presentó el escrito dirigido al presidente del tribunal, Diego Barroeta Beña. El juez de la Cámara Federal de Casación Penal, Carlos Maíquez, denunció formalmente ante el tribunal de Diego Barroeta Beña haber atravesado una situación de acoso y persecución mediática que involucra a integrantes del Poder Judicial y a periodistas. La acusación tiene como eje ciertos intercambios de información entre miembros de la justicia y comunicadores que citan a sus fuentes como no revelables. Calificó ese vínculo como promiscuidad informativa y remarcó que ese tipo de prensa es oportunista y mercenaria. En la misma línea propuso incorporar normas éticas, sancionar como una falta grave ese tipo de accionar y manifestó que hay grupos de poder que aplican una lógica mafiosa con el objetivo de ensuciar a ciertos jueces. Jorge Macri, vamos a hacer un muro contra el desgobierno y el caos que tiene Kicillof en la provincia de Buenos Aires. Así lo afirmó el jefe de gobierno porteño en el acto de graduación de una nueva promoción de policías de la ciudad, donde describió a la fuerza como una barrera contra la delincuencia. El jefe de gobierno de la Ciudad Autónoma de Buenos Aires, Jorge Macri, arremetió contra la política de seguridad de la provincia de Buenos Aires al confirmar que si del otro lado de la General Paz reina el caos y el desorden, nosotros vamos a poner un muro contra la barbarie y el desgobierno de Kicillof. La frase de uno de los tantos conceptos que vertió Macri en el marco del acto de graduación de una nueva camada de policías de la ciudad y dejó en claro que su gestión no es igual a la de Kicillof en la provincia de Buenos Aires. Propiedad privada, Senado tratará proyecto que elimina límites para la compra de tierras por extranjeros. El temario acordado por el oficialismo y la oposición incluye debatir el proyecto de pago a los fondos buitres y 50 pliegos a la justicia. El Senado sesiona este jueves para tratar el proyecto de propiedad privada, que elimina las restricciones para que los empresarios extranjeros puedan comprar tierras rurales y contempla los desalojos express de aquellas viviendas o terrenos que hayan sido usurpados. El gobierno inició el debate del Super RIGI en diputados. Se busca impulsar industrias que hoy no existen en el país. el encargado de explicar los detalles de la iniciativa del Poder Ejecutivo al comienzo del plenario de comisiones fue el coordinador de Energía y Minería del Ministerio de Economía, Daniel González. González remarcó que es la continuidad y la evolución del RIGI original, que se aprobó en el marco de la Ley Bases y que caducará en julio de 2027. Del exterior, Irán advierte que responderá si Israel ataca Beirut. Estamos listos para atacar. El ministro de Relaciones Exteriores iraní, Seyed Abbas Araghchi, declaró que las Fuerzas Armadas iraníes están preparadas para responder.
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0: tal? ¿Cómo les va? Muy, pero muy buenas noches. Comenzamos esta edición de 433 por la 95. Estamos a miércoles, ya mitad de semana, miércoles 3 de junio, con mucha información deportiva en el aire de la 95. Esto es 433. Estamos con Melisa Girado. ¿Cómo estamos?
1: Hola, Jorge Lorenzo. Acá esperando por esa lluvia que dicen que se viene.
0: Dicen que se viene.
1: Y una semanita completa de lluvia. Vamos a ver qué pasa.
0: ¿Y arrancaría mañana?
1: Arrancaría mañana.
0: Bueno, veremos.
1: Veremos.
0: A veces acierta.
1: Y a veces, bueno, quedamos esperando esa lluvia no llega.
0: Como todo, pero bueno, no pasa nada. Bueno, está anunciado lluvia. Para mañana, viernes, sábado, sí. Domingo.
1: Lunes, martes, miércoles, jueves, viernes.
0: Bueno, no sé. Para tanto,
1: ¿cuánto va a llover? No sé.
0: Siempre que llovió paró, dijeron. Sí, hasta ahora se cumplió. Veremos si arranca mañana a llover, qué pasa después. Bueno, mucha información, algunas novedades de las últimas horas. Y bueno, todavía guardando por la programación oficial del fútbol para el fin de semana. No.
1: Capaz que hoy estamos en medio del programa y nos enteramos que salió.
0: Debería estar ya. Bueno, yo si quiere le confirmo. Los cuatro equipos de Ayacucho van a jugar el domingo a las 3:30.
1: Bien.
0: Pero es una confirmación extraoficial.
1: Sí, obvio.
0: Y aguardamos por la confirmación de la Liga Tandilense de Fútbol, que debería estar por salir. Habitualmente sale los martes, pero bueno, no ha salido. Bueno, tenemos mucha información para el programa de hoy, así que estaremos compartiendo toda la actividad deportiva. Ya muy cerquita, Melia, del Mundial.
1: A días nomás.
0: A días. Por ahora tenemos que decir una semana, pero después ya ni siquiera vamos a decir una semana, o sea, menos de una semana. Mañana es jueves, el otro jueves arranca.
1: Así es. Con un par de lesionados, Argentina.
0: Sí, a ver, no es que me preocupe, porque todos dicen que van a llegar. Creo que lo que sucedió en estos días es que lo llamaron Emiliano Buendía. Como para que esté atento por si alguno de los lesionados no llega.
1: ¿En 2022 pasó?
0: Sí, en muchas ediciones ha pasado que un jugador se lesiona, pero ha pasado que los jugadores se lesionan en el proceso previo.
1: Sí.
0: No cuando llegan así lesionados. Por lo general, cuando llegan lesionados o directamente no son convocados, o se los convoca y se los espera.
1: Sí.
0: Sí, que yo supongo que es lo que pasó en esta oportunidad. Hay varios jugadores que están lesionados. A ver, el caso del Dibu Martínez. Dibu Martínez no va a tener reemplazante. Dibu va a jugar.
1: Sí, Dibu va a jugar.
0: ¿Sí? Otro caso distinto es Montiel.
1: Sí, Montiel está.
0: Si Montiel está tocado y no puede jugar, bueno, que se llame otro.
1: Y sería arriesgado que juegue los amistosos.
0: Ahora, hay que ver, uno no está en cercano a la selección como para ver el grado de lesión.
1: Sí, capaz que después entre el partido Montiel.
0: Pero bueno, sí, no. Después hay mucha, aparte, agrego esto, hay mucha plata en juego.
1: Ah, sí, claro.
0: Entonces, no me extraña ninguna cosa de lo que se pueda llegar a hablar a favor o en contra. Algunas cosas, por supuesto, son poco creíbles, pero hay de todo. Y hay mucha plata en juego, eso ni habla. Así que, bueno, veremos qué pasa. El sábado hay amistoso.
1: Así es, el sábado hay amistoso.
0: Que incluso, bueno, esto también sucede siempre, que la selección lleva sparrings, ¿sí? O jugadores de las reservas, o algunos jugadores juveniles, para hacer entrenamientos junto con los del Mundial. Esto,
1: sí, hoy entrenamiento abierto a Argentina.
0: Sí,
1: abierto.
0: Bueno, los sparrings están en todas los procesos mundialistas. Lo que no sucede habitualmente es que los sparrings jueguen los amistosos previos.
1: Así es.
0: Porque es lo que se está mencionando, que el sábado contra Honduras habría algunos de estos jugadores que fueron a completar la preparación y que estarían siendo titulares o jugando el partido. Bueno, veremos. De todas maneras hay mucha ilusión, por supuesto. Hay varios amistosos que se están realizando, todo en clima mundial. Sí, vos prendés la tele, los noticieros, los programas de Chimento,
1: todos están hablando del mundial.
0: Todos hablan del mundial, ¿sí? Falta que en las novelas nomás aparezca, pero está.
1: No me extrañaría igual.
0: Después está. Bueno, estamos con Marcos Grosso en los controles y vamos a ir hasta la hora 21 con toda la actividad deportiva, así que vamos a arrancar el programa de hoy con los siguientes títulos. Muy bien, arrancamos hablando del fútbol, lo que se nos viene para el próximo fin de semana. No sé, recién dije los cuatro equipos de Ayacucho. En realidad van a ser tres equipos de Ayacucho que van a jugar el domingo. Porque bien. Estrada queda libre.
1: Ah, bien, sí, ya habíamos dicho que.
0: Pero después hay tres partidazos para el domingo. Los tres se van a jugar el domingo 15:30 horas.
1: Bien.
0: Por un lado, tenemos a el líder, el puntero juarense,
1: sí,
0: recibiendo a Atlético. Que Atlético va a tercero. Sí, en realidad Atlético y Defensores comparten ahí el tercer puesto. Por diferencia de goles, Atlético está tercero y Defensores cuarto. Bueno, Juarense Atlético en el Estadio Gastón Lafón de Benito Juárez. Sí. En el Estadio Juarense. El segundo, que Ferro, viene acá, Ayacucho.
1: Bien.
0: A jugar contra Defensores.
1: Buen partido, sí.
0: En la cancha del Tricolor. Un Tricolor que viene invicto contra un Ferro que perdió el invicto hace dos fechas atrás, ¿sí? Sí, que ha perdido un solo partido en el campeonato. Y bueno, viene acá a jugar contra el Tricolor en cancha de Defensores, ¿sí? Y el otro partidazo también, aunque tanto Belense como Sarmiento están mucho más atrás en las posiciones. Belense estaría octavo y Sarmiento noveno. Pero bueno, son puntos importantes, sí, para la aspiración que pueden llegar a tener de clasificar entre los seis. Bueno, y juegan en María Ignacia Vela. Bueno. Belense, Sarmiento. ¿Sí?
1: Lindos partidos, sí, la verdad que sí.
0: Partidazos los tres. Que por ahí el otro, no sé si el lunes lo mencionaba. En realidad, todos los partidos que se juegan en primera división son buenas propuestas. Porque la división entre la primera A y la primera B ha dejado a la mayoría de los equipos más importantes y que siempre pelean el campeonato, los han quedado en la primera A.
1: Sí.
0: Y eso hace que los partidos sean parejos y que cada partido tenga algún interés especial. Bueno, en este caso, para los equipos de Ayacucho, tres partidos importantísimos, ¿sí? Bueno, y Estrada queda libre en la primera división B.
1: Bien.
0: Si va a jugar la reserva del Ateneo Estrada. Ahí en este caso no tengo el dato de cuándo podrían jugar. Después vamos a tratar de averiguarlo. Si no sale la programación oficial, que debería estar saliendo en los próximos minutos, diría yo. Bueno, también para el fin de semana vamos a tener Veteranos.
1: Así es.
0: Que es la cuarta fecha.
1: Sí, ya cuarta. Sí, no cuarta. Entiendo, empezamos a decir, se viene Veterano, se viene Veterano, a la cuarta fecha.
0: Se viene cuarta fecha. Pasa el tiempo, pasa muy rápido. Bueno, para hoy, hablando de algo que se viene, el sábado habrá gimnasia artística.
1: Así es.
0: Bueno, vamos a compartir una notita con Kiko Pintos. Estuvimos hoy por el gimnasio del Club Defensores, donde entrena Kamikaze. Bueno, y hablamos un poquito del torneo regional que se viene. El saludo para Kiko, que tuvo algún problemita de salud, pero bueno, ya está recuperándose y como siempre al frente de Kamikaze. Así que vamos a estar compartiendo hoy la palabra de José Kiko Pintos. También tenemos información de karting, porque estuvo Matías Iribarren participando en Tandil el pasado fin de semana. Después va a estar ampliando en el espacio del automovilismo Maggie Belloc, pero bueno, tenemos toda la información de lo que fue el karting con participación ayacuchense. Esto fue el pasado fin de semana. También se viene, gracias Cholo por la información, se viene el Newcom para fin de semana.
1: Así es, un encuentro que se va a realizar en el Club Estrada en este caso.
0: Exactamente, para el día sábado.
1: Sí.
0: Así que bueno, por ahí tenemos la información. Tenemos información de tenis también.
1: Así es, un torneo en este caso que se realizó en el Tiro Federal.
0: Bueno, la victoria para Nicolás Cabrera, después ampliamos con toda la información que nos facilitó la gente del tiro federal, con mucha actividad. También hubo actividad en el Centro Cultural el fin de semana. Sí. La verdad que el tenis ha tenido un año con todos los fines de semana alguna actividad distinta. Por ahí se destaca más o se promociona más lo que fue la participación del tiro en el Uncas Tennis Tour.
1: Así es, sí.
0: Pero ha habido torneos y encuentros, tanto en el SECU como en el tiro federal, así que, mucha actividad. Bueno, siguen los entrenamientos de las selecciones sub-13 y sub-15. Mañana van a volver a entrenar ambas selecciones. Y por ahí hoy, también en un diálogo, ayer no había podido dialogar con Diego Díaz, hoy lo hice vía WhatsApp. Hubo una confusión en la difusión de las listas y aparecía dos veces Martignano Viere. ¿Sí? Sí. Bueno, en realidad son dos Viere, uno es Martignano de Defensores y el otro es Victoriano de Sarmiento.
1: Bien.
0: Victoriano no figuraba en la lista, sino que figuraba dos veces Martignano. Bueno, lo aclaramos, porque también estaba convocado Victoriano Viere, y son dos Viere que hay convocados. Pero bueno, después tenemos ya los dos equipos entrenándose con vistas a lo que va a ser el arranque de los torneos de Federación de Fútbol Bonaerense Pampeana. ¿Tenemos algo del fútbol nacional?
1: De ayer, digamos.
0: De ayer.
1: Sí, no, ahora.
0: Copa Argentina, ayer.
1: Sí, así es. Ayer sí tuvimos Copa Argentina, tuvimos otro clasificado que en este caso fue Central, Barraca Central.
0: Barraca Central, venció a Huracán.
1: Sí, 1-0.
0: Bueno, ¿tiene ahí la reserva? Porque hoy hubo partidos de reserva.
1: Sí, que está jugando Boca, que le gana 3-0 a Defensa y Justicia.
0: Bueno, ese resultado le viene bien a Independiente, al bien. Equipo de Juan Mier Rayago.
1: Sí.
0: Porque va a... Defensa queda abajo de Independiente.
1: Ah, bien.
0: ¿Cómo está la tabla? Porque hoy hubo algunos partidos y Independiente bien. Sigue quedando entre los cuatro.
1: Sí, Independiente está segundo en este caso, abajo de Boca.
0: Claro, el Boca está un poquito escapado, pero después estaba todo muy parejo. Está segundo, pero mal resultado, quedan dos fechas. Así que un mal resultado lo puede dejar afuera, pero está ahí dependiendo de sí mismo para poder clasificar. ¿Sí? Agradecemos a la gente de la Ateneo Estrada que nos mandaba la información. Hay venta de pizzas para el 5 de junio. Ya tenemos cenita para el...
1: Sí, la verdad, ya me tento una pizza igual.
0: Sí, listo, ahí, a ver, le digo...
1: ¿El número?
0: Puede ser musa con jamón y calabresa.
1: Musa con jamón,
0: Tiene para optar. Así que, cualquier cosa, comunicarse con la gente de la Ateneo Estrada. Acá, si hay algún teléfono... 2494-213622 o 2494-009173. Es para la escuelita de fútbol y para la escuelita de hockey.
1: Bien.
0: ¿Sí? Participan las dos escuelitas que hay en Estrada de esta venta de pizza. ¿Sí? Agradecemos a la gente de Estrada que nos mandaba el mensajito. Bueno, ¿presentado todo? ¿Tenemos algo más?
1: Podemos hablar si crees que hoy ahí siguen los torneos semanales en Sarmiento Padel.
0: Ah, bien, ahí hay Padel hoy en Sarmiento, exactamente, sí. Con los torneos semanales. Este fin de semana no vi mucho para... Pero después de junio tenemos...
1: A lo largo de junio vas a ver mucho.
0: Hay como 10 torneos.
1: Sí.
0: Pero precisamente este fin de semana...
1: Está un poquito más calmado. Le toman un tiempo ahí para organizar. ¿Sí? Algún torneo va a aparecer, obviamente, pero...
0: Sí, seguramente. Pero bueno, si no hay acá, seguramente alguno va a la zona. Sí. Es probable que pueda haber algo de Center Padel. Porque este fin de semana pasado no hubo de Center, así que puede haber algo de Center Padel el fin de semana. Bien, De atletismo se viene el torneo nacional de cross en Balcarce. Capaz que hay participación ayacuchense el próximo fin de semana. Pero bueno, y ayer estuve también con Matías Cora. El saludo para la gente del taekwondo, porque el próximo domingo hay taekwondo en Tandil y hay una gran participación de la escuela de taekwondo Fénix.
1: Bien. ¿Sí? Sí.
0: Va más de una compi llena, con chicos de Fénix.
1: Bueno, bien.
0: Así bastante. Que buena participación en un torneo que hace Gimnasia de Tandil. Así que muchos chicos de Ayacucho este próximo domingo para la Escuela Fénix de Taekwondo. Bueno, arrancamos de esta manera entonces, 4-3-3. Vamos a ir a una pausa rápido, Marcos, porque tenemos el bloque del automovilismo y la nota con Kiko Pintos, así que ya estamos bastante cubiertos. Vamos a la pausa.
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13: Muy buenas noches a todos los oyentes. Arrancamos con el automovilismo en 433. Este fin de semana, si el clima lo permite, tendremos a PAC en Tandil con la tercera fecha del año. A nivel nacional, el TC Mouras y el TC Pista Mouras en el Mouras de la Plata con la fecha número 6. El TN también en el Mouras de la Plata con la fecha número 5. El Top Race en La Pampa con la fecha número 4. Y en el plano internacional, en Mónaco, la fecha número 6 para la Fórmula 1 con la presencia de Franco Colapinto. La fecha número 4 para la categoría Fórmula 2 con la presencia de Nicolás Barrone. La fecha número 2 para la categoría Fórmula 3 con la participación de Mattia Colnaghi. La NASCAR en Michigan, en este caso por la fecha número 16. Y la MotoGP en Hungría con la cita número 8. Dicho esto, vamos a comenzar con las novedades del deporte motor. Y nos vamos a situar primero en Tandil, porque el pasado fin de semana hubo actividad del karting, en este caso del karting de AKTS con la fecha número 4, en donde en mayores 150 livianos nuevamente estuvo compitiendo Matías Iribarren. En este caso fue como piloto invitado de Federico González. En la clasificación se ubicaron en el puesto número 16, en la primera serie de los titulares, puesto número 9. Mientras que en la primera semifinal de invitados se ubicaron en el puesto número 13. Con respecto a las finales, en cuanto a la final de titulares, arribaron en el puesto número 16. En invitados, lamentablemente, fue abandono. Y posteriormente, en la mezcla de finales, quedaron entonces en el puesto número 28. Pero, como decimos, nuevamente destacamos que el pasado fin de semana hubo karting de AKTS en Tandil en el marco de la cuarta cita. Y allí estuvo participando en mayores 150 livianos Matías Iribarren como invitado de Federico González. Por otro lado, hay que hablar de la actividad nacional y en este caso hay que hablar del turismo carretera, porque hay alguien que cambia de equipo luego de reaparecer en los primeros planos. La sexta fecha del TC fue realmente un alivio para Juan Martín Trucco, pero tras el resultado obtenido con el equipo Di Meglio Motorsport, se confirmó un cambio en el rumbo. Con más de 4 años dentro de la escuadra de Rodolfo Di Meglio, se cerró un vínculo tras la competencia disputada en Córdoba. Y ahora la nueva sede para Trucco es el equipo DBG Team, donde va a continuar teniendo a Baluasa Lavallone como ingeniero y también a Marcelo Silva como encargado de la preparación de los motores. Por otro lado, si hablamos de TC, hay que hablar de Leonel Pernía y su vuelta a las categorías de la ACTC, porque la pregunta es si también será en el turismo carretera. Leonel Pernía volvió este año a una de las tantas categorías que lo vieron brillar, como es el caso del turismo nacional, en donde fue campeón en 2018 y 2023. Con el Honda Civic del MGC Pergamino Competición, arrancó la temporada firme, consiguió 3 pole positions consecutivas y está luchando en las posiciones de vanguardia. En diálogo con campeones en los últimos días, contó cómo afronta estas primeras fechas en el TN. Dijo, es una categoría muy competitiva en todo nivel y sentido, muy linda. La vara está muy alta y es muy bueno cuando eso pasa, porque motiva mucho a todo un conjunto. Y luego sumó, el auto tiene un gran rendimiento, sumando fuertes las últimas 2 carreras y nos posicionamos bien en el campeonato. Es cuestión de buscar la victoria y tener la confiabilidad para pelear el campeonato. El mismo Pernía abrió la puerta a regresar al turismo carretera en 2026. E incluso mantuvo charlas ya con Rodolfo Di Meglio para sumarse a su estructura, pero parece ser que este no será el año. Dijo, estoy bien como estoy, no veo las posibilidades con el campeonato ya empezado, veremos el año que viene. Así que Leonel Pernía no le cierra la puerta al turismo carretera, sino que volvió dentro de las categorías fiscalizadas por la CTC a lo que es la actividad del TN este año, luego de aquella suspensión. Y bueno, ahora piensa ya en un futuro, en lo que va a ser tal vez el 2027, reingresando al turismo carretera. Dejando la actividad nacional, rápidamente vamos a hablar de la actividad internacional y en este caso de la Fórmula 1, porque como decimos, este fin de semana hay actividad, pero primero vamos a hablar de que la FIA limita la potencia de los coches en Mónaco por motivos de seguridad. Durante el Gran Premio de Mónaco, la FIA va a estar implementando restricciones en el despliegue de energía de los coches con el objetivo de reducir la velocidad punta y mejorar la seguridad en las calles del Principado. El circuito urbano de Monte Carlo, caracterizado por tener curvas lentas, frenajes constantes y rectas cortas, es un desafío completamente diferente respecto a otros circuitos. La naturaleza de este circuito permite recuperar carga constantemente y mantener un alto nivel de potencia eléctrica durante gran parte de la vuelta. Ante esta situación, la FIA decidió intervenir para evitar que los autos alcancen velocidades excesivas en sectores estrechos y complejos. El organismo aplica un mapa llamado REP1 que limita la potencia del sistema MGUK desde los 200 km por hora. Los monoplazas dejarán de utilizar despliegue eléctrico una vez alcanzado los 300 km por hora. Incluso el modo de adelantamiento tendrá restricciones, aunque seguirá con una pequeña cantidad de potencia adicional hasta los 310 km por hora. Y si hablamos del Gran Premio de Mónaco, vamos a hablar de algunas especificaciones, porque este Gran Premio de Mónaco es una de las carreras más emblemáticas y prestigiosas dentro de la Fórmula 1. Se realiza en las estrechas calles del Principado desde el año 1929. Este circuito urbano combina historia, glamour y una exigencia técnica única para los pilotos. Sus curvas cerradas, escasas oportunidades de adelantamiento y la proximidad de los muros la vuelven una cita de precisión absoluta y un mínimo error puede costar muy caro. En el año 2025, Lando Norris consiguió la victoria en el trazado de Mónaco. Si bien es un circuito donde no se puede adelantar, el piloto que logre la mejor posición en la clasificación suele ser aquel que gane el Gran Premio, a no ser que la estrategia del competidor sea mejor. Por esta razón es muy importante el trabajo en conjunto tanto del piloto como del equipo para lograr el mejor resultado posible. La carrera va a ser a 78 vueltas en un circuito de 3.337 kilómetros de longitud con 18 curvas. El récord de vuelta lo tiene Lewis Hamilton, que marcó un tiempo de 1:12.909 en el año 2021. Y en cuanto al piloto con la mayor cantidad de victorias, es Ayrton Senna con 6 triunfos. Dicho esto, vamos a repasar los horarios que tenemos para el fin de semana. Y atención, porque no solamente vamos a tener Fórmula 1, sino Fórmula 2 y Fórmula 3. Con respecto a los horarios de la Fórmula 1, este viernes 5 de junio a las 8:30 de la mañana va a ser la práctica libre número 1. A la hora 12, la práctica libre número 2. El día sábado a las 7:30 de la mañana, la práctica libre número 3. A la hora 11, la clasificación. Y el día domingo a las 10 de la mañana, la carrera tradicional. Recuerden, este Gran Premio de Mónaco no se va a ver en vivo y en directo por la pantalla de Fox Sports. Es decir, telemétrico va a tener la carrera, ¿sí? En vivo va a ser el relato nada más, no vamos a tener las imágenes. Después, seguramente en horas de la tarde, tal vez a partir de las 4 de la tarde del día domingo o más adelante, es cuando se decida poner en pantalla la repetición de la carrera, es decir, en diferido para la pantalla de Fox Sports. Pero no va a ser en vivo y en directo por Fox Sports este fin de semana. Estos son los horarios con respecto a la Fórmula 1. En cuanto a la Fórmula 2, que tenemos la participación de Nicolás Barrone, la práctica libre va a comenzar mañana jueves 4 de junio, a partir de las 10 de la mañana. El día viernes a las 10:10 de la mañana va a comenzar la clasificación. El día sábado a las 9:15 de la mañana va a ser la carrera sprint. Y el día domingo a las 4:25 de la madrugada va a ser la carrera para la Fórmula 2 y también para Nicolás Barrone. Y con respecto a la Fórmula 3, en donde tenemos la presencia de Mattia Colnaghi, vamos a destacar que mañana jueves vamos a tener la primera práctica libre a las 8:25 de la mañana. Posteriormente, el día viernes, va a ser el momento de la clasificación a partir de las 6:05 de la mañana. La carrera sprint se va a estar desarrollando el día sábado a las 5:45 de la mañana. Y el día domingo vamos a tener la carrera para la FIA Fórmula 3 a partir de las 2:45 de la madrugada. Así que este fin de semana, para disfrutar de la Fórmula 2 y la Fórmula 3, vamos a tener que ver todo desde la madrugada, mientras que la Fórmula 1 ya tiene horarios más acordes, sí son horarios de la mañana, pero lamentablemente no va a ser con televisación de la pantalla de Fox Sports. Y nosotros de esta manera vamos a cerrar el bloque de automovilismo del día de hoy, destacando que si el clima lo permite, vamos a tener a PAC en Tandil con la fecha número 3. Seguramente en las próximas horas vamos a tener alguna resolución final. Y a su vez, en el plano nacional tendremos el TC Mouras y el TC Pista Mouras en el Mouras de la Plata con la fecha número 6. El TN en el Mouras de la Plata con la fecha número 5. El Top Race en La Pampa con la fecha número 4. La Fórmula 1 en Mónaco con la fecha número 6. La Fórmula 2 con la fecha número 4. La Fórmula 3 también en Mónaco con la fecha número 2. Allí estarán con Colapinto, Barrone y Colnaghi a lo largo del fin de semana. La NASCAR en Michigan, en este caso con el capítulo número 16, y la MotoGP en Hungría con la cita número 8. Punto final para el automovilismo. Sigan prendidos a la 95, sigan prendidos como siempre a 433.

0: bien, agradecemos a Maggie por este espacio del automovilismo en 433. Bueno, se nos viene para el fin de semana, Melissa, el regional de gimnasia artística.
1: Así es, como decíamos, se va a estar desarrollando en la escuela técnica en este caso. Es un torneo regional.
0: Exacto, torneo regional. Ahora en la nota Kiko va a detallar las instituciones que vienen a participar. Pero bueno, sin duda va a ser una jornada. Recuerdo el año pasado fui a ver a la tarde y no se podía entrar. Impresionante de gente. Claro, cuando compiten todos los chiquititos, que van los padres, los hermanos, los tíos, los abuelos, se llena. Pero es importante también ese acompañamiento para los chicos. Bueno, vamos a compartir la nota con Kiko Pintos. Estuvimos hace un rato por el gimnasio de Kamikaze, ahí en el Club Defensores, con muchas chicas haciendo sus actividades previas a lo que va a ser este torneo. Y después, también lo menciona por ahí después Kiko en la nota, se vienen los torneos provinciales.
1: Bien.
0: Así que a estar atentos porque se viene la parte competitiva después. Ya, bueno, se viene el torneo bonaerense también. No hay fecha todavía, ¿no? Vamos a hacerle un llamadito a Juan Pablo Vicente. Juanpi, fechas de bonaerenses, ya deben estar por arrancar la etapa local. Vamos a la palabra de José Kiko Pintos, ¿sí? Encargado del grupo Kamikaze, con todo un grupo de profes ahí que está trabajando con él en el Club Defensores. Vamos a compartir la palabra hablando en principio del torneo regional que se viene para el sábado. ¿Vicente? Juanpi, fechas de bonaerenses, ya deben estar por arrancar la etapa local. Vamos a la palabra de José Kiko Pintos, ¿sí? Encargado del grupo Kamikaze, con todo un grupo de profes ahí que está trabajando con él en el Club Defensores.

0: Este sábado, bueno, Kiko Pintos, bueno, con toda la expectativa, como siempre.
1: Hola, Jorgito, ¿cómo andás? ¿Todo bien? Sí, la verdad que, bueno, no impaciente, ni mucho menos.
0: Ya después varios años organizando.
1: Después de tantos años, pero sí, con la expectativa siempre de que todo salga bien y que sea de la mejor manera. El tiempo pronosticado, no sé si va a estar muy bueno, pero... nosotros vamos a tener todo listo y preparado para que la gente lo pase de la mejor manera posible.
0: Bien, bueno, ¿es en el Zoom de la Escuela Técnica?
1: En el Zoom de la Escuela Técnica, el día sábado, desde las 9 de la mañana hasta aproximadamente las 20 horas, que va a ser cuando finalice. Desde ya un agradecimiento enorme a Luján Lemble y toda la comisión y los padres de la Escuela Técnica que gentilmente ceden las instalaciones y bueno, a todos los que colaboran y ayudan de una u otra manera, a los padres, a la familia, a las gimnastas, a las casas comerciales que nos auspician, mucha gente que trabaja y que hace para que esto salga de la mejor manera posible.
0: Bueno, me decías, arranca tipo 9 de la mañana y bueno, ¿cuál va a ser el cronograma? ¿Por ahí primero los más chiquitos o al revés?
1: No, en sí están divididos por niveles. A las 9 de la mañana arrancan los niveles más altos. Cada turno dura aproximadamente 2 horas o 2 horas y media. Y cada 2 horas y media se renuevan los chicos. Salen los que están compitiendo, se los premia, salen los que están compitiendo y entra otro grupo nuevo que empieza a hacer la entrada en calor y a competir. Así son 5 turnos de competencia que hacen que no lleve tanto tiempo.
0: Claro, bueno, y como es un torneo regional, bueno, ¿quiénes son las otras instituciones que van a estar participando?
1: Y, bueno, tenemos confirmaciones de Tandil, más de una escuela de Tandil, Balcarce, Azul, Belgrano, Barker, por ahí me voy a olvidar
0: al lado de la costa.
1: No, en esta oportunidad no, Santa Teresita, sí, Santa Teresita y el CEF, claro. Y hoy nosotros que somos los anfitriones.
0: Bueno, ¿cantidad de chicos aproximado?
1: Y aproximadamente vamos a andar rondando entre los 270 y 300 chicos.
0: Claro, eso, bueno, eso sumado a la familia, el Zoom de la Técnica explota.
1: Sí, como totalmente.
0: El año pasado, me acuerdo, no se podía entrar.
1: Sí, pero eso se da en los últimos turnos, claro. Que es cuando compiten, claro, los más chiquititos y es cuando más va la familia, claro, a verlos. Pero durante todo el día va circulando gente, entrando y saliendo continuamente.
0: Kiko, bueno, habrá cantina también para aquellos que quieran, bueno, los que van a estar un rato largo.
1: Sí, vamos a tener un servicio buffet que lo organizan los padres de la subcomisión de gimnasia. Que hacen un trabajo también muy, muy lindo, muy gran, muy importante. Y después decir que el Zoom de la Escuela Técnica está calefaccionado, que es algo de suma importancia y muy lindo para este tipo de eventos.
0: Exacto, bueno, hay bueno, seguramente profes que te ayudan, bueno, los que están acá todos los días, pero bueno, mucha gente por ahí, como decías vos, que va a colaborar.
1: Sí, los profes todos, ponerse la camiseta y trabajar, y muchos padres que ayudan, colaboran y que organizan. Más que colaborar, son ellos los encargados de toda esa parte. Así que por ese lado nos quedamos tranquilos y nosotros nos preocupamos por lo más importante, que es atender a los chicos.
0: Bueno, de lo deportivo también van a contar con un jurado seguramente. Bueno, no sé si está Valeria, alguno más.
1: Sí, no, los jueces que vienen son todos de afuera.
0: Ah, bien, bien.
1: Todos jueces de Tandil vienen, ellos, nosotros le decimos a alguien de la Federación de Gimnasia que nos envíen los jueces y los envían ellos como ellos quieren, no es por conocimiento, más allá de que los conocemos por cruzarlo en todos los torneos, son jueces que están homologados por la Federación Bonaerense.
0: Bien, bueno, Kiko, te cambio un poquito, pero después se vienen los provinciales.
1: Ya el fin de semana que sigue se vienen los provinciales.

0: En Tandil tenemos para niveles 1 y 2, vamos a tener el otro fin de semana posterior al torneo nuestro y ya después a seguir con todo lo que derive la competencia de los otros niveles más altos.
1: Bien, bueno, Kiko, muchas gracias. Bueno, y sabemos que desde la salud también es importante, así que te deseamos una recuperación a ese problemita que has tenido y que vaya todo bien.
0: Bueno, muchas gracias, Jorge. Y sí, a tranquilizarse y confiar en que los demás van a trabajar igual que si estuviera trabajando yo, así que a quedarme tranquilo.
1: Bueno, eso está bueno porque yo sé que vos confías en tu equipo.
0: Sí, totalmente, totalmente.
1: Bueno, gracias y suerte.
0: Bueno, muchas gracias, Jorgito, y después te mandaremos todos los resultados y fotos del evento.
1: Exacto, gracias.
0: Abrazo.
1: La palabra de Kiko Pintos hablando de gimnasia artística.
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0: continuamos en 433 por la 95. Bueno, habemos fecha.
1: De, así es.
0: Apareció, lo dijimos, lo habíamos dicho ayer, que ya estaba por aparecer, pero bueno, apareció hoy. Bueno, confirmado ya oficialmente, sí, los tres equipos de Ayacucho en primera división que juegan el fin de semana, juegan el domingo 15:30.
1: Así
0: ¿Vamos
1: es.
0: A la fecha?
1: Dale.
0: Primera división, fecha 11.
1: Bien, por la parte de Sarmiento viaja en este caso a enfrentar a Belense, también como decíamos, domingo 15:30.
0: También va a estar jugando de visitante Atlético en Benito Juárez, un poquito más lejos que Vela. Sí. Contra el puntero. Domingo, 15:30 horas en el Estadio Gastón Lafón.
1: Y por la parte de Defensores va de local en su predio ante Ferrocarril Sur, también 15:30 el domingo.
0: Bueno, las reservas van 13:30, ¿no?
1: Sí.
0: Belense Sarmiento, Defensores Ferro, Juarense Atlético. Bueno, en Primera División B, Estrada queda libre en Primera División, pero juega en reserva.
1: Así es, juega en reserva el domingo 13:30 en el Estadio Municipal.
0: Exacto, así que el domingo en el estadio es fútbol, tempranito. Igual previamente hay algunas inferiores. Pero la reserva de Estrada entonces, domingo
1: 13:30 ante Independiente Rojo.
0: Bien, femenino.
1: Bien, las chicas van a jugar el sábado en este caso como local ante Juarense.
0: Bien, es lo mismo con primera masculino, pero cambia la localidad. Juegan contra Juarense acá en Ayacucho el sábado. Y también juegan las inferiores de Atlético Juarense femenino.
1: Así es, sub 14 va a jugar 12:40 y sub 16 a las 14.
0: Bien, todo el sábado. ¿Y las infantiles?
1: Bueno, aparte de infantiles, Defensores se enfrenta a Atlético, en este caso en su predio.
0: Bien, todas las categorías, porque ambos equipos tienen todas las categorías, así que juegan el sábado en quinta, sexta, séptima y octava, y el domingo juegan en novena, décima y undécima.
1: Así es.
0: Bueno, Sarmiento
1: va de visitante ante Botafogo en Rauch.
0: Bien, ¿en qué categorías?
1: Bien, van a jugar el sábado en este caso, pero va a ser en quinta, sexta, séptima y décima.
0: Bueno, y Estrada con San Lorenzo juegan también, ¿no?
1: Así es, Estrada juega sábado y domingo en el Estadio Municipal. En sábado juega en sexta y después en décima y undécima el domingo.
0: Claro, el domingo juegan a la mañana undécima, décima y después juega la reserva.
1: Así es.
0: ¿Sí? No hay primera del Ateneo Estrada, pero bueno. Hay una jornada de domingo para el Ateneo Estrada. Bueno, tenemos información de tenis.
1: Así es, como decíamos. Un torneo que se terminó en el Tiro Federal, un torneo de single.
0: Exacto, con la victoria de Nicolás Cabrera.
1: Así es, en la final derrotó a Juan Cruz Altuve, en este caso, y el torneo se llama Suma Crédito.
0: Exacto, bueno, en semifinales Nicolás Cabrera le había ganado a Matías Echeverría y Juan Cruz Altuve le había ganado a Martín Conini.
1: ¿Sí?
0: Y en la final, después, ganó Cabrera por 2-6, 7-5, 6-4 en un partido que duró más de 2 horas de juego. ¿Sí?
1: Bastante.
0: Bueno, nos pasan el detalle acá. Bueno, Nicolás impuso su velocidad en su derecha y en su saque y eso lo llevó a imponerse ante Juan Cruz Altuve.
1: Sí, así es. Y el tiro ya informó que se estaba desarrollando el torneo de dobles, categoría 4. ¿Ya?
0: Exactamente, sí. Que bueno, se está jugando, después cuando tengamos resultados estaremos mencionándolos. ¿Sí? Torneo de Newcom para este fin de semana.
1: Así es.
0: El sábado en el Club Estrada, no, en realidad no es torneo, es encuentro.
1: Sí.
0: Participan equipos de Balcarce, Lobería y Mar del Plata.
1: Así es, desde las 9 de la mañana van a estar.
0: Exacto, lo más importante no son los partidos, ¿sí? Lo más importante es el mate que va a estar a la vuelta, las charlas y todo lo que la camaradería del encuentro. El popular tercer tiempo.
1: Así es,
0: Que van a tener en el Newcon este fin de semana en el Ateneo Estrada. Organiza Crazy Newcon, así que bueno, una linda jornada para el próximo sábado. Bueno. Algo de fútbol nacional para cerrar. Vamos con el resultado de ayer de Copa Argentina.
1: Sí, como decíamos, en este caso ganó Barracas 1-0 ante Huracán.
0: Bueno, y ahora sí, el fútbol se para hasta después del Mundial.
1: Así es.
0: Bueno, en estos días hay varios amistosos. La selección argentina va a estar jugando el día sábado.
1: Así es, va a jugar ante Honduras, en este caso a las 21.
0: Exacto, en uno de los partidos preparatorios. Bueno, mañana nos volvemos a encontrar. Tenemos ya mañana jueves, anticipándonos a un fin de semana. Mañana empezaremos a armar un poquito la agenda de este fin de semana, que tiene mucha actividad. Bueno, ahora sí con fútbol confirmado.
1: Así es.
0: Así que bueno, vamos preparando también las transmis del domingo. Bueno, de esta manera entonces cerramos. Nos vamos a encontrar mañana. Gracias, Marcos. Gracias, Meli.
1: Nos vemos.
0: Hasta mañana a las 20.